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0: después de una crisis, la vida continúa. Pero quien la ha atravesado sabe que nada vuelve a sentirse exactamente igual. En Elegí quedarme, Vanessa Sancho comparte una mirada íntima, honesta y profundamente humana sobre el camino de reconstruirse después del diagnóstico. Aprender a escuchar el cuerpo, poner nombre a lo que se siente, aceptar los propios límites y encontrar nuevas formas de seguir adelante. Este no es un libro de fórmulas mágicas ni de promesas fáciles. Es una compañía para quienes conviven con una condición de salud mental y también para quienes aman, acompañan y muchas veces no saben cómo ayudar. Desde su experiencia personal, la autora recuerda que la estabilidad no siempre es perfecta, pero puede construirse día a día con cuidado, conciencia, apoyo y sentido. Porque a veces, seguir viviendo no empieza con tener todas las respuestas, sino con una decisión silenciosa y valiente: quedarse. Acanda Yesí, una extracta da Elegí quedarme, lo que me enseñó a escucharme y a seguir adelante, al Nou Llibre de Vanessa Sancho, al qual també recordem que també és autora del llibre Mi muntanya russa i que col·labora tots els dimarts aquí a la nostra sintonia, aquí al Crit del Dia, amb la secció Mi muntanya russa, con Vanessa Sancho. Vanessa, ¿qué tal estamos? Buenos días.
1: Hola, buenos días, Jaume. Buenos días a todos.
0: Buenos días y felicidades por el libro, ¿eh?
1: Gracias, Jaume.
0: ¿Qué tal? ¿Cómo prueba? Ahora ya, ¿cuánto? Hace una semana, ¿no?
1: Hace una semana.
0: Lo tenemos aquí en nuestras manos ya, por fin, un ejemplar de el libro Elegí quedarme, como bien comentábamos, ¿no? Con esta portada que transmite ilusión, que transmite esperanza, y que además, comparándolo con el otro libro, como decíamos antes, ¿no? El anterior libro, Mi montaña rusa, que es el que sorteamos aquí en la radio, es más biográfico, y en cambio este, pues, da herramientas a toda la gente que también tenga algún que otro percance. No hace falta que también tenga una enfermedad, sino que también pues tenga bajones de depresión, ¿no? De momentos, pues bueno, como tiene todo el mundo, ¿no? De ánimo bajo, de bajada, y que también va muy bien para poder, bueno, pues remontar, ¿no? Y también, pues, cómo no, este libro, aparte también que es muy interesante, no solo por la gente que tenga alguna que otra enfermedad, sino también para la gente, precisamente, cualquier tipo de público, pues también estamos siempre expuestos a que tengamos, pues, crisis, pues, no sé, de ansiedad o de depresión, o, por ejemplo, cuando ahora lo comentábamos, ¿no?, nuestros cambios de estación del año, sobre todo, no sé qué pasa, que es más acentuado cuando llega la primavera, que no cuando llega el otoño, cuando creo yo, modestamente, que según mi opinión tendría que ser más bien el contrario, porque es cuando se oscurece más, o sea, en teoría tendría que ser más acentuado en otoño, pero no sé qué pasa, que en primavera, a lo mejor porque la sangre altera...
1: Será por eso,
0: pues la gente está como más de bajón. Y va muy bien precisamente que salga este libro, precisamente en este momento del año, pues también puede servir como un bálsamo y a muchísima gente, y también, pues, como no, transmitir luz, que es lo que también transmite la misma portada del libro. Y también, pues, con todos estos contenidos a los que tenemos aquí en este índice, que, por cierto, estoy leyendo y quedé unido, ya te digo, que tocas muchísimas teclas y va muy bien también, pues, porque das muchísimas herramientas, ¿no?
1: Claro, porque me pongo yo como ejemplo para que vean. No, yo no doy, por ejemplo, las herramientas, digamos.
0: Sí.
1: Así escalonadas, ¿no? Una, ajá, dos, tres. No. Yo explico una situación que puede sufrir cualquiera. Uh-huh. Y entonces cuento cómo yo pude salir de esa situación más o menos bien.
0: Airosa, ¿no?
1: Airosa, sí. Digámoslo. Quiero decir airosa, porque hay de unas que me costó bastante salir, claro está. Pero uh-huh, hay de otras que es lo que digo yo, de los tropiezos uno aprende. Y tiene que sacar parte positiva de esas caídas. Uh-huh. Y que esto no es un manual, quiero decir, uh-huh, que no esperen que sea un manual. Que,
0: sí,
1: que,
0: sí, cada uno...
1: Como escribo, pues, no es una varita mágica.
0: Se adapta a cualquier situación, ¿no?
1: Se puede,
0: lo que pasa es que es eso, que además lo bueno es que normalmente cuando se lee un libro sobre salud mental, pues muchas veces es muy académico y en este caso no, en este caso es más vivencial, ¿no? Es más desde tu experiencia, con un lenguaje pues muy llano, a que mucha gente pues le puede llegar y que comunica, llega más fácil al público. Y además también pues con este bagaje al cual has podido plasmar pues todo unas herramientas las cuales pues pueden funcionar, por eso que como dices tú, ¿no? Cada persona es diferente y puede pues funcionar más bien una que otra, pero lo que sí que transmite es mucha esperanza. Por ejemplo, podemos leer, ¿no? Varios contenidos, como por ejemplo, cuando todo sigue, pero nada es igual. Es mucho también reflexivo.
1: Te pongo el ejemplo. ¿Quieres que te ponga el ejemplo?
0: A ver.
1: Para ver si caza. Por ejemplo, cuando sales de un ingreso, ya sea del tipo que sea.
0: Sí.
1: Quiero decir, mira, ya estoy diciendo cualquier tipo de ingreso. Cuando tú sales del ingreso, ya no eres la misma. Y ves que la gente... Y todo sigue igual, ha seguido adelante. Y eres tú la que ha frenado durante un tiempo, ya sea un ingreso en salud mental, ya sea un ingreso por una operación importante, que tienes que estar mucho tiempo ingresada. Principalmente es para salud mental, pero es que yo creo que esas autoayudas sirven para un amplio... Un abanico grande de personas. Yo, por ejemplo, salí de un ingreso, de mi primer ingreso, perdón, y es lo que me recordaba decir. Yo me acuerdo, estaba a mí para al lado y me miró y yo creo que ya me supo leer y me dijo, tata, no. Porque él leyó, que yo se lo dije, digo, papá, pero ¿qué ha pasado? ¿Qué sensación tengo? Digo, me dan ganas de volver a ingresar porque me siento más segura dentro, porque es una zona de confort, ¿no? Que estás
0: claro.
1: Que mucha gente se acostumbra
0: a
1: estar, que le gusta el ingreso.
0: Es el síndrome del pájaro enjaulado, ¿no?
1: Sí, sí, hay mucha gente.
0: Y cuando abres la jaula, se quieren quedar.
1: Sí,
0: ya no quieren
1: exacto,
0: salir.
1: Pues es lo mismo, Jaume, es lo mismo. Que tú sales y dices, ostras, la vida sigue igual, pero tú no eres la misma persona. Entonces tienes
0: bueno, pero esto
1: que...
0: es normal, ¿no?
1: Pero es normal, pero es
0: y
1: normal.
0: Y por eso precisamente lo reflejas
1: por
0: aquí, ¿no?
1: Por eso lo reflejo,
0: que la gente no se asuste,
1: normal,
0: que esto,
1: no se asuste, que
0: esto
1: es normal,
0: pasa, esto pasa.
1: Y le pasa a muchísima gente, he coincidido con mucha gente. O sea que por eso lo puse también.
0: Por ejemplo, también nombrar lo que siento, el miedo que no se ve, aceptar no es rendirse, vivir con límites, rutinas que sostienen, el cuerpo también habla, que también es muy, muy significativo, ¿no? También hay veces que también mejor pues dejarse ayudar, ¿no? Porque si no, si vas reteniendo, pues al final el cuerpo peta, ¿no? Al final
1: claro,
0: va dando señales y
1: el
0: no...
1: El cuerpo te va dando señales y si tú las ignoras y prefieres, como digo yo... Hay que pensar y ser un poco egoísta, porque si quieres ayudar a los demás, tienes que estar bien, tienes que aceptar esas señales que te están llegando. Y entonces es muy importante el reconocerse, saber la enfermedad, reconocerse el cuerpo y sobre todo conocer los límites para cuando vengan las señales, antes de que haya una caída más importante,
0: ya para parar, ¿no?
1: Frenar un poco, sí.
0: Claro que sí. También es esto, ¿no? Esto de la aceptación a uno mismo y a lo que uno pues sufre, que no es nada para esconderse y que además, bueno, que es normal y que no por ello pues puedes renunciar a según qué cosas de la vida, ¿no? Por eso es eso, ¿no? No rendirse, ¿no?
1: No rendirse, sí. Es que yo creo que la portada y el nombre tiene diversos significados para todo el mundo, pero el principal es de hay un día nuevo, aquí estoy yo, me voy a quedar, voy a seguir luchando, dar esperanza, ¿no? Luz, no sé cómo... A mí me encanta, la portada me encanta.
0: Además eres tú la que está sentada aquí mirando el mar, ¿eh?
1: Sí,
0: además
1: sí.
0: Muy mediterráneo también, de nuestra tierra también, ¿eh?
1: Sí, la verdad que sí.
0: De unido, ¿eh?
1: Aquí soy real, pero retocada con...
0: Sí, bueno, claro, normal.
1: Y en el otro soy yo, se supone que soy yo, en teoría soy yo, pero más de
0: para
1: de
0: que
1: dibujo.
0: Identifiquen, para que llegue toda la gente, pues no diríamos que es la playa de Cuny, porque no hay los espigones, los hemos quitado, ¿eh?
1: Sí,
0: para
1: claro.
0: Que llegue a más gente, ¿no? Esto es atemporal, es a territorial, o sea, esto puede funcionar a cualquier público, ¿no? Además también, aparte de esto que decías, ¿no? De aceptarse a sí mismo y todo esto, ¿no? También al revés, la relación después del diagnóstico, la gente del entorno, ¿no? La gente del entorno cómo afrontan que tú estés viviendo pues esta experiencia, esta enfermedad, ¿no? A lo mejor también sirve para romper tabús, ¿no? También, ¿o no?
1: sirve para romper tabús y darte cuenta de quién tienes al lado. Quiero decir que mientras no te dan el diagnóstico, como es una incógnita, no sabemos qué tiene, pero bueno, estamos aquí apoyando. Pero ya cuando te dan el diagnóstico, hablo en general, no de esto, pero cuando ya te dan el diagnóstico, como que la gente, ves como que se va escapando por
0: bueno,
1: abajo. Porque
0: es que es lo que dicen, que a buena mar todo el mundo es buen marinero.
1: Exactamente.
0: Pero en aguas revueltas, pues como que no.
1: Quiero decir,
0: Hay, yo creo que hay los dos tipos, ¿no? Hay las personas que por interés o porque, mira, son cómodas mías, el jiji jaja, y luego a las malas se van. También puede ver las personas, ahora ya no tanto, pero antiguamente más, que a lo mejor tú dices, mira, tengo esta enfermedad, y que daba como respeto, como freno.
1: Como miedo, a mí me dijeron
0: miedo.
1: Que sí era violenta, me quedé, digo, sí.
0: Sí, esto pasa por el desconocimiento de la gente.
1: Total.
0: Entonces, claro, hay palabras que aún asustan, hay otras que no, a medida que vamos avanzando, pues ya hay algunas que ya no es como antes. Bueno, a ver, comparándolo y salvando las distancias, ¿no? Es como, por ejemplo, antes, pues yo qué sé, un resfriado, había gente que se moría en el siglo XVII o yo qué sé, y hoy día no es nada, pues supongo que con el tema de las enfermedades mentales pasa lo mismo. O sea, tú dices, estoy depre, habrá gente que le afectará, que se burlará o a saber, otros que no, pero según que otras palabras ya lo consideran como más elevado, como más, ostras, cuidado, ¿no? Da más miedo, ¿no?
1: Por ejemplo, el estrés, la depresión.
0: Es más común, pero
1: es
0: en
1: más
0: cambio
1: común, sí, la ansiedad es más común, no, que antes no era tan común, porque mucha gente se esconde. Muchas mujeres, la gran mayoría mujeres, yo hablo de la época de mi madre, porque cuando yo enfermé, pues me pidieron el historial, el árbol genealógico para saber si había antecedentes. Y cuando me empezó a decir, digo, pues yo no me había dado cuenta. Pues yo no, claro, era muy pequeña para darme cuenta de según qué cosas. Pero que ahora hablas de esas enfermedades y es como que estás hablando de una gripe.
0: Sí,
1: ahora
0: sí
1: empiezan a abrirse un poco fronteras con el bipolar. Porque ya ves bipolares por todas partes, hasta en las películas ves bipolares. Quiero decir, yo digo, es que de verdad.
0: Y muchos que no están diagnosticados también.
1: Bueno, hay muchos que no están diagnosticados, yo no quería decir.
0: Pero sobre todo, lo que pasa es que también a ver, a medida que también la gente va creciendo, pues ya se va normalizando, ¿no? Pero sobre todo debe ser más duro a los niños, ¿no? A los adolescentes. O sea, también la gente es cruel en las escuelas, ¿no? Que a lo mejor, mira, esta persona tiene esto, tiene lo otro, y se burlan de ella, ¿no? Y también puede servir para eso,
1: ¿no? Es el bullying,
0: ¿también?
1: Sí, yo creo que debe de servir para eso, porque es que ya te digo, ya, mira, solo he leído una persona diagnosticada, una mujer y un hombre de diferente edad, para ver si, a ver qué interpretaban del libro.
0: Sí.
1: Los tres opinaron lo mismo. Que servían para ellos mismos.
0: Sí, sí.
1: Tanto la diagnosticada, tanto el hombre como la mujer. Quiero decir, con una diferencia de 10 años, el hombre y la mujer no habían diagnosticados, pero me dijeron lo mismo los tres, lo cual significa que es una cosa que todo el mundo pasa por aquí. Nadie está absento de pasar por una crisis de ansiedad, por un estrés, por una depresión y por un bipolar a día de hoy cualquiera. Es decir, que está a la orden del día.
0: Además, eso, recaer no es fracasar, pedir ayuda sin miedo no es de vulnerable, sino todo lo contrario. Yo creo que es de valentía de reconocer la enfermedad, de mostrarla, de pedir ayuda. Esto es de valentía. Y también eso, ¿no? Que no estás solo, que también puedes encontrar pues un entorno, ¿no? A ver, lo recomendable es eso, ¿eh? Buscar un entorno. Eso en toda
1: eso
0: la gente.
1: Eso lo decimos,
0: o sea,
1: mucho.
0: Fuera tóxicos y sobre todo un entorno que te motive, que te potencie y que crea unos feedbacks que te vengas para arriba y no al revés, ¿no? Sí, porque hay mucha gente que también para brillar ha de tapar la luz de los demás y esto no es plan, ¿eh?
1: Sí.
0: Y entonces pues yo creo que es eso, también puede servir de purga, ¿no? Porque hay veces que también puede interesar, ¿eh? A lo mejor, mira, tengo esta enfermedad, ya lo dices a según quién, para saber ya, mira, ya me lo saco de encima.
1: Bueno,
0: ya
1: yo tengo una agenda bastante ligerita ahora, ¿eh? Pero bueno, que con la que tengo estoy muy contenta. No me hace falta más.
0: Claro que sí. Además también, ya lo dicen, que mejor la calidad que la cantidad, ¿eh?
1: Sí, exacto.
0: En el tema de amistades. Siempre dicen que se cuentan con los dedos de la mano, ¿eh? Pero también hay, por ejemplo, esto, ¿no? Lo que decíamos, también escuchar para sanar, romper el estigma, este estigma que también pues se impone en la sociedad, entre comillas, perfecta, ¿no? Pero todo lo que se sobresale de la normalidad, entre comillas, pues como que ya está como bueno, pues marcada, ¿no? Y esto no puede ser tampoco.
1: Luego, es que ha cambiado la cosa, pero no creas que ha cambiado tanto, ¿eh? De cuando a mí me diagnosticaron a día de hoy, ha cambiado. Tengo que decir que ha cambiado. Pero
0: poco a poco, ¿no?
1: Pero muy poco a poco. Es una cosa que va lenta, que no entiendo, pero
0: sí, sí. Además, también esto, ¿no? Ayudar para también sana, que esto también es muy importante, ¿no? A lo mejor también, pues, como que te te valoras y también pues te sientes mejor, ¿no? Si hay esa gente que también lo necesite y al contrario, ¿no? Y luego también esto, ¿no? Construir una vida con sentido, que también es lo más importante, ¿no? Es esta esperanza que dejas, ¿no? Esta moraleja, ¿no? Que tiene el libro, bueno, casi en todos los puntos del libro, vaya, por lo que veo, ¿no?
1: Sí, sí, bueno, pero y soy bastante autocrítica y diciendo las cosas claras, quiero decir que aunque lo escriba en primera persona, quiero decir que lo escribo para como si fuera yo, uh-huh. Lo escribo como también pensando
0: los
1: en
0: demás,
1: la gente,
0: ¿no?
1: En la gente que está en una situación similar a la mía, que le puede uh-huh. ser válido.
0: Sí, sí.
1: Y según qué cosas pueda hacer, porque les pueden ser válidas.
0: Además, también me ha hecho gracia mis frases del día a día, que esto también lo hemos visto en las redes sociales, que,
1: sí.
0: que vas publicando de vez en cuando, ¿no?
1: Ajá.
0: Y que también van muy bien. Son estas pequeñas reflexiones que van muy bien, pues a lo mejor en momentos muertos que coges el móvil, mira, ostras, mira la Vanessa, a ver qué ha publicado. Tal frase. Y siempre va bien, pues también porque da un poco de esperanza y también de reflexión, ¿no? Por ejemplo, esta frase, ¿no? No todo lo que pesa se ve, o sea que la procesión va por dentro muchas veces, ¿no? Luego también, pero todo lo que pesa se siente, ¿ves? Es la segunda parte de la frase. Hay varias frases que también has puesto en las redes sociales y además que has clasificado, ¿no? Por ejemplo, días para días difíciles, sobre salud mental, sobre fuerza y proceso, en fin, diversas frases que también van muy bien y que pueden funcionar en según qué días y qué aspectos,
1: claro,
0: ¿no?
1: Claro, porque son estados anímicos que en ese momento es lo que te pasa por la cabeza y es bueno el transmitirlo. Yo quiero decir, yo cuando cuelgo una frase, uh-huh. La mayoría van referente a la salud mental, pero también al día a día. Quiero decir que yo no estoy todo el día pensando en que tengo una enfermedad.
0: Uh-huh.
1: Quiero decir que soy persona, ante todo
0: sí,
1: persona. Quiero decir que tengo mi vida, trabajo uh-huh. en la asociación de primera persona, pero que intento poner una frase y con una imagen que sea adecuada a esa frase. Muchas veces
0: claro.
1: soy yo y otras veces pues ya no salgo yo porque no uh-huh. me gusta. No.
0: Sí, sí, a ver, también según tu bagaje y también porque has compartido tu experiencia con más pacientes
1: sí.
0: o con más gente que le ha pasado, pues a lo mejor también intentas hacer un compendio de todo para hacer este libro, ¿no? Para intentar ayudar, que eso también es lo que decías aquí, ¿no? También
1: sí.
0: ayudar a otra gente que puede pasar una cosa similar a la tuya, pero diferente, ¿no? Y que uh-huh. también puede funcionar esta herramienta, ¿no?
1: Yo creo que aunque sean enfermedades diferentes, la sintomatología muchas veces es muy similar o muy
0: uh-huh.
1: parecida en todas.
0: Sí.
1: Quiero decir que entonces, las herramientas, quiero decir, pueden servir para todos, a lo mejor no todas, pero uh-huh. la gran mayoría sirven para todo el mundo. Quiero decir uh-huh. que una persona que, como he dicho antes, que una operación muy importante ha pasado hasta el día de la operación o lo ha pasado, ha sufrido mucho, esa persona habrá pasado ansiedad. Esa persona, en según qué casos, pues tendrá sus batallas internas. Pues
0: uh-huh.
1: este libro también sirve para este tipo de personas. Lo digo porque también me hubiera servido para mí, para cuando a mí me tuvieron que operar, claro.
0: Claro,
1: claro, es que yo he estado entre Pito y Baltemoro, como diría mi madre.
0: Sí, ¿no? Pero este libro te habría servido muchísimo. No,
1: en serio, me hubiera servido bastante. Si hubiera tenido esa capacidad de pensar de esa manera,
0: uh-huh.
1: No ser tan autocrítica conmigo, que aún lo sigo siendo, pero menos,
0: uh-huh.
1: Me hubiera ayudado mucho.
0: Y también se ve de ejemplo también a mucha gente,
1: ¿eh?
0: Que
1: sí.
0: dicen, uy, no valgo para nada, no sé qué. Hostia, pues esta persona ha hecho un libro, tal, no sé qué. Hostia, puede remontar, puede. O sea, que muy
1: no,
0: bien también, ¿eh? Como
1: sí,
0: referente
1: sí,
0: también,
1: sí.
0: ¿Eh? A muchísima gente. Bueno, pues te felicitamos por este nuevo libro, Elegí quedarme, lo que me enseñó a escucharme y a seguir adelante, de la editorial Vanessa Sancho, hecha por Vanessa Sancho, a la cual pues también recordemos que hace ya, la misma tenemos hace 2 años ya de este libro.
1: Mi primer
0: Bueno, vamos a ver, desde aquí pues muchísima suerte, a ver cómo va madurando este libro. Además también es lo que quería yo decir, a ver la gente dónde puede conseguirlo, dónde puede comprarlo.
1: Este es muy sencillo, todo en Amazon.
0: En Amazon,
1: decir,
0: ¿no?
1: En Amazon, sí. Está también el digital,
0: uh-huh.
1: que siempre pienso en la gente que le gusta
0: sí.
1: la tablet,
0: uh-huh.
1: y el libro.
0: Muy bien, perfecto. Pues nos quedamos con ello. Y la gente que se acuerde, ¿eh? Elegí quedarme, lo que me enseñó a escucharme y a seguir adelante, de Vanessa Sancho. Pues Vanessa, muchísimas gracias, muchísima suerte con el libro, felicidades, y si Dios quiere nos escuchamos otra vez la semana que viene en nuestra montaña rusa particular, ¿de acuerdo?
1: Perfecto, muchas gracias, Jaume, besos a todos.
0: Igualmente, hasta luego, buenos días.
1: Adiós, buenos días.
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0: Estás en directo, estás en directo en Radio Cunit, en el apartado que felicitamos a la gente por su cumple. Y nos había chivado un pajarito que hoy era tu cumpleaños, ¿eh? Te hemos enganchado trabajando, me parece a mí, ¿no? Aquí en la pastelería Vila Mayor, ¿verdad? Bueno, pues, de parte de tus compañeras, adivina quién nos ha chivado que hoy era tu cumple.
1: La Dori.
0: Pues sí, señora, la Dori te hace esta felicitación, y a la cual pues también te quiere dedicar un tema musical. Dinos una canción, la que más te guste, que te la ponemos rápidamente. Mira, ya está de celebración la Vila Mayor, ¿eh? ¿Te han regalado alguna cosilla ya o no?
1: Gracias.
0: Eni, ¿ha caído algún regalo ya o no?
1: Bueno, todavía no.
0: No, pues mira, nosotros vamos a hacer un regalo, una canción. Dinos una canción que te la ponemos rápidamente.
1: ¿Qué? Perdona, ¿qué has dicho? Que no
0: te... Una canción. ¿Qué canción quieres?
1: A ver, ¿qué canción me regaláis? Flower
0: de... A ver, que no oímos. A ver. Están decidiendo, están aquí pactando. A ver qué canción ponemos aquí.
1: Ahora nos quedamos todas en blanco, sin saber qué canción.
0: La de cumpleaños feliz, por
1: vale,
0: ejemplo.
1: Vale.
0: Pues venga, va, ya te dedicamos este tema musical. Y escucha, que desde aquí por muchísimos años, ¿se pueden decir cuántos o no?
1: Sí, 23.
0: Bueno, esto no es nada, ¿eh? Bueno, mira, ya está sonando este tema musical. 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Y desde aquí también saludamos a toda la gente de la pastelería Vila Mayor, que por cierto, en breve vamos a entrevistar, bueno, ya lo entrevistamos, a su jefa, a la que saldrá también en el programa Cunit de Memoria de Radio Cunit. Bueno, pues, Eni, con este tema musical te deseamos un feliz día, y además te llevas el número 77. A ver si tienes suerte y te toca algún premio para el sorteo del viernes, ¿de acuerdo?
1: Muchísimas gracias.
0: Que vaya bien y a disfrutarlos.
1: Gracias.
0: Besos y abrazos. Gracias. ¡Felicidades!

0: 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Maria, ¿qué tal estás? Buenos días.
1: Buenos días, que estoy preparando las dos canciones que voy a dedicar.
0: Muy bien, a ver, ¿qué canciones quieres?
1: A mi marido, Andrés, Volver.
0: Volver.
1: Y luego, para mi hija Estefanía, un beso y una flor, ¿vale?
0: Uy, muy bien, a ver, pues vamos a empezar. A ver, ¿qué horarios tenemos en la iglesia de Cunit?
1: Bueno, pues entonces vamos a empezar a hablar cuatro palabras, ¿vale?
0: Venga.
1: Y misa de San Cristóforo, uno menos cuarto los domingos, 11 menos cuarto cada día, misa preciosa desde la Catedral de la Almudena de Madrid. Uh-huh. El domingo a las 10:30, misa en la catalán de varios pueblos y contexto. Luego después el final, los sábados a las 8, misa también en la iglesia de San Cristóforo. Ahora voy a dedicar dos cositas muy agradables para un señor. Yo le he puesto este nombre en mi libro, La vida es algo más. Hay una palabra muy bonita que dice, es él, apenas un instante y todo se volvió rosa tu color, solo manos y ojos llenaron el espacio vacío, la vida y el tiempo se detuvieron, es aquella melodía, es el locutor, es la radio, manos y ojos, inductores de cualquier clave que saben todo de la música, de la armonía, callá, es la nostalgia vestida del presente, es el mañana. Es la radio, callar, es el piano, callar, es el locutor, callar, es él, callar, callar, es él, Jaume.
0: Bueno, esto muy
1: es
0: bonito.
1: Una cosa para ti con muchísimo gusto y
0: bueno,
1: ahora viene
0: gracias.
1: Una cosa también para ti. Mira,
0: uy.
1: Mira, es un placer de Dios que solo tú me entiendas, que vengas a mi mundo sin que noten tu ausencia. Metafóricamente invitar y olvidar, y silábicamente conversar y soñar. En un bello asonante, seguidilla o ritmo, un romance comienza a través de la rima. En la rosa de fe, en la que estamos destinados, usemos el lenguaje que siempre conocimos. Con metáforas voy explicando mi sueño. Sé que es placer de Dios entender lo que siento. Esto es lo que digo empezando esto. Ahora voy a leer un poco sobre las cosas religiosas. Pero poca cosa, porque se me ha caído al suelo el libro. Pero...
0: Vaya.
1: dice aquí.
0: A ver.
1: Se llama discreción, ¿eh?
0: ¿Mm?
1: Una cosa religiosa. Y al principio dice una idea que he puesto yo. Bienaventurados los que nada esperan, porque así nunca podrán desengañarse de la vida. Bueno, ahora vamos a hablar de la religión, pero poca cosa. Se llama discreción, del librito que tengo yo. De callar no te arrepentirás nunca, de hablar muchas veces. ¿Cómo te atreves a encarecer que tú guardas el secreto, si esta advertencia es la señal que has sabido guardar? Discreción es tu número, mi secreto, es sencillamente naturalidad. Discreción es delicadeza. No sientes una inquietud, una malestar
0: Sí.
1: Discreción, virtud de pocos. ¿Quién silencia a la mujer diciendo que la discreción no es virtud de mujeres? ¿Cuántos hombres han bien siente que aprende? ¿Qué ejemplo de discreción de la Madre de Dios? Ni a San José comunica el número, el misterio. Pide a la Señora la discreción que te falta. He afilado en la lengua el despecho. Calla, calla. Nunca se habrá ponderado con bastante encarecimiento la importancia de la discreción. Si no es el filo de un arma de constante, os diré que es la compañera. Calla siempre. Cuando sientas dentro de ti el bullir de la indignación. Y eso, aunque estés paralíticamente airado, porque a pesar de la discreción, esos instantes, sobre todo, dicen más de lo que quiera decir.
0: Muy bien.
1: La verdadera virtud no es triste y antipática, es amablemente alegre. Pues nada más, estas son las cosas que yo he presentado creyendo yo que me escuchan.
0: Perfecto, pues María, lo dejamos aquí, que se nos tira el tiempo encima. Escuchamos vale. ya las canciones, ¿de acuerdo?
1: Vale, ahora vamos a escuchar aquí a la cocina, ¿vale?
0: Muy bien, besos y abrazos. Hasta la semana que viene.
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1: Bueno, amigos, muy buenas tardes y bienvenidos. Bienvenidos una semana más, un lunes más. Las 18:33, como de costumbre, o 32 o 33, pero ahí andamos siempre. En el reloj del estudio número uno, porque hay dos estudios, ¿eh? Esto es Radio Cunit 107.0, y este es el programa que hacemos cada lunes. Punto de vista. Os habla Jesús Pardo Millán, en el control Jesús Pardo Renom. Hola, Jesús. Buenas tardes. Bueno, pues afortunadamente estamos los que estamos y alguno más, ¿eh? Y alguno más, está bien. Que es bonito tener, cuando te sorprende, dices, hombre, mira, qué bien. Está aquí. Está aquí ella. ¿Eh? Joana Paredes, hola.
2: Hola, buenas tardes. Buenas tardes.
1: Sí, acercaros un poquito. Julia Morales, ¿qué tal?
3: Hola a todos, buenas tardes.
1: Josep Campaña.
4: Hola, buenas tardes.
1: Juana Jiménez.
5: Hola, buenas tardes.
1: Con J.
6: Y no, yo no he dicho nada. Si es,
1: ¿eh? No, todavía no te he presentado, no podías hablar, que no lo entiendes.
6: No.
1: Josep Macià, ¿qué tal?
7: ¿Y tú? ¿Qué tal, la família?
1: Hola, que tal? Molt bé, molt bé. Sí, sí, està bé, està bé, està bé.
7: Hola, hola, nois, bona tarda, bona tarda. Espereu...
1: Com que hola, nois? Hola, nois, has dit?
7: Hola, nois, vol dir nois i noies, tot.
3: No, ah, nois.
7: Això, nois i noies, això, amb els meus temps, no
1: 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Bueno, ja veis que hay buen ambiente, buen rollo, sí, claro. Fantástico.
4: Buen rollo.
1: Oye, oye,
7: bueno, bona tarda a tothom, eh?

0: las cosas, y si nos llamarais o llamaseis al 977-67-49-18, voy a repetirlo, 977-67-49-18, aquí estamos. Incluso podéis hacer alguna consulta, bueno, del tipo de estos temas que tratamos. Sabéis, los que nos seguís, que no hablamos de estos temas casi nunca, pero me consta que mis amigos argentinos, que conocen este programa porque ya se los hemos enviado, están entusiasmados, sobre todo Marcelo Colimodio, que dice, ay, yo quiero estar.
1: Oscar no creo que esté Oscar, muy de acuerdo, pero bueno, él nos escucha.
0: Sí, no, vendría. Sí, yo mañana le enviaré esto y nos va a escuchar, ¿no? Entonces también, ¿no? O sea que de alguna forma no vamos a cortar en junio, entenderme, no vamos a cortar, hay que decir, bueno, pues hemos dicho esta etapa de este tema y vamos, no. Vamos a seguir haciendo algunas cositas, intercambiando algún programa nuestro con esto, que son temas interesantes. Y seguro que a medida que nos soltemos, y lo digo que vale para todos, que nos soltemos, nos saldrá la cosa más fluida, mucho más fluida, ¿no? Porque son temas muy complicados, pero que además vosotros lo conocéis muy bien. Julia, te ha tocado.
1: Me ha tocado.
0: Mira, es que te estaba mirando y digo, mira, Julia, ¿no? Comienzas tú, por favor, y atacas siempre.
1: Vamos a preguntar rollo. Cosas, ¿no? Vamos a ver por dónde empezamos.
0: Venga, pues adelante, Julia, cuando quieras.
1: Yo venía pensando, ¿no? Y quería preguntarte a ti, Juani, ¿cuántas formas de sanación conoces?
2: Bueno, de sanación, el Reiki, principalmente el Reiki. Luego también las conversaciones que se hacen sobre el niño interior. No me esperaba la pregunta, ¿eh?
1: Ya, lo
2: me
1: siento.
2: Me queda un poco de sopetón.
1: Bueno, tranquila, iremos a...
0: Tranquila. Y me gustaría una cosa, ¿sabes? Cuando dices Reiki, me gustaría que explicaras qué es el Reiki, ¿sabes? Porque posiblemente los que estamos aquí lo sabemos... Pero explícalo, ¿sabes? Aquello de...
2: Sí.
0: Pues el Reiki es esto, tal, tal, tal.
2: El Reiki hace que la energía del cuerpo fluya y que tenemos unos puntos energéticos dentro del cuerpo. Si alguno está en sintonía, está perfecto, pero a veces están... ¿Cómo se dice la palabra ahora?
3: No están alineados los caras.
2: Los chakras. Pues eso. Tenemos varios chakras y cuando estamos en sintonía todos ellos, pues la persona está más sana,
1: armonizada,
2: más equilibrada, ¿sabes? Cada chakra tiene un color, una energía y unas virtudes. Y claro, cada chakra va acompañado de un mineral para sanarlo. Yo, por ejemplo, cuando viene alguien a que le haga Reiki, pues se tumba a la camilla... Le pongo los minerales y le hago Reiki, que es imposición de manos. Hay quien... Yo no suelo tocar. Yo, por ejemplo, a mi marido sí. Yo le pongo la mano en el pecho, donde sea. Y a la familia sí. Pero cuando viene alguien que no es de la familia, no toco, no llego a tocar. Me quedo unos milímetros, pero la energía se siente igual.
1: Igual.
2: Entonces vas tocando el cuerpo por todas partes, tocarlo sin tocarlo.
1: Uh-huh. Se genera una energía y esa energía sí. La persona la siente. Sí, está sintiendo esa energía porque cuando estás trabajando con ellas o cuando terminas la sanación, o sea, cuando terminas la sesión, yo hoy he sentido mucho calor aquí, he sentido mucha energía allá. Es decir, ellos perciben esa energía que se genera.
2: Sí, y el terapeuta también cuando pone las manos, hay lugares en los que nota...
1: Hay lugares que notas frío, otros lugares que notas como que hay como...
2: Notas energía atascada.
1: Sí, exacto, que no puedes mover la mano de ahí.
2: Sí.
1: La energía te lleva. La energía, cuando tú te pones a hacer Reiki a una persona, muchas veces piensas, aquí estoy mucho rato, ¿no? Pero es que tienes que estar...
2: Pero si estás es porque es necesario estar ahí.
1: Y te das cuenta de que ha pasado una hora y media con el paciente y cuando acabas dices, ostras, una hora y media, ¿no? Claro, pero tienes que pasar por todas las energías, todos los puntos energéticos y estar ahí el tiempo que la persona necesite, ¿no?
2: Y yo, por ejemplo, también me gusta que en cada mano el paciente coja un cuarzo grande, blanco, a mí me gusta, yo sí, lo hago
1: sí, eso es muy particular. Eso es muy particular. Como hagas la

0: La sesión yo creo que es muy particular.
1: Yo sí. Y luego aparte, la limpieza sale, acaba por los pies, siempre por los pies, siempre por los pies. Sí. Luego yo también le hago una limpieza de aura, lo hago con palo santo, y utilizo el cuenco tibetano también.
2: Bueno, fíjate cuántas cosas has dicho, pero yo...
0: Sí, pero fíjate que en el Reiki, el Reiki podría ser una forma de sanación, pero los cuencos por sí solos, eso es otra forma de sanar, ¿no?
2: Decimos, el péndulo. Decimos cosas que a lo mejor hay que aclarar, ¿no? Entonces yo no sé, ¿no? No sé nada. Y yo te pregunto, ¿cuántos chakras tenemos? ¿Dónde están situados? ¿Qué nos dice cada uno de los chakras? ¿Se pueden ampliar para que te recibas más energía de ese chakra? ¿Se puede acortar?
1: No va así la cosa. No es así la cosa.
0: Venga. Cada persona tiene una manera de trabajarlos, ¿eh? O sea, esto que has dicho, yo sé por qué lo dices, pero no todo el mundo trabaja de la misma manera.
2: Sí, pero esa pregunta básica,
0: la básica,
2: ¿cuántos chakras hay? ¿Y dónde están situados? ¿Y qué nos dice cada uno de ellos?
1: Pues tenemos el chakra raíz, que es la base. Cuando nos ponemos a hacer kundalini yoga, nos enraizamos en la tierra a través del chakra raíz.
2: ¿Y dónde está ese chakra raíz? En los genitales.
1: Sí. Luego está el chakra que está por debajo del ombligo, por encima del ombligo, el plexo solar que está en el corazón... El chakra que tenemos en la garganta, que muchas veces, sobre todo para aquí, para la comunicación, hay personas que no se saben comunicar, que quisieran expresarse y no saben, o no se atreven, y a veces es porque el chakra la garganta está bloqueado. Entonces, pues te pones un colgante con un mineral de la lapislázuli.
0: Sí.
1: Y te ayuda, por ejemplo. Luego tenemos el del entrecejo, el ojo y el corona.
0: Sí. Aparte de esos chakras, tenemos muchos más.
1: Sí.
0: Muchos.
1: Estos son los más importantes.
0: Pero estos son los más importantes y son los que trabajamos normalmente. Cuando trabajas con los chakras, trabajas con esos chakras. Pero tenemos muchos, ¿eh?
2: Y cuando este es chakra, por ejemplo, de la garganta, que has dicho, ¿no? O el del tercer ojo, ¿no? El de la frente. ¿Cómo sabes tú que está bien sintonizado? Quiero decir, ¿están bien sintonizado? ¿Está bien? Y si está y no está bien, ¿cómo lo sabes? ¿Y qué haces para que se sintonice?
1: Pues si algún chakra no está sintonizado, se nota inmediatamente, porque es que la energía es distinta. Tú vas tocando el cuerpo, los puntos energéticos, y cuando tocas donde están los chakras... Ahí, sí, lo digo bien, donde están los chakras, tú notas la pesadez, el espesor.
0: Hay una densidad.
1: Sí.
0: Notas frío. Cada persona también va a sentir una cosa diferente, porque cada persona, cuando trabajas con cuerpos, vas a sentir cosas distintas. Sí. También hay una forma de ver, tú trabajas con la energía de Reiki y te vas a dar cuenta a través de la energía que hay algo que está desequilibrado, pero el péndulo es genial. Yo cuando hago Reiki, por ejemplo, activo todo, pienso que está bien, pero yo pongo el péndulo y voy testando cada uno de los puntos de los chakras. Y hay uno que está desequilibrado, entonces bueno, pues vas a hacer más hincapié ahí, porque puede ser que se haya equilibrado algo más de lo que estaba, pero no está del todo equilibrado. Entonces el péndulo te va a indicar y puedes sanar a través del péndulo también. Tú, depende cómo lo muevas, vas a equilibrar y vas a darle la energía que necesita ese punto. O sea, hay muchas formas de sanación, ¿eh?
2: Entonces el Reiki
1: es sanación con las manos.
2: Pero trabaja básicamente, o no, yo pregunto, los chakras o algo
0: trabajan
2: más.
0: Los chakras y más cosas,
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1: Sí, actualment hi ha molt interès per buscar alternatives que sean materiales que sean menos estratégicos que el litio y los otros componentes que se encuentran en estas baterías que son tan difundidas en muchísimas aplicaciones hoy en día. El zinc es 5 a 10 veces más abundante que el litio. Es mejor distribuido en la tierra y su proceso de extracción está más establecido, es más sencillo y tiene menor impacto ambiental. Además, el zinc es muy fácil de reciclar en comparación con el litio, es también económicamente rentable hacerlo. Pero quizá la diferencia más interesante en este momento para ciertas aplicaciones donde el litio sí ha demostrado ciertos límites es que se puede depositar sin descomponer el agua. La reacción electroquímica es compatible con electrolitos acuosos, mientras que el litio, por su gran energía, descompondría el agua y se tiene que hacer con electrolitos de compuestos orgánicos, de solventes orgánicos. Solventes orgánicos que, pero, tienen la desventaja que muchas veces son inflamables, la mayor parte de los casos.
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3: Hola, molt bon dia. Pues bien, vamos haciendo. Ahora tenemos un frente abierto, que es el tema del riuret. Uh-huh. Lo que ha pasado no tiene pies ni cabeza. Hay una plataforma que está recogiendo firmas en el mismo riuret y vamos a intentar poner también firmas por internet.
1: Uh-huh. Perdón que interrumpa, pero antes que nada, ¿nos podría explicar exactamente qué es el riuret y un poquito de historia?
3: Venga, pues vamos a ello. Es un canal natural de agua minero medicinal y termal, ¿vale? Cuando surgió, uh-huh, se originó un nacimiento por la zona de Coma-ruga a finales del siglo XIX, ¿ok? Uh-huh. Y este riuret proviene de las rocas de calcáreas del macizo del Bonastre.
1: Ajá.
3: ¿Ok? Y entonces, en esta zona, pues por algo se llama San Vicente de Calders, el agua bajaba a 18-21 grados, que viene a ser la temperatura que oscila entre 18 y 21 grados todo, vale, el año. Entonces, en 1892, la Real Academia de Medicina aprobó, y medicina y otras cosas, no lo he abreviado, aprobó estas aguas como minero-medicinales. Uh-huh. Y entonces allí, en esa zona, nacieron los primeros balnearios y la primera zona turística. En plan de más, había zonas turísticas y puntos, pero más extendido en Cataluña, ¿no? Por esto de los balnearios. Entonces, a lo largo de, bueno, la costa tarragonesa y por varias partes hay bastantes zonas de aguas termales.
1: Uh-huh.
3: Entonces, esta zona era más grande, era una zona pantanosa y tenía varios estanques llamados calders. De ahí lo que te he comentado del
1: San Vicente de Calders.
3: Pues calders eran estos pantanos, que había bastantes pantanos de estos esparcidos. Esta zona se desecó y se urbanizó. Y entonces se canalizó el río Uret. Digamos que se sacó de las zonas pantanosas, se desvió o se canalizó hacia esta parte de la playa y se convirtió en una zona lúdica para todo el mundo, ¿vale? Hoy día, pues el hotel termal este, hay un hotel ahí que se beneficia de las aguas termales y ahora lo que ha surgido es la naturalización. La naturalización, que está apoyada por la Generalitat el ayuntamiento, no sé si es que se ha dejado llevar o le ha convenido por algún asunto económico o lo que sea, no lo sabemos, pero al querer naturalizar, pues ellos han quitado todo lo que era artificial, por ejemplo, las rampas de entrada y salida, el puente y la movida de los tubos de agua pluvial, etcétera.
1: Entonces, ahí
3: hay un rifirrafe entre el Kenneth y la asociación de vecinos. ¿Okay? A ver, que no quiero que se me vaya la olla. Ahora parece ser que hay tres puntos por los que se quiere quitar el río Uret, ¿vale? Antes de que se me olvide. El Kenneth y la Marta Tobella, que es la regidora de playas, ¿vale? Dicen que es fácil de revertirlo, pero es lo mismo que dicen esto, se ve que no se va a revertir, se ve la contra, ¿no? Lo primero, dice que las aguas pluviales dice que se mezclaban con el río Uret y que podían provocar problemas de bacterias, por ejemplo la E. coli, que dice que se la habían encontrado. Yo no me lo creo. Ahora, eso es un motivo que podría justificar la obra, ¿vale? El desastre, vaya, porque eso es un desastre.
1: Pero claro, tendría que presentar casos documentados o algo, porque esa gente que siempre se ha bañado ahí, está la mar de bien, ahora esta señora no dice que han encontrado, hay un vacío que... Dices, pues señora,
3: nada,
1: no sé.
3: Eso es muy sospechoso de que exista esa colina ahí, pero bueno, por la mezcla de la pluvial, del agua pluvial. Entonces, ellos han dicho que han cambiado o han hecho algo así, como mover los tubos que se ven desde el trozo de la bocana, se ven los tubos negros que se ven ahí en medio, que no dices qué hacen estos tubos aquí, igual los tapan, no sé. Y entonces, bueno, dicen esto, ¿no? Que luego lo van a poner a más metros de distancia de lo que es la bocana, ¿vale? Y había una profundidad, creo que entre 60 y 80 centímetros, o no, había un poco más, creo yo. Y dependía mucho también de las lluvias y de los temporales, porque se llenaba más, claro. Estaba más lleno. Ellos alegan que es que se ensuciaba también con la pluvial. Yo ahí tampoco no estoy de acuerdo.
1: Claro, es que lo que alguien unos, si no hay quejas de los usuarios, entonces parece que se lo estén inventando o sacándose excusas baratas de la chistera, ¿no?
3: Ahí las daba, ahí las daba, sí, es verdad. Luego, el tercer punto, la Generalitat no autoriza a nuevas construcciones de la playa, ¿vale? Han destruido esta, pero no autoriza nuevas construcciones, de manera que es irrevocable, por mucho que queramos, parece ser que va a ser algo irrevocable. Y claro, tú vas, te metes a la playa, tienes que andar un montón de metros para encontrar un trocito de 30 centímetros que te puedas medio sentar o medio tumbar al agua, ¿sabes?
1: Vale, que sería dentro del agua ya que llegara un chorrito.
3: Llega un palmo de agua, más o menos. No he llegado a comprobarlo, pero he visto la gente que le llegaba por mitad de la pierna, o sea, el tobillo un poquito más, ¿vale? Entonces, tú imagínate los abuelos para meterse a coger agua termal. A un abuelo le vas a pedir tú que se agache y se meta ahí, y se medio tumbe, y luego que se intente levantar. Pues a ver, abuelos que no se pueden levantar. No es lo mismo entrar de pie, agarrándote a una baranda... Sí. bajar, entrar y utilizarla de esto, no es lo mismo eso que el abuelo o la persona mayor o impedida, lo que sea, tenga que entrar o sentarse casi en el suelo, gatear y luego intentar levantarse.
1: Claro, igual no se levanta más, esperemos no, que no también, ver, tampoco no, ya mismo se ha dado tiempo, no, pero también, no sé, poner impedimentos a la gente que tiene ya deficiencias ya por edad o por lo que sea de movilidad, pues sí, la verdad es que no veas.
3: Porque uh-huh. se ha desplazado unos 18 metros uh-huh. entrando en la playa y se ha puesto una especie de gravilla para que sirva de paso, en vez del puente, la gravilla que está en el suelo sirva de paso, pero ya porque dice que así para los del mantenimiento, pero es que resulta que antes estaba el puente para los del mantenimiento y para cualquier persona uh-huh. que quisiera cruzar.
1: Parece
3: ¿no?
1: ser todo un cúmulo de despropósitos.
3: Exacto, porque el paso, los usuarios ya lo dicen, el paso estaba con el puente y tal, ¿no? Entonces, esta solución que han puesto, esta especie de naturalización, lo que ha hecho es que impide que la gente disfrute del agua del río Uret y de la Bocana, porque era el sitio, el único, además se hizo expresamente para eso, es una cosa que está desde el año 1000, me parece que lo he dicho ahí,
1: 1892,
3: uh-huh. o sea que esto es una cosa, ya no solo es histórica, es un patrimonio histórico y se lo han cargado.
1: Sí, pero
3: o sea,
1: Ancho, permite la expresión, pero dice que se llama naturalización.
3: Sí, claro, lo llaman naturalización.
1: Perdón la expresión, pero llamado naturalización, llamado una puta mierda. Porque, claro, sí. es que, no sé, sí, si ya estaba bien, estaba bonito, la gente iba a gusto, sí. no sé, y han hecho ahí,
3: han hecho eso,
1: no sé qué fricada, no sé qué pasa en esta comarca, pero...
3: No, es que el gobierno de España, o lo que quiera que sea esto, uh-huh. pues con los ecologistas, fachas, bueno, fachas, no
1: bueno,
3: sé.
1: Bueno, no entremos.
3: Hoy no vamos a entrar en política. Ecologetas uh-huh. que quieren naturalizarlo todo, pues mira, uh-huh. nos han quitado un montón de presas uh-huh. y de taludes que mantenían charquitos de agua para los animales y para todo. Uh-huh. Ahora resulta que como lo han quitado, pues no hay un charquito de agua en muchos sitios que había antes, que los animales bebían y la gente se podía bañar. Uh-huh. Y esto han hecho lo mismo, la desnaturalización. En realidad lo que han hecho ha sido cambiarle el nombre para que parezca que hacen algo bueno sí. y lo que hacen es algo que realmente perjudica a las personas uh-huh. y a los animales. A
1: normalmente todos. Te ponen porque las normas que... también gente que no es ni de la comarca ni son usuarios de,
3: no,
1: por ejemplo, de
3: Ruet,
1: ni son gente que desde un despacho dice, ay mira, esto fuera, ah, esto sí. fuera y esto también. Y dices,
3: sí.
1: pues no
3: desde
1: veas.
3: Un despacho y por intereses económicos claramente uh-huh. y por intereses de perjudicar la forma y la tranquilidad de los españoles en cualquier parte del mundo, aquí ahora vecinos de Comarruga, ¿no? Uh-huh. Más de 4 generaciones han usado el río Uret uh-huh. y ahora vienen estos chulitos y se lo quitan.
1: Pues no llegará a la quinta, por lo que parece.
3: ¿Eh?
1: Por lo que parece no llegará a la quinta generación. A ver si entre todos hacemos un poco de fuerza para que llegue a la quinta, a la sexta y la que haga falta.
3: Bueno, ojalá podamos conseguir que llegue y que... Hay un movimiento, hay un buen movimiento de vecinos uh-huh. y también hay una asociación y bueno, vamos a intentar eso que con las firmas, pero yo verdaderamente estoy muy muy preocupada. Tenemos un buen reto ahora con este tema y el problema, uno de los principales problemas es que la Generalitat interviene ahí y claro, ¿cómo hacemos para que ahora la Generalitat revierta esto y todo lo que están haciendo? Porque es que es a nivel nacional uh-huh. están destrozando. Bueno, mira, hace unos años no se podía ni quitar una caña de un río, de una riera ni de nada, porque uh-huh. era contra natura y ahora se ponen a cortar olivos de 1500 años.
1: Sí, sí, es que
3: ¿tú
1: vamos.
3: Crees que eso es normal? Uh-huh. Y para poner algo ecológico, no, ponen placas solares y molinos eólicos, ¿vale? Uh-huh. Pero cuando no han dejado limpiar las rieras, ha habido inundaciones, acuérdate de la inundación de Valencia,
1: uh-huh.
3: ¿eh? Y entonces, bueno, ahora esto pues es un río pequeño, un río que disfrutaban todos los vecinos y molesta, es que molesta a las personas, porque uh-huh. fíjate, ahí se había cada vez más gente, venían turistas a montones, todos los turistas venían,
1: Y aparte los turistas también después se van a tomar algo al paseo sí. o un helado o van
3: sí.
1: a comer o
3: sí.
1: lo que sea, claro.
3: Uh-huh. Y dan dinero, enriquecen la zona y todos los vecinos, claro, todos los vecinos no se pueden pagar un hotel.
1: Una pregunta, también Angels, ¿puede que quiten la cuestión, porque sea la palabra gratis, pues sí. Claro, ahí no se pagaba, la gente iba allí, se bañaba y tal, sí. Y parece que eso le toque un poco la entrepierna a, no sé, a ciertos lobbies que parece que eso tiene que ser todo de pago, ¿no?
3: Exactamente, o sea, ellos han empeñado en que el ser humano viva para pagar, trabaje para pagar. Uh-huh. Entonces nos han subido los impuestos, toda su idea es que suframos lo máximo posible, por eso tenemos 8 horas de trabajo la mayoría de la gente, porque tenemos 2 para descansar y dormir y al día siguiente otra vez a trabajar, te dan uh-huh. un fin de para reponerte, hay gente que ni eso, que uh-huh. solo tienen un día de trabajo, o sea, es un sistema esclavista en el que te engañan y te hacen creer que no eres esclavo de nada, uh-huh. ni de nadie, sino que tú tienes tu sueldito y vas pasando la vida y todo sube, uh-huh. pero sube para jodernos.
1: Claro, no, o sea, eso trabaja, paga y vuelve a trabajar.
3: Exactamente, uh-huh. es una manera de esclavitud camuflada. Y ahora se han empeñado en que tampoco tengamos un minuto de bienestar o de felicidad si no lo pagamos. Uh-huh. Entonces, como no podemos pagarlo porque no podemos pagarnos el hotel, mucha gente no puede, uh-huh. Jubilados y toda esta gente no se puede permitir un fin de semana en el hotel, en el balneario, ¿no? Pues lo tenían gratis ahí en la bocana y han cogido y ¡pam! Fuera.
1: Y después fuera. Te cuentan una milonga aquí, o yo qué sé, o excusas bueno, baratas, el mal pagador, que sí, dices, pero ¿esto qué es?
3: Ahora, también es verdad, escuché el vídeo del
1: ahí alcalde. Va a entrar, porque hubo también manifestaciones, el alcalde también dio la cara, al menos para explicarlo, parece ser que no lo dejaban hablar, o no sé qué. Bueno, cuéntame.
3: Me gustaría que hubieras escuchado el vídeo, hubo uh-huh. bastante enfrentamiento entre el señor Kenneth y gente de que estaba hablando ahí en la reunión, ¿vale? Uh-huh. En el pleno. Pero claro, el señor Kenneth alega que ellos pusieron la notificación uh-huh. para que la gente pusiera poner alegaciones y según el señor Kenneth nadie puso alegaciones. Pero claro, a esto los que ahora se quejan, o sea, los que nos quejamos, pero yo con ellos, pero quiero decir, los más cercanos, los vecinos, dicen que no era el mismo proyecto, que se puso un proyecto en el que toda la gente aparentemente le pareció bien o nadie, no lo sé, y ese proyecto no es el mismo que se ha ejecutado.
1: O sea, no es lo que se han encontrado. Y cuando han llegado ahí al Rigüet, se han encontrado una cosa que no tiene nada que ver con lo que este señor había puesto en el proyecto y que la gente dijo, pues bueno, no está tan mal, ¿no?
3: Entonces uh-huh. eso también es una cosa que habría que corroborar, porque todo lo que, algunas de las cosas que digo, puede haber alguna variación y puede ser un presunto, uh-huh. Presunto lo que digo, uh-huh. pero todo lo que digo está más o menos, tengo las grabaciones del señor Kenneth y lo que no tengo es el primer proyecto porque parece ser que ese proyecto nadie lo tiene,
1: uh-huh.
3: ha desaparecido. ¿Sabes? El primer proyecto en el que nadie protestó, nadie se quejó. Bueno, eso suponiendo que yo tengo. Hay quien lo dice, pero yo no lo he podido comprobar.
1: Entonces
3: ¿no?
1: lo podríamos bautizar como el proyecto fantasma.
3: El proyecto perdido.
1: El proyecto de Lost Project. No, el proyecto perdido.
3: El proyecto uh-huh. perdido. Entonces, aquí hay un gran, ahora mismo un gran rifirrafe y yo considero que todo el mundo, todo Cunit y toda Calafell y todos los que pudieran de personas que se puedan enterar de este asunto y puedan ayudar a reunir firmas, uh-huh. a reunir firmas. Hay una página web que he contactado con ellos, no me han contestado aún, se llama Hazte Oír.
1: Ajá.
3: Y esa página se podrá firmar, vamos a ver si la podemos poner en la página de Facebook, que sí. también estamos en uh-huh. la página de Facebook, recupera el Rigüet, o ahora mismo sí, no me sé, pero hay que buscarla con la palabra Rigüet,
1: vale.
3: recuperar uh-huh. el Rigüet o algo así, no recuerdo, mira, no me he olvidado de apuntarla.
1: O salveme a Rigüet, o bueno, sí. ya, con Rigüet ya lo encontrarán ya seguro, y habrán varias páginas, porque yo me metí ahí un rato en las redes y están que arden. La sí. gente, ya sabes que, bueno, también en Facebook la gente no se muerde la lengua,
3: no.
1: claro, que no sé, y cierta hora con una cervecita, así escribiendo, ya ves si se sobran. Pero bueno, por eso he puesto la llamada esta, porque es muy sí. educada comparativa con otras que son más de
3: claro,
1: línea dura.
3: Claro, entiendo. Uh-huh. Pues eso, que la gente se solidarice y todos, el que más y el que menos, hemos ido alguna vez al río y hemos disfrutado de él. Ahora no lo vamos a poder disfrutar igual, ni mucho menos. Uh-huh. Entonces, lo que podemos hacer entre todos es firmar, apoyar. Hay que ir al Riuret a firmar, hay un horario para firmar.
1: Ajá.
3: Y entonces pues se puede hacer puede ir la gente allí de momento a firmar.
1: Ajá.
3: Y luego vamos a ver si encuentro la la página, recuperé la bocana del Riuret. Es una página de WhatsApp en la que os podéis apuntar. Recuperé.
1: ¿De WhatsApp o Facebook, perdón?
3: Esta es de WhatsApp.
1: Vale. Uh-huh.
3: Recuperé la bocana del Riuret. Y ahora en WhatsApp, pues no sé si la voy, me va a ser más fácil encontrarla, ¿sí?
1: Uh-huh.
3: Si me es fácil encontrarla, pues a ver, la intento decir el nombre para que todos podáis. Mira. Fredón, bueno, esta es nueva. Fredón como arruga. A ver, espérate, esta no es, creo que no es.
1: Uh-huh.
3: Si la encuentro, ya
1: bueno,
3: te
1: digo que... Sí, sí,
3: Comarruga, uh-huh. En Gente como arruga también hay varias páginas.
1: Ahí encontráis,
3: ¿no?
1: Los enlaces también, de una página encontrarás el enlace de otra, seguro
3: Facebook.
1: Que siempre hay.
3: Uh-huh. Sí, sí, sí, en Facebook, ¿vale? Y bueno, pues pedimos la colaboración de todo el mundo, que todo el mundo se implique, porque todos hemos disfrutado en algún momento dado de la bocana, uh-huh. Todos hemos llevado a nuestra gente cuando ha venido de fuera a verlo y a bañarse y bueno, pues tenemos derecho a...
1: Claro,
3: a seguir teniéndolo.
1: Es que es
3: y
1: una
3: no
1: cosa de la
3: estaba.
1: Que te sientes orgulloso cuando viene alguien, algún amigo, sí. Alguna amiga también, familiares, dices, mira, os voy a llevar aquí, vais a ver una cosa que, sí. Que en pocos sitios está.
3: Y además, ¿vale? Es que en Comarruga, uh-huh. ¿Qué más hay?
1: Claro.
3: En
1: y,
3: Comarruga
1: y
3: hay
1: de
3: la
1: golpe
3: bocana.
1: Te la quitan, aquí más a llevar allá, para decir, pero que tú dónde me has traído, pero aquí qué.
3: Bueno,
1: claro,
3: ahí ya poco
1: y,
3: se puede.
1: Y aparte es eso con lo que. Como ha sido antes, a como es ahora, pues te entra una pena
3: sí.
1: Que no veas.
3: Uh-huh. No tiene, es que no tiene peso, no tiene nada de peso ya. Es como que podría ser una clavaguera, o sea, abierta. O sea, no se valora igual porque no hay una estructura bonita como había antes, unas características que tenía aquello que era una... Ahora, les molesta o ha molestado. Uno de los puntos del alcalde es que había demasiada gente siempre ahí. O sea, pues si es precisamente es bueno que haya demasiada gente ahí, porque los establecimientos de alrededor, uh-huh. Incluso el hotel, hay gente que lo puede. Ay, mira, si hay un hotel ahí, pues mira, vamos a ir un día.
1: Mira, Ángel, yo no soy mucho de rodearme de mucha gente, entonces yo en verano apenas salgo, pero no voy a decir que quiten el verano porque hay demasiada gente.
3: Claro.
1: Es que no sé, es una excusa tan barata que suena chiste.
3: Sí, uh-huh. Tienes razón, mira, has dado en el clavo. Porque es verdad que a algunos de nosotros mucha gente nos agobia, pero era una zona que era de... Ahí no molestaban tampoco a nadie. ¿Que había más gente? Pues claro, si es que es el punto turístico, es el punto donde se ve y se disfruta y se toma una cerveza o una horchata y donde te puedes bañar, probar a ver lo que es bañarse en un río así de
1: y
3: agua dulce.
1: Aparte es el factor diferencial también de Comarruga que dices, coño, es
3: que
1: lo
3: no
1: que
3: otra
1: te,
3: cosa.
1: Te también te... Pues sí, sí, de las localidades del entorno, pues es lo que te identifica, porque también...
3: Exacto.
1: Yo creo que tengo oído, no sé si sea cierto, que Comarruga también se hizo alrededor de estos acuíferos.
3: Exactamente, uh-huh. el río se canalizó ahí y a partir de ahí pues se hicieron construcciones, se hicieron hoteles y se hicieron restaurantes y todo lo hagan, bueno, lo que es Comarruga hoy día,
1: uh-huh.
3: Empezó cuando se puso ese Riuret ahí y fue un enclave turístico y lúdico y
1: ajá.
3: Todo esto.
1: O sea que
3: es histórico.
1: Es historia que aparte la Comarruga se hizo alrededor.
3: Sí, sí, no de, existía Comarruga. Uh-huh.
1: De estos acuíferos
3: después.
1: También y claro, estaban allá desde antes,
3: sí.
1: No de antes que estuviera este gobierno, ni este alcalde, ni antes de que estuviera esta generación, sino de antes de que hubiera gente viviendo allá,
3: sí,
1: han
3: sí,
1: estado
3: sí.
1: Siempre.
3: Sí.
1: Y ahora no sé, ahora es que hay cosas que no se entienden.
3: Bueno, sí se entienden porque hay intereses político-económicos.
1: Ajá, bueno,
3: yo lo que digo que el mayor uh-huh. castigo contra un maltrato como este, porque eso es un maltrato contra los vecinos...
1: Ajá.
3: El mayor castigo son las votaciones.
1: Ajá.
3: No votar a la gente que ha dado lugar a este asunto.
1: Sí.
3: Es uh-huh. el mayor castigo que se puede hacer porque bueno, sí, porque además piensa que Kenneth entró porque iba a hacer algo bueno hizo un pequeño arreglo para Comarruga, para el Riuret. Bueno, hizo elecciones, ganó y tal, y él hizo cuatro cositas que no están definidas. Yo no sé exactamente qué fue, pero sí que se sabe que hizo algo. Y ahora resulta que él mismo va y lo quita. O sea, no tiene pies ni cabeza. Estos son otros intereses. Y yo lo que digo, él mismo a lo mejor pierde más que gana por el tema del Riuret, ¿eh?
1: Uh-huh.
3: Porque la gente está muy enfadada. enfadada.
1: Bueno, pues a ver si entre todos, hostia, no sé, pero también que me dijiste que había una residuora o algo que dijo que era reversible, pero por lo que parece de reversible nada.
3: La señora Tobella.
1: Claro, no son como unas gradas de quita y pon. O sea, han quitado
3: claro,
1: todo.
3: Claro, reversible es volverlo a construir claro, todo, uh-huh. En mejores circunstancias, con un antideslizante, porque el arreglo era que se pusiera una limpiecita de las piedras, un antideslizante para que la gente no se resbale para entrar y salir, uh-huh. Y mejores barandas. Eso era lo que tenía que haber hecho, pero claro, había que naturalizarlo. Uh-huh. Pues toma, naturalización. Menudo desastre.
1: Bueno, pues nos ha pasado tiempo volando, ¿no? Parece que ya empieza a sonar aquí la sintonía final.
3: Ya, a ver si suena nuestra sintonía. Mira que es bonita esta canción, ¿eh?
1: Bueno, ya.
3: Un día tenemos que hablar de la playa de las Madrigueras, la playa naturalista.
1: Sí, que también ahí la unidad parda, ¿no? Parece que hay una pasa aquí de joder las playas, ¿no?
3: Ahí hubo intereses en su día y está totalmente fatal la playa y... Y bueno, ya eso es para explicarlo con tiempo también, lo que había, lo que se ha quitado y por qué se ha quitado, qué intereses había ahí.
1: Muy bien.
3: Uh-huh. Así que bueno.
1: Pues nada, no te di algún punto es importante, pues no, yo creo que hemos ya repasado todo.
3: Uh-huh. Creo que está todo lo que yo creo que más que naturalización ha sido un desastre.
1: Bueno, es que llamarlo naturalización, lo más natural sería dejarlo como estaba.
3: Como estaba, era lo natural y era sano, uh-huh. Era bonito, era para todo el mundo, así pues es muy limitado y no tiene ni la belleza ni nada de lo que tenía antes. Hay fotos preciosas del Riuret que ahora no las vamos a tener, vamos uh-huh. a tener una agüita que se va filtrando por la arena en camino de la playa.
1: Bueno.
3: Y ya está.
1: Pues nada, Ángels, pues muchas gracias y despedimos ya el programa con este temazo, que si no te gusta y si no sabes de quién es de Rainbow, una versión de Snowman.
3: Sí, que es muy buena, sí.
1: Muchas gracias, Ángels.
3: Venga, a vosotros.

0: 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Maria Rosa, què tal estamos? Buenos días.
1: Hola, muy buenos días, ¿qué tal? ¿Cómo están? Mira, estamos hablando de que nos hemos divertido, tú dices nos alegramos, y es como que los psicólogos estamos asociados a la depresión, al estrés, ¿no?
0: Sí.
1: A los estados de ánimos muy, muy, muy bajos, por decirlo así, o a lo patológico. Y hoy vamos a hablar, fíjate, algo que proviene, quieras o no, de la psicología positiva,
0: sí,
1: que fue impulsada por un tal psicólogo Martin Seligman, y hoy vamos a tratar justamente el tema del humor, que lo habíamos dicho en la sesión pasada, el tema de la sonrisa y la risa, en síntesis, ¿por qué la gente es feliz también, verdad? Es una pregunta simple y compleja a la vez, muy paradójica.
0: Sí.
1: Bueno, hay un montón de literatura sobre este tema y todavía no tenemos cada uno de nosotros su propia respuesta, como tenemos que encontrar, ¿no? Entonces, bueno, a ver, el tema es el sentido del humor, la risa y la sonrisa, y a ver, ¿por qué dejamos de reír? ¿Por qué dejamos de sonreír? Porque cuando somos pequeños, los niños, hay estudios que dicen que se ríen aproximadamente, se sonríen y o se ríen, unas 400 veces al día.
0: Caray, eso es mucho, ¿eh?
1: Muchísimo.
0: Es de estado de felicidad, casi, ¿o no? O a lo mejor la mala percepción que tenemos nosotros de esto, claro.
1: Lo que pasa es que los niños no se ríen porque sean más o menos felices. Los niños se divierten. Y como se divierten, se sonríen y se ríen más. En vez nosotros, los adultos, vamos creciendo y en ese desarrollo evolutivo vamos perdiendo esa capacidad de diversión, esa capacidad de asombro que tenemos. A ver, nosotros también habremos sido de esta manera, supongo, pero de adultos es como que vamos reprimiendo.
0: ¿Esto puede ser que vaya ligado a perder ilusión por las cosas o no?
1: Bueno, a veces sí, o puede ser una pérdida de ilusión momentánea cuando estás atravesando una situación problemática, un conflicto, un momento oscuro en nuestra vida, como todo el mundo pasa, obviamente caemos en una depresión. No, lo que tú me dices es caer en depresión y ya no tenemos ganas de reír, de sonreír, perdemos, no salimos por un rato, como suelo decir yo, del sentido de la vida, ¿no? Y es como que vamos a una zona más oscura y, bueno, queremos morirnos, tenemos esa sensación de vacío que luego pasa, luego pasa, luego pasa.
0: Sí.
1: Entonces, bueno, entonces, y fíjate que ya dentro de la panza, en el vientre de la mamá, a las 30 semanas ya el feto sonríe, ya el feto sonríe. Y fíjate que hoy va,
0: o sea, dentro de la panza ya, dentro de la panza ya, antes de nacer y todo.
1: Antes de nacer ya está sonriendo ese feto. Y tú dirás, ¿por qué? Porque la naturaleza es sabia, ahí tenemos que estar de acuerdo, ¿verdad? El bebé ya comienza a practicar, tiene esta intención de sonrisa como un mecanismo de supervivencia, entonces lo tiene que ensayar ya dentro de la panza, ¿no? Biológicamente es así, que la sonrisa, cuando seas pequeñito, cuando recién naces, es una herramienta, fíjate, es una herramienta para establecer ese contacto. ¿Qué pasa cuando un bebé no sonríe? Nos encanta, ¿verdad? Y entonces el bebé, como no sabe hablar, no sabe expresarse, simplemente se va a comunicar por el llanto, sus necesidades, o a través de la sonrisa, y hace que la mamá principalmente o sus cuidadores estén muy empatizados con él, ¿no? Es como que él los engancha.

0: estamos hablando, ya tenían una especie de sonrisa, porque todo esto es evolutivo, ¿no? Absolutamente todo es evolutivo, va cambiando con el tiempo. Y a esa sonrisa se la llamaba proto-sonrisa, es como una sonrisa automatizada. Y también fue una herramienta en esa época de la antigüedad, de los orígenes, porque vivían en clanes de más o menos 10, 12, 15, así, ¿no? Y claro, veían la posibilidad o la necesidad de interrelacionarse con otros grupos, con otros clanes, y habrán ensayado, ¿no?, ese gesto de elevar las comisuras de los labios, ¿no?, de mostrar esa sonrisa como la definimos ahora, y eso hacía que los otros empezaran a mirar, bueno, se miraban entre sí y empezaban a comunicar. El bebé ya nace entonces y tiene esa sonrisa automática, ¿no? Como para decir, venga, cuídame, necesito que me cuides porque no me valgo. Pero no es una verdadera sonrisa, ¿no? Es un gesto automatizado. Ya a los 3 meses el bebé ya tiene esa sonrisa emocional, ya comunica. Parecería que te agradece el biberón, o cuando le cambias el pañal, o cuando le das el mismo, ¿no? Y luego se convierte. Esa sonrisa se convierte en sonrisa social, ya cuando interactúa con personas conocidas y demás, hasta que va apareciendo esa carcajada intensa, o antes los gorgojeos, ¿no?, en los bebitos pequeños. Y ¿para qué reírse? Porque no sé si a ti te pasa, Jaume, pero vamos por distintos ambientes a lo largo del día y de la semana, ¿no? Y yo no sé si abunda la gente, mira, que sonríe, no vamos a reír, vamos a la sonrisa, ¿no?
1: Sí.
0: Yo no sé, está a la baja la sonrisa, ¿qué crees tú, no? Porque yo no veo tanta gente sonriendo.
1: Eso es verdad,
0: No, sí, sí. O tú entras a un sitio y saludas, das los buenos días y ensayas una sonrisa, ¿no?
1: Sí, un poco forzada, ¿no?
0: Pero
1: claro, está claro, aquí es donde yo iba para también ahora yo. Una cosa es la sonrisa sincera y también hay otras que son postizas, que son forzadas, ¿no?
0: Hay otras que son forzadas, pero bueno, también se le puede llamar la sonrisa social, ¿no? Que parece un término más conveniente.
1: Sí, más bonito.
0: Pero yo creo que esta, y esta sonrisa yo creo que está ausente, quizás por el estado de ánimo, justamente lo que tú comentabas antes, ¿no? Como que las personas llevan sus preocupaciones a todos los sitios, las llevan al supermercado, las llevan al cine, las llevan al gimnasio, las llevan al trabajo, y es como que los adultos, ahí está esa proporción de 400 veces los niños y 100 los adultos, nos olvidamos de ejercitar, y en realidad nos reímos a través de músculos. Es como hacer un ejercicio físico de bíceps o de tríceps. Aquí se activan unos músculos, unos 400 por ahí, ¿no? Que son los mismos músculos que se activan para llorar, se hacen reír. Y fíjate que es tan importante por los beneficios. Hay razones para reírse. Fíjate, una de las razones científicas podría ser que... mira, esta es fácil. La risa despeja nariz y oídos. Fíjate, ahora que viene esta época de mucosidades, ¿no?
1: Sí.
0: Las vibraciones que provoca una risa, si estás congestionado, justamente en esta época que nos espera, que ya todo el mundo está medio así, se libera esa mucosa que se encuentra en la nariz y despeja los oídos. Esto ya sería un beneficio totalmente orgánico. Aquí no hablamos de beneficio psicológico, beneficio físico. La risa, además, ¿qué hace? Refuerza, pone nuestro sistema inmunológico, ese sistema que está para prevenir enfermedades y contagios y demás, porque liberamos gran cantidad de endorfinas al reírnos. ¿Qué son las endorfinas? Las endorfinas son unas hormonas opiáceas, viene a decir esto que es como un analgésico. Cuando te tomas una aspirina,
1: ¿sí?
0: Pero aquí no es necesario tomarte ninguna pastilla, porque ya las tenemos en nuestro organismo, fíjate, lo guay de esto, por decirlo, ¿no?, como lo dicen los chicos, tenemos ese analgésico natural dentro de nuestro organismo y no lo utilizamos. Y a través de la risa, por ende, podemos rebajar el dolor físico y el estado depresivo. Mira si es importante esto.
1: Pues sí, la verdad es que sí.

0: Y bueno, además, enfermedades como diabetes, hipertensión o cáncer. Sí, bueno, hombre, es una forma de prevenir, no significa que esto no llegue de una manera u otra, ¿no? La risa combate la timidez. No solo nos convierte en personas más felices o nos autoproducimos estos beneficios de los cuales estamos ahora comentando, sino que además juega un papel social muy importante, porque las personas que son tímidas, aquellas personas que les cuesta interrelacionar con otros, es una buena forma esta de perder ese miedo con otras personas, porque esa hilaridad de una carcajada, de una risa, es como que nos presenta, ¿se entiende? Como rompe ese miedo.
1: A ver, también hay gente que por timidez sonríe. Puede ser un poco contradictorio, pero yo me he fijado gente que a lo mejor por timidez o que no le cuesta relacionarse o, bueno, explica vida y tal, ante la duda sonríen.
0: Bueno, sí, y esto es bueno que lo haga, porque esto expresa que esa persona quiere meterse en ese mundo social, en ese grupo social.
1: Ahora, luego también hay la risa nerviosa, que también puede ser, ¿no?
0: La risa nerviosa, esa que nos, cuando tienes que dar un discurso o estás en medio de una escena y dicen, a ver, que hable tal, y tú quizás no quieres hablar o tienes ese pánico escénico y bueno, y te empiezas a reír, ¿no? Pero sí. La risa no deja de ser, risa no deja de ser un mecanismo de defensa, igual que la sonrisa. Por eso lo que tú has dicho, esa persona que es muy tímida y no sabe, quizás quiere hablar, pero es muy reprimida, esboza esa sonrisa como abriendo una puerta para que los demás hagan quizás esa acción que ella no puede, porque las personas tímidas, no es ningún defecto ser tímido, y aún más, es un rasgo de la personalidad, ¿verdad? Pero hay que decir que a veces ser tímido puede traer muchos problemas, por lo que tú estás hablando ahora, ¿no?
1: Sí.
0: Quiero pero no puedo, es un quiero pero no puedo. Y ahora que tú hablas de las personas tímidas que sonríen, ¿cómo cuesta al resto? Uno lo observa, yo no estoy siempre observando, por favor, pero a veces lo observa. ¿Cómo cuesta esa devolución? Porque sí, nada más, ¿no? Una sonrisa de una persona, devolverle la sonrisa, ya está, no hace falta más, ni siquiera hace falta hablar. Es como que habría que ponerlo esto, digamos, a la orden del día, de sonreír más. Pero de verdad lo estoy, sonreír y reír más por uno, pero también por los otros, por los demás, porque fortalece nuestra autoestima y los lazos afectivos, y bueno, y trabaja los miedos que podemos llegar a tener, ¿no? La timidez no deja de ser un miedo también. Ya que hablábamos de esta sonrisa, yo veo gente por allí, vas en un tren, en un autobús, y hay un bebé muy pequeñito, se da vuelta o hace monerías, ¿no? Y sonríe. Hay que sonreírle a ese bebé, ¿no? Tengas el día que tengas, te duele la cabeza.
1: Bueno, hay veces que es inevitable, hay veces que sí, a lo mejor estás mal, pero ves eso y ya te anima, ¿no? Mira, ¿no?
0: Sí, te anima a ti, porque ves esa ternura, ves esa inocencia de ese bebé, pero a veces yo observo que vamos tan inmersos en nuestro propio mundo personal que dejamos a esa sonrisa de un bebé pequeñito, menos de un año, sin la devolución de la nuestra. Y ese niño lo que está haciendo es, a través de las neuronas espejo, ¿no? Nos tenemos que contagiar. Y los adultos ya tenemos tan instalado ese mecanismo defensivo de, hoy estoy enfadado, hoy tengo un mal día.
1: Sí, o dolores de cabeza que tenemos, problemas, sí.
0: Y entonces a veces es traerlo un poquito más a la realidad, o tomar conciencia de que la realidad, de que lo que vivimos es eso, ese momento. Eso es el presente, ¿se entiende? Y a veces es como que vamos muy avanzados hacia el futuro, ¿sí? Pienso que el tema es bonito, ¿no? Me gustó traerlo por eso de los efectos psicológicos y demás. ¿Y sabes una cosa? Que, a ver, hay muchos estudios, pero los animales también ríen.
1: Bueno, sí, a ver, yo me he fijado, eso de los animales que también ríen, los primeros que te vienen a la cabeza son o primates o delfines. Los delfines parece que siempre estén sonriendo. Pero los demás animales es cuesta de imaginar, ¿eh? Sí, sí.
0: ¿Tú no tienes perros?
1: Bueno, pues, sí, es verdad, también hay perros que también, sí, eso también se sonríen,
0: bueno,
1: es verdad.
0: Los perros no se ríen,
1: es verdad.
0: Los perros y los gatos, claro, a ver, yo ahora me he reído y hacemos un sonido, ¿no? Uh-huh. Pero los perros, por ejemplo, dicen los estudios,
1: sí,
0: o del, también se ríen las ratas y aún más. Y ¿ah? Las ratas se ríen y responden a las cosquillas, porque a ver, los seres humanos respondemos a cosquillas, sí, hay distintos tipos de cosquillas, unas más agradables que otras, uh-huh, algunas duelen, otras molestan, bueno, sí, etcétera, no es el tema de ahora, uh-huh, pero quiero decir que las ratas se ríen, ¿no?, ante uh-huh esta provocación de cierta zona muscular de su cuerpo, quiero decir, pero no se escucha,
1: uh-huh,
0: no se escucha porque, bueno, habría que escucharlo con...
1: Ni por la cara se nota otras mucho, ¿no? Bueno, al menos, claro, yo no he visto pocas, ¿no? Pero digamos que, no sé, a lo mejor por también puede ser eso, ¿no? Que a lo mejor según qué tipo de animal, por la fisonomía de la cara, pues no se nota que está sonriendo. A lo mejor hace un gesto raro y te piensas que a lo mejor está enfadado y resulta que está riendo, ¿no?
0: Bueno, los perros dicen... Bueno, los perros levantan... Hay estudios, esto lo podemos buscar luego por internet. Los perros uh-huh levantan la comisura... de la boca, el labial, como hacemos nosotros, uh-huh, y es como que muestran un poquito la lengua en ese momento. Uh-huh. Y no lo hacen siempre, lo hacen cuando llega el dueño,
1: sí,
0: lo hacen cuando lo sacas al parque, uh-huh, lo hacen cuando van a comer previamente, ¿no? Es como que determinados comportamientos del humano provocan eso en el animal. Y los animales, sí, obviamente los primates también, ¿no? Como que ríen y uh-huh inclusive se escucha sí esa risa ya. Comparten emociones, no digo igual que los seres humanos, pero todo esto está en estudio, ¿eh?
1: Uh-huh.
0: Sí que los animales, yo creo que tienen como ese sexto sentido de saber cuando su... Hablo de gatos y hablo de perros.
1: Uh-huh.
0: Cuando su dueño está triste, cuando su dueño está contento, cuando está malito, cuando está echado ahí en el sillón. Si observamos, nuestros animales cambian el comportamiento que tienen. Bueno, pienso que el tema es bonito desde el punto de vista de que, a ver, sí, uh-huh, que es divertido. Hablamos de la risa, hablamos de la sonrisa, pero también estamos diciendo que no lo estamos poniendo mucho en práctica.
1: Uh-huh.
0: Y si estamos entendiendo que esto es un beneficio para nuestra salud, evidentemente tenemos que empezar a hacerlo. Hay una frase de Francis Bacon que dice...
1: Uh-huh.
0: La imaginación consuela al ser humano por lo que no es.
1: Uh-huh.
0: El sentido del humor le consuela por lo que es. Fíjate que quizás esta frase quiere decir, de acuerdo a mi entendimiento,
1: sí,
0: que la imaginación consuela por lo que no es. A veces tenemos pensamientos muy negativos. Y esto se ve con la gente en terapia, ¿no? Que... Y se dan cuenta, ¿no? Comentándolo, escuchándose a sí mismo en esta interacción, en la consulta, de lo negativo, de lo negro, de su forma de pensar, ¿no? En vez cuando la frase que hemos leído, el sentido del humor consuela por lo que es. El sentido del humor deja salir quizás aquello que tenemos, que es nuestro, o que lo tenemos un poco reprimido, ¿sí?
1: Uh-huh.
0: Eso también es importante, pienso yo. El humor y la risa son muy importantes en las consultas psicológicas. Yo uh-huh lo trabajo. Bueno, yo me estoy riendo casi siempre.
1: Sí, sí.
0: A ver, no puedo evitar.
1: Yo creo que es la mejor manera de afrontarlo todo, ¿no? A ver, eso que dicen, más vale reír que llorar, ¿no?
0: Yo pienso... Exactamente, porque lo vemos todos de otra manera, pero no porque lo digamos o porque reproduzcamos esta frase de manera automática. Hemos uh-huh explicado que hay hormonas opiáceas, analgésicas, que ayudan. Por lo tanto, cuando uno ríe, por eso están estos talleres también de risoterapia. En esos talleres de risoterapia, quizás no te rías espontáneamente como te puedes reír ahora de algo, de lo que uh-huh fuere. ¿Sí?
1: Sí, sí.
0: Pero de todas maneras, cuando se ejerce, cuando se pone en función, cuesta mucho reírse en estas situaciones, pones en función esta musculatura de que estamos hablando, estas hormonas hacen su trabajo, y bueno, y las neuronas espejo, estas que copian un poquito lo que hacen los otros, y a la inversa, es como se activan, se ponen a trabajar, hacen lo que deben hacer, ¿sí?
1: Uh-huh.
0: También produce no es lo mismo el humor que la risa. Porque, a ver, hay gente que dice, a ver, tú no te ríes de nada, pero eres muy aburrido. Uh-huh. Quizás eso que se está hablando, ese chiste, esa broma, quizás o no lo he pillado o lo he evaluado desde otro ángulo y me puede parecer inmoral, uh-huh. me puede parecer capcioso.
1: Sí, te puedes tomar a mal, ¿no? A la violenta, digamos, ¿no? A la tremenda, vaya.
0: Claro, lo analizo y como lo analizo, digo, bueno, a mí eso no me da gracia, no tengo por qué reír. Y entonces la gente confunde, mira, se ha dicho un chiste y se rieron 10, hay dos que no se ríen, estas dos personas no tienen sentido del humor. Uh-huh. El humor lo tenemos todos. Y fíjate que esto cuando tú viajas o cuando ves extranjeros y demás, que puedes contarte un chiste, quizás los locales nos riamos de ese mismo chiste, de esa broma, pero los extranjeros están entendiendo el idioma, obviamente, por supuesto. Sí. Tienen que entender. Entendiendo el idioma, no encuentran esa chispa, esa gracia que nosotros. Aquí está también el ingrediente cultural, ¿no? La risa también, eso, la risa, el sentido del humor, son universales. Pero la expresión es cultural. Aprendemos uh-huh. a reírnos de unas cosas y a no reírnos de otras. También hay teorías que dicen que la risa tiene que ver con sentirnos superiores. Fíjate, superiores, ¿cómo? ¿Por qué? Y bueno, a veces nos reímos del prójimo, ¿no? O a ver, a veces sí. Yo no digo que lo haga, pero a veces una persona, vamos a suponer que una persona tiene algún inconveniente por allí que no es grave. No es grave. Y a veces esbozamos una sonrisa o una risilla. Ahora, si la persona se ha lastimado, si está un accidente, no, obviamente que no, nos preocupamos, nos cogemos, cuando vemos un accidente, por ejemplo, algo grave, ¿qué hacemos? Las personas nos cogemos la cabeza, ¿no? Tenemos esa preocupación, nos tapamos la boca, ¿no? Tenemos esa sensación de angustia que no podemos aliviar y no sabemos qué hacer. Fíjate cómo lo psicológico se manifiesta en nuestro organismo, en lo no verbal, en lo que manifestamos al resto, ¿no? También el tema del juego, otro enfoque, sí, que es que el humor nos conecta con nuestro niño interior, el cual básicamente necesita jugar y ese niño cuyo espíritu quizás hemos olvidado un poco y debemos recuperar. Es decir que la risa puede llevarnos a esos momentos de la infancia en los que disfrutábamos casi con cualquier cosa, ¿no? También hay risas incoherentes, hay risas socarronas, igual que la sonrisa, ¿no? Uh-huh. De burla, etcétera. Bueno, pero ya esta clasificación la vamos a dejar para otra sesión, si te parece.
1: Muy bien, perfecto,
0: y
1: sí.
0: Para terminar, mira, uh-huh. Neruda, que me encanta a mí, no voy a leer un poema de Neruda porque es muy largo, uh-huh. pero dice, no me quites tu risa porque me moriría. Me encanta la risa de Neruda, búsquenlo porque es muy bonito ese poema.
1: Muy bien.
0: Y pienso que con esto podemos terminar por hoy.
1: Perfecto, pues con esto ya acabamos. Muchísimas gracias, María Rosa, que vaya todo muy bien y nos volvemos a escuchar la semana que viene, ¿de acuerdo?
0: Hasta el miércoles, buena semana.
1: Hasta Adiós. Luego, buenos días.
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Bienvenidos a Lady, el programa Revival de los 80, donde intentamos hacer un repaso a eso, a los grandes éxitos de los 80. Ya sabes, en nuestra escalera particular, desde 1980 hasta 1989 iremos repasando las grandes canciones de esta gran década. Además, ya sabes, al final del programa, un éxito de los 80 versionado en formato dance. Así que empezamos nuestro viaje particular con las grandes canciones de los 80. Bienvenidos a Lady. Empezamos con nuestra escalera particular 1980 y lo hacemos con el Give Me, Give Me, Give Me de ABBA.

Un tema más que clásico del 83 es Mike Oldfield juntamente con Maggie Reilly en Moonlight Shadow. En este caso escucharemos la versión extended.

Seguimos con nuestra escalera particular y escuchamos un tema del 88 llamado Caribbean Queen, No More Love on Run, la extended mix de Billy Ocean.

Y ya sabéis, aquí en el Eite acabamos siempre con un tema de los 80 en formato dance. Recuperamos el Moonlight Shadow del 83, versionado por Luca Noise y el pasado por el filtro de Gigi D'Agostino con Luca Noise Trip del 2005. Con ellos nos despedimos. Gracias por escuchar el Eite. Hasta la próxima.

0: Vamos a empezar aquí, ahora que no hay nadie, me siento aquí, se acabó. Aquí yo soy el jefe, tío.
1: ¿Y ahora qué?
0: Madre
1: ¿ahora
0: mía.
1: Qué?
0: Aquí me las voy a apañar yo, ya verás. Toda la radio para mí, tío. Toda la radio para mí. Si es que...
1: ¿Qué hace, Víctor?
0: ¿Qué pasa, tío?
1: ¿Qué te haces?
0: Siéntate, tío. Siéntate.
1: No, estás loco. No, tío.
0: Que te den. Que le den por saco, tío.
1: ¿En serio?
0: Siéntate, tío. Ponte los cascos, tío. Vamos a mirar todo esto. Ya verás.
2: Aprovechamos antes de que
0: claro, tío. Claro, claro.
2: ¿Pero vos sabés algo de eso?
0: Yo, claro, tío. Soy un experto aquí. Soy el jefe aquí, tío.
2: A ver, vamos.
0: Mira, mira. Escucha esto, tío.
2: A ver. Antes de que venga y nos descubra.
0: Antes de que venga.
2: Vamos a hacer cagada. Hay que aprovechar.
3: He venido negro por si me tenéis que enterrar, que sea más fácil.
0: Le voy a dar otra. Qué grande, tío. Ya he venido de negro,
3: porque si me tenéis que
0: enterrar,
3: sería más fácil.
2: No, pero dale, dale, vení, vamos a hacer cagada.
0: ¿Qué pasa? ¿Qué quieres?
2: Vamos a aprovechar.
0: Bueno, pues a ver. No, pero a ver.
2: Supuestamente dice que sabe lo que hace.
0: Hombre, claro que sí.
2: A ver.
0: Claro que sí. Habéis...
2: Le querés quitar el lugar al negro, ¿no?
0: Habéis estado dos programas sin mí que hagan... Es que no sé. Pues
2: bueno,
0: claro que sí.
2: Y vos viste, o sea,
0: sí,
2: acá,
0: no
2: el que falta la paga.
4: Madre mía, la que se va a liar.
0: Madre mía.
2: Que llega a ver el negro.
4: Se va a liar, ¿eh?
2: Guarda.
0: Uy, Dios mío. Boludo.
2: ¿Y ahora?
3: Perdona,
2: te lo dije, boludo.
5: Digo, ¿lo harás? Digo, ¡atrás!
4: Te ha pillado.
2: ¿Viste?
0: No pasa nada, ¿el qué?
2: No ha apretado una tecla.
4: Siempre la lías, Víctor.
3: Bueno, ¿qué?
2: Lo
3: ¿empezamos
2: siento.
3: El programa ya?
2: Sí, ahora sí.
3: ¿Qué pasa? Que llegas último y ya, ¿no?
2: No, pega el faltazo. Oye, y ya quiere sentarse en la silla del rey.
0: Aquí es el jefe, tío, Lucho.
3: Soy el jefe.
4: Madre mía.
3: Por encima de mi cadáver.
0: No podéis estar sin mi hombre.
3: Bueno, pues...
2: Entonces, ya que estamos todos,
3: empezamos.
2: Arrancamos.
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0: 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Con todos ustedes, Lucho M.
1: Bienvenidos, amiguitos.
2: Hola, Lucho.
1: A este tu programa. Black and White.
2: Radio Show.
3: Con humor.
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1: A callar. Como siempre, trayéndote lo mejor de cada casa. Esperemos que estés bien para poder escucharnos. Y si no, pues ya sabéis, o sea, el programa está grabado y podéis escucharlo cuando os dé la gana. Tiempos difíciles ahora con toda esta movida que ha pasado, con la guerra y toda la movida. Pero bueno, estamos aquí para darte alegría. Estamos aquí para hacerte esa desconexión, ese chas. Y como siempre, pues no vengo solo. Normalmente me suelo dejar acompañar.
3: Guarda.
1: Por buena gente. No, sí, no. Te lo voy a decir. Bueno, empezamos bien, ¿eh?
3: Sí.
1: Bueno, en fin, sin.
2: Déjate querer, Lucho.
1: Sin más preámbulos, pues vamos con ello. Tengo a mi derecha, mucho más a mi derecha, al más grande de los más pequeños, él es Mini Pibe.
3: Buenas tardes, buenas noches, buenos días, en donde sea, lo que sea. Bueno, quiero saludar a toda la People and Arts, ¿no? Como siempre, y agradecerle. Correcto. Por escucharnos, ¿no? Y por mandarnos saludos, mensajes, y acá que también sí. Estamos en vivo. Un saludo muy grande.
1: Esto es nuevo, ¿eh?
3: Esto es nuevo. Es verdad.
1: Nos va a empezar a gustar esto de estar haciendo en vivo.
3: Exactamente. Y nada, agradecerles.
1: Y a mi derecha, directamente, una mujer que, bueno...
2: Derecha y hecha.
1: Derecha y muy hecha, la verdad.
3: ¡Ala,
1: ala! O sea, no, muy hecha, a ver, de correcta, de
2: ¿satisfecha
1: con el,
2: o no?
1: Con el talante y todo eso. Con todos ustedes, la

0: zumba por ahí.
1: ¿Qué pasó?
0: Algo zumba por ahí.
2: Correcto, aquí estamos.
1: Pensé que era la nueva decoración maniquí.
0: ¿Qué es eso? ¿Qué es
3: a ver,
0: eso?
3: Vamos a ver. No, yo, va, si yo va. No te presento, tú no puedes hablar. No,
0: una cosa con auriculares.
1: No te dio pie para que hables.
3: Claro. O sea,
2: el pie ya me lo pongo yo y ya me lo doy yo. O sea, no hay problema.
3: Mira, sí, vas a hablar igualmente, ¿no?
2: Hombre, por supuesto. Bueno, pues si entonces, no me presentas, pues, me presento yo.
0: Córtale el micro, córtale el micro.
1: No, no queda otra.
2: Hombre.
3: Gente, no me queda más.
2: Oye, pero ¿por qué? ¿Pero qué te pasa conmigo, tío?
3: No, no, a mí no me pasa nada.
2: ¿Qué pasa? ¿Que eres, porque falta dos programas ya me quieres dejar
3: Te parece poco?
1: ¿Te parece poco?
3: ¿Te parece dos, poco faltar dos programas?
1: Dos programas.
3: Oye, pero espera.
1: Dejarnos antes, en banda.
3: Antes que nada. ¿Vale? Señores, señoras, amiguitos, no quedan más, no queda más preámbulos que pues presentaros al ya no eres grande, ya.
1: No.
3: A Víctor Ross.
1: Personaje.
3: Ahora sí puedes hablar.
2: Vale. Dile. Lo primero de todo, el gran Víctor Ross. ¿Te lo has dejado,
3: No.
0: Gran, eso de grande lo tienes que ganar.
1: Ha bajado escalones.
2: Oye, que estaba
3: vas a tener.
2: Oye, ¿tú sabes por qué falté? Estaba en mi firma de libros, tío.
3: Oye, encima vine haciendo publicidad de los suyos.
1: Sí,
3: ¿sabes?
1: No, a ver, eso no es excusa.
0: Otra vez con la vela.
1: No es excusa.
0: He pensado con la vela.
3: Ya.
2: A ti te la voy a poner yo la vela. Ya
3: otra vez empezamos de nuevo.
1: Y chicos, siempre mirando a Cuenca.
3: Empezamos. Bueno,
2: chicos, un fuerte saludo para todos nuestros oyentes de Black and White. Estamos aquí para vosotros, para que os lo paséis muy bien.
1: Y se diviertan.
2: Y sobre todo, mucho, mucho ánimo y mucha fuerza a Ucrania, que lo están pasando muy mal.
1: Todo nuestro apoyo.
2: Todo nuestro
0: un abrazo
2: apoyo
0: muy grande.
1: Y fuerza.
2: Venga, y empezamos.
3: Empezamos ya. En esta canción es lo contrario, o sea, sí que venimos aquí a ser amigos.
2: No, sí, amigos exactamente. Como vosotros, ¿para qué los quiero?
0: Amigos para siempre, Lola y Lola.
2: Me dejáis...
1: Amigos son los amigos.
2: No es que me dejáis de lado, me dejáis en la cloaca.
3: A callar. En fin, pues nada, empezamos ya el programa. Espero que nos estéis siguiendo todos. Sabéis que ya estamos ya como aquel que dice... abriendo Instagram, ya somos 2000, casi 2000. ¿Vale? O sea, que vamos a empezar un...
1: Vamos bien.
2: Y
1: vamos 12.000
2: en Facebook, que la gente no se olvide.
1: Sí, es
3: correcto,
1: verdad,
3: 12.000 en Facebook. Pero lo que nos interesa ahora, como que el que dice, es darle un poquito más de caña al tema de Instagram y al tema de...
1: Que crezca un poco más.
3: De YouTube.
2: Por supuesto.
3: Que es lo que acabamos de abrir realmente. Darle las gracias a toda esta gente que nos está siguiendo, que
1: nos
3: manda...
1: está apoyando.
3: Que ya hemos abierto líneas, ya nos pueden llamar. Y nos han ido mandando audios, que eso es súper importante.
2: Tenemos ya alguna cosilla para...
0: Qué ganas de oírlo.
1: Según lo que dijo, sí.
0: Eso depende de sorpresa, que digas, porque...
3: No. Todo de...
0: ¿Todo bueno?
3: Sí. Menos mal.
2: Todo pasa por un moderador, ¿no?
1: Por un filtro moderador, sí.
3: Bueno, digamos que sí. La cosa es de que, bueno...
2: Como seas tú el moderador, vamos apañados, ¿eh?
3: El apoyo está, pues, está muy bien, está incondicional y tal.
1: Gracias.
3: Decíamos de que, bueno, empieza el tema este de la guerra y toda esa movida, pero claro, nosotros no queremos llenarte con esa mala vibración ni nada por el estilo, porque no queremos tocar el tema, pues, lógicamente, de la guerra, ¿no? Pero, dentro de todo lo que hay de la guerra y todas las movidas que hay... Hay una noticia que, lógicamente, los Black and White teníamos que traerte.
1: Exacto.
3: ¿Connie?
0: Es un notición.
3: Cuéntanos un poquito.
1: A ver.
0: Sabéis que hay cosas que se venden para chatarra, ¿no?
1: Sí, claro.
3: ¿Sí?
2: Sí.
0: Pues yo supongo que esto lo han hecho.
1: ¿O no?
2: ¿Quién sabe?
0: Pues ahora os digo que un grupo de...
3: Bueno, de etnia,
2: se ha quedado en blanco, no reacciona.
0: Un grupo de gente ha robado un tanque al ejército ruso en un pueblo de Ucrania.
3: Vale.
1: Joder. Tiene que robar un tanque, ¿eh?
3: No.
0: Está bien, o sea, están ayudando a la gente.
1: No, me refiero porque es un pedazo de trasto y con lo que pesa.
3: No, pero eso es la gente que de la cual estamos hablando, lo desmontará y lo venderá por piezas, ya verás.
0: Claro. Vale.
3: Como chatarra. Vale, cuéntanos un poquito. No, claro, si lo venden por peso, ya te digo yo que...
0: Esto ha sido un granjero que ha cogido el tractor.
3: ¿Sí?
0: Y se ha llevado el tanque.
3: Vale.
1: ¿Así?
2: ¿A dónde lo ha llevado?
0: Así sin más.
3: Así sin más.

0: Dijo, venga,
1: bueno,
0: ala.
1: La información, bueno, ha sido difundida por Ucrania y en Austria.
2: Sí.
1: Y ha sido muy comentada en Twitter. Dice, es probable que sea el primer tanque robado por un granjero. Los ucranianos son realmente duros.
2: Bueno, realmente.
0: Realmente.
2: O sea, yo ya te digo yo que yo me imagino el tema que unos están con unos tanques y el otro están con tirachinas. Pero
0: sí,
2: no.
0: Sí,
2: o sea, ¿sabes? O sea, es así, porque el país está así. Pero bueno, queríamos darte esta noticia, pues eso, ¿no? Para una forma de...
1: Sí, hay un vídeo incluso que se ve, que lo han compartido, y se ve como el hombre... que se creó un soldado ruso, corre detrás del vehículo blindado. O sea, ve ahí un hay un soldado ruso corriendo detrás.
2: Sí, sí.
1: Se ve como, si buscáis, como el granjero se lleva, claro. Con el tractor se lleva el tanque.
2: Si buscáis la noticia, realmente vale la pena, ¿eh? Porque no tiene, sí, no tiene desperdicio.
1: Divertido.
2: No tiene desperdicio la noticia.
1: Hay que poner un poco de humor a todo esto que está pasando. Sí. Que es
0: y lo hizo bien, ¿eh? Le puso humor, ¿eh?
2: Sí.
1: Hacen falta humor. Más granjeros. Para no, que no, roben más tanques.
3: Hay que tener un par.
0: Ahora el tanque estaba sin soldado.
2: ¿Qué? Ahora yo te digo una.
0: O dijeron, me voy a tomar un café, ahora vengo.
2: Me lo llevo con todo. Sí. No, igual dijeron, oye, me bajo en la esquina, ¿sabes? No sé, puede ser eso.
1: Yo creo que bajó a cambiarle el agua al canario
2: y ahí fue cuando se subió, pero vamos a ver.
0: Ahí dejó con llave y todo.
2: Yo te digo que ojo con los granjeros ucranianos porque te saben conducir un tanque.
1: Claro.
0: Sí, sí.
2: O sea, claro que te digo.
1: Bueno, que han enganchado con el tractor.
3: Correcto.
0: Claro,
3: eso.
0: sí, que se lo llevó.
3: Lo han enganchado con el tractor.
0: Tirando con el tractor.
2: Claro. No me voy a empanar, no me voy a empanar.
3: Vea. Él no estramó la más, tío.
2: Te voy a cortar el micro, Por espabilado.
3: No sé cuántos programas hace que me lo dice.
2: En fin, bueno, pues nos quedamos con esa noticia que nos ha llegado.
1: Es una como una buena noticia.
2: Claro que sí.
3: Tendrían que robarlos todos, hombre.
1: Sí.
0: Ni hablar.
2: Bueno, robarlos todos. Depende para qué. Ya te digo que
0: ya
2: no.
0: Te digo.
2: A ver, aparte de todo esto, ¿vale? ¿Ya te mola esto?
3: No, es que me mola. Es que, a ver, yo me parece... Es como que me pone la noticia y ya
0: te estás imaginando.
3: Me
0: todo,
3: viene,
0: ¿no?
2: ¿Qué te imaginas con esta noticia? A ver, cuéntame.
1: Noches de borrachera.
3: ¿Quién quieres que la dé?
2: Dale tú, va.
3: No, que estás tirando. Es que el tío ya sé por qué me está dando esta noticia.
2: No.
0: ¿Por cómo veníamos el otro día hablando?
3: Ahí está, el otro día abrimos el cajón.
1: Saca la foto.
3: Y me da esta noticia.
0: Y hubo otra guerra.
1: Hay que poner las fotos, que eso es lo
2: divertido. No, que la gente no sabe que es lo que hemos estado hablando en el grupo de WhatsApp.
0: Claro.
2: Vale, que nosotros tenemos un grupo de WhatsApp, ¿vale? Y estuvimos sacando pues los trapitos sucios de que ya.
3: De los años 50.
2: Sí. De más o menos. No, ¿qué dices? Yo no sé. La gente dirá, cuidado con el negro que se mantiene muy bien, pero a saber cuántos años tienes, ¿sabes lo que te digo?
3: Principios de los años 2000, venga,
2: va. Por ahí. Bueno, cuéntanos un poquito de esa noticia, va.
3: Pues bueno, vamos a ver, esta noticia, literalmente, bebe alcohol a diario durante un mes y muestra las consecuencias en su cuerpo.
2: Así tal cual.
3: Así tal cual. A ver, esta noticia la tenía que dar yo porque yo no bebo alcohol, lo sabéis todos. Lucho tampoco.
2: No.
3: Cabrón, las borracheras que he pillado.
2: No. ¿Qué dices? Yo bebía agua para hidratarme en la discoteca.
3: agua de Valencia.
1: Ay, qué buena el agua de Valencia.
2: Yo bebía agua.
3: Sí.
2: O sea, si después me metían cosas en la bebida, y es otra cosa. Pero yo bebía agua.
3: Agua con aspirinas.
1: Agua con gas.
2: Cuéntanos un poquito más de esto, va.
3: A ver, en 2020 se estrenó una película danesa que triunfó en los principales certámenes de cine europeos y ganó el Oscar a la mejor película extranjera. Se trataba de otra ronda.
2: ¿Otra ronda?
0: Buen título.
3: Buen título. Otra ronda.
1: Otra ronda.
0: Sí.
2: Lo que tendría que ser otra ronda que pago yo.
3: Correcto.
2: Bueno.
0: Anda, a ver, dice.
3: Oye, alguna te invité, ¿no? Yo puede ser, ¿o
2: no? No, por eso te estoy mandando en indirecta.
0: Sí, entonces después invita.
3: Vale,
0: ¿no?
3: Vale.
0: Terminamos e invita,
2: en fin.
0: ¿No?
3: Sí, hombre, luego nos vamos un ratillo a tomar unos gin tonics.
0: Ajá, ya que es domingo, ¿no?
2: Tony, dice, David, desde que aprendió cuatro palabras inglesas ya.
0: Y el que no tomaba.
3: Es que he visto por ahí que va a haber una relacionada con eso.
1: Ya va calentando.
3: Ya me voy calentando.
2: Bueno, pues lo que decíamos, ¿no? Que la noticia se ve al tipo este, Pues correcto, con una cara de... bueno.
3: Entonces, vamos a ver, no sabemos si inspirado en este film, en esta película, pero a lo salvaje, Coran Visser, un australiano de 37 años, de... mini pibe, de Brisbane, decidió comenzar a realizar un experimento consigo mismo, por el cual ha estado durante un mes bebiendo alcohol todos los días. Su rutina empezaba a las 10 de la mañana cuando empezaba a beber y había días que tomaba hasta 40 unidades de alcohol.
2: Eso no es nada. Eso no es nada.
3: Que te lo digan a ti, ¿no?
1: Yeah. 40 unidades, pero 40 mililitros, porque la unidad, ¿cuál
3: una,
1: es?
3: Una copa de vino contiene 3 unidades.
1: Claro. Ah, vale.
3: Entonces, su objetivo era noble, mostrar al mundo los efectos negativos que el alcohol puede generar tanto en la salud física como mental. Aquí hay un ejemplo.
2: Mariconada. En fin. No, voy a hacer... Ya, tranquilo que yo en ¿cómo se llama?
0: Está cargando cartucho.
2: En postproducción borro todas estas tonterías. Sí. Bueno.
3: Ya.
2: ¿Vale?
0: Pero quédalo en vivo.
2: Bueno. Sí, eso es jodido. Nada, amiguitos, esto nada, ¿eh?
0: Esto nada.
3: Bueno, entonces, y por eso decidió hacerlo público, grabándose durante ese mes y compartiéndolo, todas sus vivencias en su cuenta de TikTok.
2: Ah, bueno. Bueno. Está bien, ¿no, compañero?
0: El antes y el después, ¿viste?
1: Se haría viral, seguro.
3: Correcto, correcto.
2: Bueno. Pero vamos a ver una cosa aquí, ¿vale? Y es que, lógicamente, el alcohol es malo. Todo en exceso es malo, ¿vale?
0: Y en exceso.
2: Vamos a tirarlo por ahí, que todo en exceso es malo, ¿vale? Y ya que hemos empezado así toda la movida, pues sigamos con cosas de alcohol, ¿no, Mini Vive?
0: Claro, exactamente. Mira, y, por ejemplo, mira. Mira, ahí lo decías vos por eso, ¿eh?
3: Mira, olé, que te he dado paso para,
0: o sea,
3: que...
0: Con razón tenés esa piel, ¿no?
2: Sí.
3: Hombre.
0: Pielda.
3: La tengo de culito, ¿eh? de bebé,
2: piel,
3: tío.
2: Sí. Piel, con, se lo pone,
0: sí,
2: con miel.
0: Sí, sí.
2: Da.
0: Sí,
3: qué cabrón. Ya me la ha devuelto,
2: Sasca.
0: Sasca. Qué grande. Pues bueno.
2: No, espera, perdón.
0: Dale.
2: Mira. ¡Sasca! Ahora sí. No, es que tenía que estrenar el juguetito nuevo.
3: Qué pena que no tengo los comandos yo.
0: Ay, qué lástima.
2: Y nunca los vas a tener.
1: ¿Te ibas a liar?
2: Siempre.
0: La que ibas a liar.
3: Todo llegará.
0: La que ibas a liar.
2: Bueno, en fin, hablábamos del gin Tony.
0: Hablábamos, sí, que lo nombró justamente Víctor.
3: No, ¿sí? ¿Cómo se dice?
2: Qué cabrón es.
0: ¿Eh? Ahí está.
2: Cosas importantes. En fin, ¿qué fue con el...?
0: En fin, dice, ¿eres más atractivo si bebes gin tonic? Este estudio dice que sí.
2: ¿Es atractivo quien lo bebe
1: o el
2: que está para enfrente?
0: Exactamente. Bueno,
2: ¿sabes lo que te digo? Claro.
0: Ahora lo vamos a descubrir.
1: ¿O el que lo sirve?
3: El que lo bebe.
2: A ver,
3: te puede servir un gin tónico como te puede servir agua de Valencia.
2: Mira, yo te digo una cosa. Yo después de 3 gin tónics he visto hacer a amigos cosas tan lamentables.
3: Ya.
2: ¿Sabes? Bueno, o sea, de decirte.
0: Veían todo con otros ojos.
2: Sí, ¿no? ¿Sabes lo que te digo? Y después, cuando se acababa la música de la discoteca, sí, y llegaban las luces, dices, ¡agua! ¿Sabes lo que te digo?
0: Sí,
2: y amigas también que se han cogido con cada tío. No, es que es alto, es fuerte, es no sé,
0: dice,
2: qué, de repente.
0: Es como dice, desde lejos no se ve, ¿viste?
2: No.
1: No llevo las gafas. Menos mal que
2: sí, de eso, justamente de estábamos hablando de eso, de granujas. Bueno, cuéntanos.
0: Hablando de granujas.
2: Cuéntanos un poquito.
0: Que este estudio dice que sí.
2: ¿Que sí?
0: ¿No? Que sí, dice, vino, cerveza, gin tonic, elegimos lo que bebemos.
2: ¿Mm?
0: ¿No? Obviamente según nuestros gustos, obviamente tal cual, o vino, lo que sea. Y dice, pero lo que no sabíamos es que nuestra bebida favorita puede revelar datos sobre nuestra personalidad.
2: ¿No? Sí.
0: Dice, es la conclusión a la que ha llegado un nuevo estudio realizado por investigadores, bueno, de la universidad, que no voy a nombrarla.
2: Correcto.
0: Obviamente, en Londres, dice cada risa por el nombre. ¡No voy a dar publicidad!
3: Oye,
0: a ver, que ponga toda la papota sobre la mesa
3: yo que la nombre.
1: Que te den un diploma de la universidad, no la nombras.
2: A mí no me la cuelas eso de que no queremos hacer publicidad.
0: Bueno, la nombro, no pasa nada, ¿eh? Universidad de Bangkok, el King's College.
3: Lleva toda la semana practicando.
0: Y están todos testigos.
2: Ya. ¿Cuánto tiempo llevabas practicando esto?
0: Nada, 3 segundos.
2: Ah, vale. En fin.
0: Dice, afirmas que aquellos que toman gin tonic nos parecen más atractivos que quienes. por ejemplo, beben vino o cerveza.
3: Sí, eso.
2: Hombre, claro, porque te sube más rápido.
0: Claro, ¿sabes cómo te pega? Te pega más.
3: No, claro. Pero es verdad, o sea, a simple vista ya gin tonic
1: es que es glamour.
3: Exacto, correcto.
2: Y me perfumo el con ambipur. Oye, no, escucha una cosa. Aquí la pregunta es, ya para, no sé, para tú, ¿con cuántos gin tonics crees tú, Connie, que puedes beberte para beber, para ver atractivo a Víctor Ross, por ejemplo?
3: Bueno,
1: bueno, 20, no, no,
3: ya. Ya está, ya
2: 20
3: está.
2: 20 y tres resacas, ¿no? Por lo menos. No, no, no, él es cariño, guapito, guapito de cara.
1: Pero no se lo digas mucho, que se lo
2: que no, que es guapito, sí, de no, cara. No,
0: ah, después
2: de cara,
0: se va.
2: De cara a la pared.
1: Yo creo que ahí yo está. Le pondría bolsa de basura. Bolsa de basura.
2: Es guapito de cara a la pared.
3: ¿Vosotros creéis lo que tengo que aguantar aquí?
2: Esto, ¿qué pasa?
3: No, tío.
2: No, no, empezaste tú.
1: Es con
2: a ver.
1: Cariño.
2: A ver,
3: sí, sí.
2: Con claro,
0: ¿quién arrancó?
2: Claro, ¿quién arrancó queriendo serrucharme el piso? Sí, ¿sabes lo que te digo? O sea, sí, cogiendo sí, mis mandos, que ya sabes que soy muy metódico con estas cosas.
0: Meticuloso.
2: Meticuloso, eso, ¿vale? Y el tío va, se sienta aquí. No, falta, le da el lujo de faltar dos programas y luego después viene aquí.
3: Pero
2: no,
3: que fue por controlado. Una causa justificada.
1: Quiere ser tú.
3: A ver,
2: claro. En fin.
3: No me vendáis.
1: Pero le falta color.
0: Te,
1: no
0: falta, me, te falta sol, hermano.
3: No me vendáis que no me habéis echado de menos porque me habéis echado de menos. O sea, a mí no
2: ey,
3: me
2: ha. Ey. No.
1: No.
0: No.
1: Para nada. Para nada, para nada.
3: Vale. Chicos, oyentes, me voy.
2: Que no,
0: que no. Agrandó, chacarita.
3: Ay, Dios mío.
2: Te queremos, en el fondo te queremos.
1: Mucho, sí, como la trucha
3: sí, en el fondo, ¿no?
0: Sí, exactamente.
2: Te queremos, pero de lejitos.
3: Cori, ¿cuántos gin tonics has dicho? ¿20?
1: 20.
2: Bueno, joder.
3: Tú te tomas 20 gin tonics en una noche y ya verás.
2: ¿Que no se los bebe? La única mujer que se bebe el doble de su tamaño.
3: Madre,
0: seguro.
2: No. Eso es lo que estaba diciendo el grupo de WhatsApp. Yo, ¿sabes lo que digo? Dice dos o tres veces su tamaño, cuidado.
3: No, pero bueno. Yo escuché algo de puti vuelta, pero nada más, ¿eh? O sea, no sé.
2: Qué desgracia.
0: Hijo de mil.
2: Madre mía. Bueno,
1: leche.
2: Esto tranquila, que yo lo edito.
0: Sí. Ahí va.
2: Una mierda. Bueno, a ver, esto no se ha escuchado. En fin, ¿qué más nos puedes contar?
0: Sí, seguimos porque no he contado casi nada, básicamente. Sí. Dice que, según la investigación, los que optan por estas dos últimas bebidas son percibidos por los otros como personas más relajadas y tranquilas. Mientras que los bebedores de gin tonic suelen parecer más agresivos porque el vodka, la ginebra o el ron son bebidas que comúnmente se asocian con la agresividad. ¿Soy agresivo?
3: Bueno, cuando hay que serlo.
1: Hostia, yo no soy agresiva.
2: No, yo bueno, no sé. Ahí quien le da los diablos azules, ¿eh? ¿Eh? En Sudamérica se le dice. Bueno, en Sudamérica, en Perú, Chile se le dice los diablos azules o.
3: No, nah, pero por, ¿sabes?, lo general no. Por lo general.
0: Bueno,
3: no.
0: Bien, te relajas, digo, ¿no? Quedas manso.
2: ¿Que eres de los llorones?
3: No, para nada.
2: Tranquilo, no, simplemente no. No
0: tiene la carita de
2: no
0: que
2: jodes.
0: Sí,
2: ¿no?
3: Yo soy de que cuando me lo tocan, soy de los cabrones. Pero bueno.
2: Vale, pero. Digamos pero, que uno con cuando unos cuantos gin tonics, ¿cómo claro, es tu reacción?
0: Claro, claro, claro.
3: Pero a ver,
2: tú eres un tipo tranquilo normalmente.
3: Por
2: ¿vale?
3: lo general, por lo general sí.
2: Vale, ¿y si te tomas
0: dos gin tonics, tres
2: gin tonics?
3: Cinco gin tonics. Es que no hace falta que me los no
2: claro, tomado. Es que no te los has tomado, ese es el problema. Claro. Muy pocas
1: te
2: veces te los has
1: calle.
2: Tomado.
0: Claro, exactamente. Claro. Y acá se basa en
3: pero
0: eso.
3: Pero es que no hace falta que me los tome para reaccionar mal cuando tengo que hacerlo.
0: Bueno, nadie obviamente, tal cual, pero dice en base a que los que toman, están
3: claro,
0: tomando el gin
3: tonic. Ah, bueno.
2: ¿Cómo reaccionas a cinco gin tonics? ¿Tú te enfadas? ¿Te enfadas porque oye?
3: Es que sabes qué pasa, Luz, que yo no tomo gin tonic, ese es el problema.
0: Yo tampoco.
3: O sea, no soy atractivo.
0: Yo soy más de
2: no,
0: vino,
2: pero
0: pues
2: digamos que ya que estamos hablando de alcohol, pues ya no solamente nos centramos en el gin tonic, sino en los vinos, la cerveza, lo que sea.
3: Tampoco bebo.
2: Bueno, ni bueno, bebes ni fumas
0: ni sale.
2: Ya.
3: Vino, cerveza no.
2: Ya. Bueno, la movida es, ¿tú eso, cómo reaccionas? ¿Tú en algún momento te enfadas? Porque la audiencia tiene que saber esto,
0: no,
2: ¿vale?
0: No, no, no.
2: Y es que Mini Pibe, cuando raro, hacemos un guión de o hablamos con él, le digo, vamos a ver, Mini Pibe, te tienes que enfadar. Y él dice, ya. Y te lo dice riéndose. ¿Sabes lo que te digo? Claro. O sea, dice, ya. Y sonriendo de oreja a oreja. Y dices tú, no, pero es que te tienes que enfadar ya, compañero. Y dice, ya. Sí, estoy enfadado. Y yo, no, es que no es así que te enfades.
0: ¿Para qué enfadarse?
2: Ahí está. No, ya, pero si por el guión. Bueno, entonces, cuando bebes, ¿qué pasa?
0: Nada, tranquilo.
2: Tranquilo.
0: Tranquilo.
2: Vale, te quedas ahí.
0: Manso, me puedo reír un Connie? Rato y.
1: Yo soy muy amigable.
2: Eres muy.
1: Bueno, yo de normal lo soy.
0: Eso correcto. Sí, sociable, pero, amigable, claro.
1: Pero me hago un
2: o sea, que se os acentúa los modositos que sois, ¿no?
0: Claro.
1: Sí.
2: Vale, está bien.
0: O sea, la timidez se va.
3: Hombre, no, yo con alcohol, en su momento, cuando salía, yo empezaba a bailar y lo daba todo, eso sí.
1: Dale alcohol. No, dale
2: claro.
1: Alcohol.
2: Eso, claro, todos, pero sí, que sí. Es.
0: Se suelta más uno.
1: Saca el alcohol, mini
2: pibe. Saca el alcohol, dice.
0: No tengo.
2: Esa compra,
3: eso es privado, Connie.
2: Eso hacemos
3: privado.
2: Oye, ¿sabéis que hay una aplicación que trae el alcohol a casa y todo?
1: Venga, va, ¿cuál es?
2: Sí, ¿eh? No sé cuál es.
3: El Globo.
2: Otra vez, que no des
0: publicidad. Otra vez, ve.
3: ¿Qué más da?
0: Bueno, ¿cómo que más da?
2: Entonces la movida es de que llamas y te tiran ahí todo lo que haga falta, ¿sabes? Ponme dos de aquí, dos de allá, tres sí. De aquí, tres de allá. Lo malo es que, claro, que ningún niño coja esta aplicación para que nadie le pregunte, o sea, acerca de los 18 años, porque claro te pones claro. Ahí con la aplicación de tu madre o tu padre y comienzas ahí a pedir, pero mansalva.
1: Pero luego sí, la tarjeta sí. Se nota.
2: Ya, pero de momento ya él está con la resaca en su casa, ¿sabes? A ver, y hablando de adicciones.
0: Seguimos
2: con ahí, Connie.
1: Pues aquí tenemos una que a mí no me gusta nada.
3: Entonces, no, la noticia me parece genial.
1: A mí también, a mí me parece estupenda.
0: Sí, no, tal cual.
1: Cataluña impulsará una nueva ley de adicciones que prohibirá fumar en los coches privados.
2: Vale.
0: Ahora una cosa, ¿eso ya no estaba prohibido o no?
2: Sí, siempre están en el rifirrafe. Siempre están en el rifirrafe de que sí, de que no, a lo claro. Mejor y tal. Pero bueno.
0: Bueno, me parece bien.
3: Pero ahora se pondrán más serios con esto, ¿no?
0: Hay que recordar.
2: Sí,
0: más,
2: en principio
0: ¿no?
2: sí. Correcto, hay que recordar.
0: Bueno, no, exactamente.
1: Lo que dice aquí la noticia es que el Departamento de Salud de aquí de Cataluña, la Generalitat, ha anunciado esta mañana que está trabajando en la elaboración de la nueva ley de adicciones. Uh-huh. Que propondrá uh-huh. Nuevas prohibiciones para el consumo de tabaco. No se podrá fumar en instalaciones deportivas al aire libre ni semicerradas. Mm, en las paradas vale. De transporte público, que esto me parece magnífico y lo aplaudo, de autobús y de tren, ni tampoco en los vehículos privados. Okay, bueno, además, vale. Se extenderá a 5 metros el perímetro de, supongo, de poder fumar ¿no? Si tienes mucha gente alrededor, que esto también lo agradezco, porque hay veces que estás en la parada del bus y con niños y es asqueroso. Hay un señor a fumarte un puro y te comes todo el aire ahí. Oh.
0: Bueno, yo te pido perdón entonces.
1: Yo te perdono.
2: Aguantamos.
3: oye,
1: Connie, perdono, es tu casa.
3: Oye, Connie, pero me gustaría hacerte una pregunta, si es posible.
0: A ver.
3: Lo hemos hablado alguna vez. Tú cuando tenías unos años menos, tú fumabas.
1: Yo fumaba.
3: ¿Cómo has pasado de tú fumar mucho a tener ese odio por el tabaco? ¿Cómo
2: porque
3: se...
2: cuando lo dejas, ahí
0: cuando
2: veces
0: lo
2: te
0: dejas
2: agarra,
0: te da te agarra un desprecio, ¿eh? Sí.
1: Claro, ¿sí, no? Y aparte el olfato se agudiza, entonces te da más asco.
0: Eso es verdad.
3: Sí, no, pero es que es curioso, ¿no? De una persona que en su día...
1: Yo fumaba mucho.
0: Yo, por ejemplo, fumaba los industriales antes.
1: Yo fumaba 3 paquetes al día.
3: Imagínate, tres paquetes al día.
2: Madre de
0: Dios. Una chimenea humana era.
1: Sí.
3: No, es que eso
1: era. Mi madre me decía, es que no te has acabado uno y te estás encendiendo otro. Digo, sí, ¿qué pasa?
2: Nada,
0: ¿cómo
2: mía.
0: Que pasa? Pasaba.
3: Pero y ahora le has cogido asco, literal.
1: Asco, sí.
3: Es curioso que pase eso.
2: Ya, pero bueno. Oye, con el tema de las provisiones, hasta sí. Cierto punto a mí, pues bueno, sí es tabaco, sí, pero también la pregunta es, ¿tiene que ser necesario de que nos prohíban las cosas en vez de tener un poco más de civismo?
1: No hay civismo.
2: Claro, yo por ejemplo, si yo veo niños o veo en la parada del autobús mismo, ¿vale? Me hago un lado, ¿vale? Porque yo antes era fumador, bueno, hay veces lo estoy dejando, hay veces lo cojo, sí, es que va como va.
0: Va y bien,
2: no, pero me voy a referir que yo soy muy cívico en ese sentido.
0: Yo también, obviamente, ¿vale? No voy a fumar al lado de
2: ese claro, niño. Ni, ni de niño. Claro, si yo, está. yo está completamente de acuerdo en eso, ¿no? Pero claro, la gente es muy incívica y eso sí que tenemos que hacer un tirón de orejas a la gente que hace esto.
1: Pero esto
2: no,
1: es lo mismo, tú estás en una terraza.
3: No lo tienen que prohibir, no lo tienen que prohibir
1: porque
3: no
1: es que da igual que lo prohíban, porque lo van a seguir haciendo. Tú estás en una terraza, por ejemplo, a mí, si me apetece estar en una terraza de un bar, no puedo estar, porque claro, la terraza es para los que fuman.
3: Claro, es verdad.
0: Bueno, creo que ahora no se puede fumar en la terraza.
1: Sí, sí que, bueno, sí, sí que se fuma. Estar esto comiendo es... en una terraza en verano y tragarte todo el humo de los demás.
2: Esto es una cosa abierta, pero bueno, es lo que decimos. Todo se andará.
0: Sí.
2: ¿No? No se muevan. Enseguida volvemos. 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
2: Bueno, pues vamos a dar la siguiente noticia, ¿no?
3: Para un momento, si el Lucho no está. ¿Qué noticia va?
2: No está, da igual. ¿No? Lleva todo el día sin estar. O sea,
3: ¿cómo
2: qué
3: va a dar igual? Si anda, él maneja acá toda la movida, pim pam.
2: Yo también me defiendo.
3: Sí, como al principio que no sabía apretar un botón.
2: A ver si te voy a apretar a ti.
3: Ojo con lo que va a apretar.
2: Bueno, oye, que no os preocupéis, chicos. Venga, mira, bueno. Siguiendo noticia. Una iglesia de Reino Unido ofrece una terapia para curar la homosexualidad. Dios puede arreglarlo. Entonces, la noticia dice así. Vamos a ver.
4: Yo, como Dios puede arreglarlo, oye, he traído un invitado especial. Lo he hablado con Lucho, a ver qué os parece, ¿vale? Pase, pase.
3: Con Lucho y con nosotros no.
5: ¿Puedo entrar ya?
4: ¿Qué? Pase, pase, sí, pase.
3: ¿Quién es este? ¿Cómo? ¿Quién
2: habla?
4: Tenéis que ser educados.
5: Hola, ¿qué tal? ¿Cómo están?
4: Hola, padre.
2: ¿A quién has traído?
4: Pues a un amigo mío.
2: A un amigo tuyo.
5: Uy, un micrófono negro. Sería una locura. Ay, por Dios, pero quitarme esa música, ponerme algo más moderno.

0: Guardiola,
1: oiga bien.
2: Tenemos que tener cuidado con este.
3: Sí, uy, sí, no, no. Yo estoy.
1: Un poco
3: yo,
1: de educación.
3: Yo estoy encogido ya.
2: Sí, sí.
3: Bueno, pues como. Como decíamos, la... ¿qué tal, padre? Vamos a ver, vamos a empezar.
4: Aquí esperando a alguien que me lo abra.
1: ¿Qué habrá?
4: Que me abra la puerta. O sea, me han hecho esperar. Digo, o sea, Dios mío. Estoy esperando hace una hora.
3: Bueno, bueno, pues nada, padre, vamos a presentarte al equipo.
4: Preséntanos.
2: Ya que estamos.
3: Ya que estamos. ¿No? Bueno, a Connie ya la conoces.
4: Por supuesto.
3: Una miembra femenina.
4: ¡Ay, claro, miembra!
1: A ver, padre.
3: Y al mini pibe.
4: ¡Ay, qué lindo chiquitín! ¿Cómo te llamas?
2: Me dicen mini pibe.
3: Es argentino.
1: ¿Te gustan los niños?
4: Está divino.
2: ¿Divino?
3: ¿Divino?
4: Digo, al ser argentino sabrá valorar un buen vino, digo.
1: Ah, vale.
4: En la iglesia, pues, tengo muchos vinos. Y ando buscando monaguillo, no sé si tú ya sabes.
2: A mí la verdad que no me interesa de momento.
3: Ajá, y bueno, ¿y a qué se dedica usted? ¿Hace misas?
4: Tengo una obra.
2: ¿Cuál es?
4: Un hogar donde están todos los sin techo, toda la gente sin hogar, gente adulta y niños.
1: ¿A usted le gustan los niños?
4: Más los padres.
2: ¿Padres?
4: Para confesar, digo, ¡ay, qué mal pensado!
2: ¿Y lo hace solo?
4: No, tengo un asistente que me hace morder la sábana.
1: ¿Qué muerde? ¿Qué? ¿Qué?
3: ¿La sábana?
4: Que me hace morder la sábana para doblarla, hijo.
2: Ah, ok, vale.
4: Yo la muerdo y luego después me ayuda a doblarlo. Ay, qué mal pensado en ese programa.
3: ¿Por qué nos has traído?
2: No sé.
1: Pues es una eminencia este hombre.
3: Por Dios. Bueno, decíamos de la noticia: el cura de la iglesia evangélica, Winners Chapel de Dartford.
4: Ay, qué mal suena eso.
2: Sí.
3: Sí, ¿no? Ofrece una supuesta terapia para curar la homosexualidad.
4: Ay, qué horror.
2: ¿Qué opina de esta noticia?
4: Que no tengo cura.
1: ¿Que
4: no tengo cura? Un cura amigo que pueda corroborar esa barbaridad que dicen. Se inventan muchas cosas. Cuando nadie me ve, puedo ser o no ser.
2: ¿Qué va, de musical esto?
3: ¿Esto qué pasa, que es un musical?
4: Ay, no, perdón, se me fue el hilo.
1: Ay, pero a mí me encanta.
3: En fin. Bueno, pues continuamos un poquito más con la noticia.
4: Continúa, hijo mío.
2: Guarda.
3: ¿Continuar?
4: Ay, qué chiquitín tan mucho.
3: Bueno, es una práctica que está creciendo en Reino Unido. Y
4: está
3: que...
4: creciendo.
1: Como los feligreses. Todos los que vienen a la iglesia los domingos. Correcto. ¿A que sí, padre?
3: Por favor, padre.
4: Cada día crecen más.
3: Por favor, padre, compórtese. Por favor. Sí. Es una práctica que está creciendo, la práctica, en Reino Unido, y que el gobierno de allí ya ha anunciado que quiere prohibir. ¿A usted le gustan las prohibiciones, padre?
4: No, considero de que todo el mundo es libre, considero que todo el mundo tiene que hacer lo que le venga en gana, y estoy con Francisco.
3: Vamos, que usted está en contra de lo que aquí están diciendo.
4: Completamente. En todo lo que dicen. Somos hijos de Dios y está confirmado que tiene amor para todos y todas las personas que habitamos en este nuestro planeta, sean de la religión, raza o condición sexual.
2: Un poco larga la explicación.
4: Cuanto más larga, mejor.
1: ¿Qué?
4: La explicación. Ay, qué mal pensado, por favor. Que la explicación de que tiene que quedar claro.
1: Queda claro que todos somos hijos de Dios, aunque algunos estén camuflados por ahí haciendo guerras.
4: Pero qué necesidad.

0: ¿Pero que me chafaste la voz o qué?
1: Sí, no sé, no es OT esto, ¿no?
0: En fin, bueno, vamos a continuar un poco, mini pide, porque aquí si
1: sí,
0: no
1: retomemos,
0: nos vamos de hilo.
2: Continúa.
1: Retomemos el rumbo.
2: ¿Te has confesado últimamente?
0: No, la verdad es que hace muchos años que no me he confesado.
2: Connie dice que eres muy bueno para mover la lengua.
3: Hacer una confesión.
2: No, que digo que ya que es bueno para hablar, que se acerque a la iglesia
0: si lo dice,
2: y se pueda confesar. Claro,
0: si lo dice Connie, será verdad, digo yo. En fin.
1: Bueno, yo no lo sé, no sé.
2: Y tú también.
1: ¿Yo también qué?
2: No, que me hace falta un monaguillo.
1: Espera
2: que lo pronuncio bien. Sí. Monaguillo. Ay, me encanta.
3: Igual la ropa de mi hijo le cabe, ¿no?
2: Ay, no.
1: ¿A quién? ¿Para qué está? Vendiéndome la sexualidad.
3: Ay, es una experiencia bonita el de monaguillo.
2: Vestido de marinerito. Qué rico.
3: Padre.
0: Nunca diría que echo de menos a Lucho. Sí, perdón. Continuamos con.
1: Lo voy a buscar. Sí.
0: Continuamos un poco con la noticia, vamos a ver.
2: Ay, Lucho es el negrito, ¿no?
3: Sí.
2: Uy, qué rico tiene que
3: estar. Es un sol, también te encantará el día que te encantará.
2: El sol lo que le habrá quemado, ¿no? Porque es negrito, ¿no?
1: Contento va a estar de verte.
2: Ay, Dios mío, me encanta. Bueno, sigamos con la noticia, hijo.
0: Sí.
2: Uy, este micrófono me tiene loco.
0: Adelante, padre, vamos.
1: Parece confesionario esto, che.
0: Bueno, durante uno de sus encuentros, este chico Samuel asegura que al reportero que algo se ha desviado.
2: Ay, desviado. La típica palabra de las cosas que dicen mal.
1: Desviado.
2: ¿Por qué desviado? Sí. Ah, algo se ha desviado en su vida. Ah, vale.
3: Porque ha salido del camino.
2: Ajá.
0: Sí.
2: ¿No? Una ovejita descarriada.
3: Sí.
2: Siempre hay alguno.
0: Y que Dios puede arreglarlo.
2: Dios puede arreglarlo todo, hijo.
0: Sí. El cura...
1: O sea, te lo dice él.
0: El cura dibuja un diagrama del espíritu, cuerpo y alma del reportero y asegura que varias partes de él están bajo el control de Satán.
2: Yo también me gustaría tener ese reportero.
1: Uy,
3: ¿para qué lo quiere? Pero,
2: no, me digo el reportero para poder ayudarlo, para poder ayudarlo.
0: Bueno, vale.
3: Sí. Ay, padre,
0: pobre
3: verdad,
0: pobre,
3: que nos pille confesados.
1: Está on fire.
0: Pobre reportero, madre de Dios santísima. En fin. Bueno, continuamos un poco.
1: Sí.
0: La juventud del supuesto hombre gay es una ventaja que tiene sobre el diablo. Continúa el pastor, que además advierte al periodista que la sociedad intentará convencerle que ser homosexual es algo correcto, vamos a decirlo así.
1: A ver, bueno.
4: La tontería tras tontería.
0: Bueno, a ver, padre, simplemente...
2: Es que me parece una noticia que hasta por ahí la puedo aceptar, pero bueno. Oye, que ha sido un gusto.
0: Solo queríamos saber su opinión.
1: Sí, básicamente.
3: ¿No se quiere quedar un ratito más, padre?
2: Aquí la tienes cuando quieras.
3: Padre,
2: la opinión, por favor. Ay, qué mal pensado son aquí, por Dios.
3: Sí. ¿Vendrá otro día?
2: Hoy, claro.
1: Pará, lo tenemos que aprobar nosotros.
2: Claro, cuando me inviten. Yo estoy abierto.
0: A
2: todas las propuestas que usted me tenga, cuando usted me invite, pero no van a esperar mucho. Es que ha sido un frío fuera que me he erizado entera.
1: Abríguese más.
3: Padre, por favor.
0: Abríguese la más, padre.
3: El próximo día le invitamos y que esté Lucho también.
2: Muchísimas gracias a todos, hijos. Y los espero, sobre todo a ti, chiquitín.
1: Ojo.
0: Mini pibe, está fichado, ¿eh?
1: Ojo.
3: Nada, pues te vienes conmigo el domingo. Y ahí...
1: No, contigo ahora vamos a hablar, tranquila.
2: Ay, lo único que quería decir era que me sigan en las redes sociales, que me sigan de alguna manera, pero que me sigan. Soy el padre Rolando y hasta por móvil voy confesando.
0: Bueno,
1: padre, pues muchas gracias.
0: Un placer, padre.
1: Y un placer.
3: Dejaremos aquí tu teléfono para que se confiese la gente.
2: Gracias.
0: Ay, padre Rolando, la puta madre que te parió.

0: que por un 32,9% de los votos, el primer clasificado de esta segunda edición de Operación Triunfo... Dime, el primero.
1: ¿El primer clasificado?
0: Sí, lo tienes que decir, pero espérate, te cabrón tú. Tranquila.
1: Ya, yo no lo sé.
0: Tranquila, tranquila.
2: Señor, qué bochorno, colega.
0: El primer clasificado de la segunda edición de Operación Triunfo, por consiguiente, merecedor, como no, de una carrera discográfica, sea, y ahora sí tienes que abrirlo, Rosa.
1: ¿Es el primero?
0: Sí.
1: Bueno... Bueno, antes de nada, pues que cualquiera de los dos puede ser, o sea, perfectamente, cualquiera de los dos.
3: Tranquila, mujer, tranquila.
0: Pero Rosa,
1: bueno, ya.
0: Tú sabes lo que es estar de los nervios todos, toda España en vilo. A ver.
1: Ay, bueno, que ya está. Aquí.
0: Por favor, abrimos. Por favor.
1: Ya está lleno,
0: mira.
1: Ay, por Dios.
0: Como hay que decir a un ganador,
1: ¿eh? Esto sale derecho, ¿no?
0: Sale derecho, el ganador. Ay, ganador absoluto. Hasta arriba, vámonos.
1: Espérate, chiquillo. ¡Ay, no!
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5: Bueno, amigos, aquí estamos, seguimos en Black and White y tenemos aquí una entrevista a Lucho. ¿Te acuerdas que te dije que traería una entrevista estrella?
6: Me lo dijo. Para...
7: Ah, a mí no, ¿eh?
6: Sí, para apañar lo que había faltado.
7: ¿Ves cómo nos deja aparte, no?
6: Bueno, vamos
7: no
6: a ver.
8: Nada, ¿eh?
6: ¿De qué se trata?
5: Pues mira, he traído una persona. Fue la ganadora de Operación Triunfo 2.
6: Hostia.
5: Año 2002-2003. Ni nada más ni nada menos.
6: Agüita, ¿eh?
5: Agüita. Bueno, coincidió con la edición de, ¿os acordáis? De Beth, de Manu, ¿sí?, Carrasco y tal.
6: Uh-huh.
5: Bueno, pues qué decir, tenemos con nosotros a Ainhoa Cantalapiedra.
6: Bienvenida.
7: Bienvenida.
9: Hola, chicos, ¿cómo estáis?
6: Muy buenas. Aquí andamos intentando hacer un programa de humor, pero... Bueno,
7: de domingo.
5: Bueno, tenemos que decir a Ainhoa que en este caso tengo que dar las gracias a Lucho, que es el presentador del programa, porque me ha dejado presentar esta entrevista contigo.
9: Pues nada, Lucho, muchísimas gracias.
6: Hola, Ainhoa, fan, ¿eh? Tienes un fan aquí. Hombre. Bueno, tienes cuatro fans, ¿no? Pero uno más que otros.
7: Exactamente.
5: Por supuesto. Bueno, pues empezamos presentándote al equipo, Ainhoa. A mi derecha es Lucho, el presentador del programa.
6: Encantado.
9: Encantada, igualmente.
5: Más a su derecha tenemos a Connie, nuestra integrante femenina.
10: Hola, Ainhoa, encantada.
9: Muy bien.
5: Y...
9: Mujeres al poder,
10: sí,
9: Connie.
10: Sí, por supuesto, que soy la única. La única de la puerta.
5: Y más a su derecha tenemos a Mini Pibe.
7: Hola, Ainhoa, buenas tardes.
9: Mini Pibe, eso me ha gustado, muy bien, muy bien.
7: Ole, muchas gracias.
9: Porque lo de mini.
7: Ve, la única que me halaga.
6: No, no te acostumbres,
5: Bueno, pues Ainhoa, empezaría diciéndote que muchísimas gracias por habernos dado esta entrevista, porque sabemos que esta madrugada has viajado a México y que estás cansada. Y bueno, muchísimas gracias de parte de todo el equipo por habernos concedido la entrevista.
9: Nada, chicos, un placer. Al final aquí el tema de jet lag es como todo, ¿no? Si uno quiere, uno puede. Así que es un súper placer. Que ya, fíjate, llevo un día aquí en México y ya extraño mi España.
5: Sí, ¿no? Se extraña.
9: Sí.
5: Bueno, y cuéntanos un poquito, Ainhoa, porque, bueno, tú ya sabes que tenemos un amigo en común y no nos conocemos personalmente aún, uh-huh, pero bueno, todo llegará.
9: ¿No?
5: cuéntanos un poquito qué has ido a hacer a México. Bueno, sé que vas a menudo, ¿qué es lo que vas a hacer allí?
9: Sí, bueno, yo llevo ya casi 6 años yendo y viniendo. Vivo entre México y España, y trabajo allí, trabajo acá. Bueno, acá, perdón, porque pues ya tengo como palabras.
6: El acentillo, ¿no?
7: Sí.
5: Ándele.
9: Sí. Bueno, hay que diferenciar entre ándele, órale e híjole, que eso es complicado, ¿eh? Hay que vivirlo aquí para saber lo que es. Y expresiones bastante bueno, lo voy a decir, cabronas.
6: Ajá. Tú, como si estuvieras en tu casa.
7: Sí,
6: ¿eh?
7: Sí, ¿eh?
9: No, claro, hombre, estoy en mi casa ahora mismo, o sea que... La verdad que cuando yo llegué acá a su casa, no os podéis imaginar la locura, porque a ti te dicen, ah, tranquila, se habla español. No, aquí se habla mexicano, güey.
6: Correcto.
9: Se habla mexicano. Chilango en la Ciudad de México y mexicano en todo el estado, porque pues en cada lugar hablan diferente, ¿no? Pero que es una maravilla. Y bueno, pues empecé a venir para acá porque Televisa me dio la oportunidad de abrirme las puertas para componer para telenovelas y para otros artistas. Y digamos, poquito a poco, porque aquí todo se hace con calmita, ¿no? Así como el ahorita, que dicen ellos. Mm. Pero me he ido haciendo, pues mi huequito aquí, mi trabajo, y siempre que puedo, pues voy para España a continuar allí para no ser olvidada, obviamente, porque hay que también trabajar bien en la tierra de uno.
6: Sí, correcto. Sí.
5: Por supuesto que sí. Bueno, pues dicho esto, Ainhoa, coméntanos un poquito, porque bueno, evidentemente que conocemos a la Ainhoa, la que ha sido ganadora de Operación Triunfo 2, que sería un poco la cantante, la personaje. Pero háblanos un poquito de cómo es Ainhoa a nivel personal, es decir, ¿cómo eres tú? Sabía, por lo que vemos, una persona humilde.
7: Sí.
5: Humilde, ¿no?
6: Eso para empezar, y eso te engrandece, ¿eh?
5: Sí. Claro que sí.
6: Te engrandece un montón.
9: Gracias, chicos. Bueno, a mí me han enseñado personalmente desde mi casa, que creo que es lo más importante, que lo que consiga uno en su vida no tiene que hacerle perder la cabeza. Y si un día la pierdo, os permito que me deis un ostión, como diríamos al estilo vasco.
7: Un toque, ¿no?
9: De verdad. Exactamente, para bajar los pies a tierra, ¿eh? O sea, creo que cuanto más arriba está uno o va camino a, tiene que reconocer cuál es su origen, ¿no? Y yo, mi origen es Galdakao, un pueblo ahí de Vizcaya, del País Vasco, uh-huh. Y luego me considero mujer de mundo porque pues entre Barcelona, Madrid, Alemania, que estuve un tiempo, y ahora México, pues yo voy forjando poquito a poco mi presente para hacer mi futuro, ¿no? Y agradeceros el tema de que se me considere o se me sienta como una chavala de pueblo, originariamente, que es donde yo aprendí a ser como soy, la verdad.
7: Muy
5: claro,
7: bien.
5: Claro que sí, no. Además es que queremos destacar una cosa, es decir, se oye hablar mucho de Operación Triunfo 1, que bueno, que digamos que fue la, por decir una cosa, la grandísima novedad, OT1, pero que vamos, sí, que Operación Triunfo 2 no tiene nada que
7: envidiarle
5: porque
7: a OT1, es verdad.
10: Por supuesto, sí, gente muy grande.
5: No, que tuvo que competir con gente como Manu Carrasco, como Beth, o sea, cuidado, ¿eh? O sea,
7: sí,
5: que
7: sí,
5: estamos
7: sí,
5: hablando
7: sí,
5: de, claro, de mucho nivel.
9: Sí, con Vega, con Hugo, con Tessa,
5: Hugo.
9: Con muchos compañeros, algunos están pues retirados porque bueno, pues no han querido seguir, ha sido su elección de vida y parece muy apropiada. Otros continúan en sus lugares, en sus pues comunidades. Otros han marchado, como Dani Úbeda, que es una persona muy conocida también ahí en Quito. La verdad que yo solo quisiera un poquito romper esa lanza, ¿no? Por todos los compañeros que y yo de hecho me siento incluida en este paquete o esta cosa que os quiero comentar. Que no siempre uno es, ya sabéis, ¿no? Profeta en su tierra.
6: Correcto.
9: A veces hay que marchar, a veces hay que luchar un poquito. Y también la mayoría de mis compañeros, también he de decir, y me honra poder decirlo, no tienen la necesidad de vender su vida privada.
5: Claro.
9: Para
5: claro,
9: poder seguir trabajando de lo suyo. Yo creo que es mi caso. Yo compongo, estoy con mi quinto disco, he trabajado aquí en México en La Voz, he estado en Pasapalabra hace nada, sale un videojuego a nivel mundial en agosto. O sea, la verdad que yo estoy muy contenta y creo que no es necesario, pienso, reitero, elección personal de vida, además.
6: Yo tenía una...
9: Sí. Pues a la prensa.
6: Yo tenía una preguntilla en cuanto a esto, Ainhoa, ¿vale?
9: Claro.
6: Porque es súper importante saberlo, ¿no? En Operación Triunfo o en cualquier otro programa, digamos, ya que has dicho lo de tus compañeros, quizás os enseñan a subir, os enseñan a bajar.
9: No, y es una pregunta maravillosa, ¿eh? De verdad, te la agradezco porque es algo que cuando, bueno, a mí mucha gente, sobre todo esos últimos años que estaba otra vez en repunte el Operación Triunfo, ¿no? Con Amaya, con esta Aitana, con todo esto, ¿no?
7: Sí.
9: Claro, mucha gente me escribía y me decía, ay, no, pero mucha gente, ¿eh? O sea, ¿qué consejos me das? Yo siempre he dicho varios. Primero, ser uno mismo. Segundo, no hacer mucho caso a los padres.
5: Claro.
9: Los padres ¡Ay, mi hijo, que te encanta! Sí, sabes, a ver, escucha un poquito al oído profesional, ¿no? Que creo que es mejor para cada uno. Y tercero, tener un buen abogado, saber de quién estás rodeado. Y, okay. Y cuarto, eso, el hecho de que tienes que ir a un psicólogo. El cambio de vida para mí, ahora voy a hablar de mí, chicos, sí, sí. Fue tan brutal que yo era una chavala que iba, pues eso, en pantalón de deporte, yo estudiaba mi carrera de educación física, no me maquillaba, no sabía lo que eran unos tacones casi, y no sabía lo que era ser conocida. Y de repente entra un programa de televisión que te cambia la vida, que uno no sabe con qué se... Que sí, que has visto T1, pero o sea, verlo desde fuera no es vivirlo, no tiene nada que ver, ¿no?
7: Claro, entonces, es otra cosa.
9: Ellos te enseñan... Claro, o sea, ellos te quieren enseñar cosas, pero no, ellos te ponen una psicóloga ahí, que además siempre lo hemos comentado, una psicóloga, perdón, a mí lo que pienso yo que hacía y mis compañeros era sacarnos las mierdecillas para dar publicidad y tirarte la lengua, porque al final quería buscar, pues eso, la televisión, el morbo, ¿no?, de momento.
6: Admirable.
9: Perdona
6: que te corte, pero es admirable lo tuyo porque es llegar, romperla, a pesar de todas las trabas que te hicieron.
7: Sí, sí, sí.
6: ¿Vale? Porque la rompiste, sí. ¿Vale? Y aparte, seguir con todo ese carácter que te ha caracterizado y hasta donde te ha llevado. Volvemos a lo mismo. Tú mismo lo has dicho, nadie es profeta en su tierra. Pero lo que estás haciendo ahora mismo en México, creo que si en su momento aquí poniéndote tantas trabas la rompiste, en México el futuro va a ser inmediato, vamos.
9: Mira, es que es un poco lo que os quería comentar, porque hay mucha gente, y perdón por lo que voy a decir, hay muchas malas lenguas que es que muchos compañeros se han retirado, es que, ¿qué es de Ainhoa? Y Ainhoa está en México, pero... Bueno, para mí el éxito es vivir, con los tiempos se corren, chicos, claro, de lo que me gusta hacer.
5: Claro,
9: o sea, para mí eso es el pinche éxito, como diríamos acá. Entonces, ¿quién es nadie para...? Sí, claro, ¿quién es nadie? Y más un periodista que no me conoce, o quien sea, que son muchos, por desgracia para nosotros, que nos juzgan, que nos maltratan públicamente y que no se dan cuenta de que yo me levanto cada día sonriendo pensando qué canción voy a componer hoy, qué canción voy a cantar hoy, yo estoy feliz como estoy. Y quien haya decidido no continuar con la música porque ha optado por, ser fisio, panadero y tener una familia, es tan digno y tan maravilloso como el otro. Y es el éxito de su vida poder elegir qué hacer con ella, ¿sabéis? Entonces,
5: correcto, efectivamente.
9: Que tengo este carácter, es que, chicos, no me ha quedado otra, porque estoy tan harta, de verdad lo digo, de tener que afrontar el ser un personaje público y lidiar con estas tonterías, sí, de la prensa,
10: cosas que no,
9: ¿sabéis?
10: Te
9: que entonces, claro, no queda... Claro, claro, entonces hay que tener un par de ovarios, hay que ser, y más siendo mujer en este mundo, sí, sí, de tenerlo, los pies en tierra, y oye, a mí no se me cansa ni por decir, vale, podría haber hecho tal, pero no pasa nada, yo he hecho cosas que jamás pensé que ni haría, y soy feliz, y me siento muy feliz cada día.
5: Por supuesto que sí, Ainhoa, es decir, tenemos que buscar siempre lo que nos hace feliz, y al fin y al cabo el éxito es hacer lo que nos hace feliz. ¿Y qué más da lo que dirán, claro, los demás, etcétera, etcétera, etcétera?
9: Exacto, chicos, eso es. Así que gracias por la pregunta, porque no te enseñan a cómo caer. Uno tiene que crear sus alas y construirlas para que, pues, poco a poco vayas planeando, subiendo y bajando, que eso es lo mejor. Uh-huh. El disfrutar el camino, ¿sabéis?
7: Correcto. Ahora Mini Pibe te habla. Es gracioso, dice. dos veces elegida para presentar a España en Eurovisión. Qué privilegio, ¿verdad?
9: Sí, sí, sí, sí, sí. Y ojalá llegue el día en que realmente eso se pueda dar. Complicado, porque sí, no tengo discográfica, porque al final, como sabéis, esto, pues, hay parte de negocio en todo ello.
7: Sí, sí.
9: Pero
7: sí,
9: bueno, yo tengo el privilegio, como bien comentas, de haber estado ahí dos veces. Maravilloso, y agradecido al público, porque además siempre me tienen un buen recuerdo. Y a pesar de que la segunda vez fue complicado, hubo muchos problemas técnicos, mucha rivalidad, porque eran la mayoría compañeros de OT y gente muy famosa, y sí, la verdad que lo guardo con mucho cariño, aquella experiencia, sí, las dos.
7: Qué bueno, qué bueno.
10: Hola, Ainhoa, soy Connie. Aquí ha llegado,
9: hola, guapa.
10: Aquí ha llegado la mujer. Mira, yo te quería preguntar sobre, porque ahora estoy muy enganchada a algunas telenovelas, Entonces me ha llamado mucho la atención, que no lo sabía, la verdad, que te dedicas a componer para telenovelas.
9: Sí.
10: Y entonces, sí, bueno, realmente... Tenía curiosidad saber qué telenovelas y que me cuentes.
9: Claro. Claro, mira, pues la primera que me fichó Televisa para hacer esta fue, de hecho además tuve la suerte de fueron tres canciones, ahí es poco. No son canciones, y esto un poquito para que aprendamos todos, que a mí todavía me costó lo mío. Cuando uno habla de canciones, uno piensa en las cabeceras. Claro, obviamente es donde más dinero ganas, la canción que más suena, pero en el fondo, y valga la redundancia, hay fondos.
6: Sí. Y cuidado con esos fondos, porque como claro, te agarren para según qué punto romántico y todo esto, tienen más éxito que incluso la de...
10: Pegan fuerte.
9: Exacto, qué buen matiz que has dicho, exactamente. Las
6: porque soy telenovelero.
7: Tiene la carita, lo tenés que ver, ¿eh?
5: Tiene cara de novela.
7: Tiene cara de novela.
9: Tiene acento maravilloso, de hecho.
10: Muchas gracias. Todo esto de estar en telenovelas, o sea, a mí me ha llevado a descargarme las canciones de la telenovela porque me gustan.
9: Sí. Entonces... Exacto. Eso es. Ahí es donde yo he tenido la suerte de que muchas personas me han llegado a escribir en YouTube, en cosas, ¿no? En redes. Oye, oí esta canción con el Shazam, la Shazamé, o como se diga. Sí. Y antes me salió Ainhoa y tal y cual. Entonces, la primera fue, imaginaros, para mí fue una maravilla meterme en este mundo de la televisión, ¿no? De tantas emociones, tantos lloros, tanta gente, ¿no?, que está viendo, ¿no?
6: La mala malísima.
9: La mala malísima, sí, como es A que no me dejas, cuyos pues protagonistas, digamos, de la canción principal eran Alejandro Sanz y Alejandro Fernández. Es poco.
6: Ahí es nada,
9: ahí en medio con tres canciones, ahí es nada. Y la otra, bueno, quiero remarcar, esa telenovela se vio en casi 41 países.
10: ¡Ostras!
9: O sea, y fue prime time, ganó muchísimos premios, fue una telenovela maravillosa. Y luego este año... pasado, el 21, salí en una telenovela que se llama Fuego Ardiente, con una canción mía que se llama Dices, que creo, de hecho, que es la que la tenéis por ahí.
6: Sí.
9: La verdad que bueno, yo a partir de ahí, chicos, comencé a confiar un poco en mí más como compositora, porque yo componía para mí, para algunos amigos, para algunas personas, ¿no? Pero cuando Televisa me dice, oye, nos encantas,
10: te queremos.
9: Y tengo que remarcarlo. Te queremos, we love you, ¿no? Es importante porque Televisa realmente tiene pocas mujeres compositoras, tenía cuando me contrataron como 8, cuando tenía, no sé si 100 compositores y 8 mujeres, y yo aspiraba a ser, o intentar ser al menos, una de las mujeres más prolíficas, que más pudiera componer, porque compongo mucho y les gustaban mis canciones.
6: Y sobre todo porque los mexicanos son muy suyos, ¿eh? Dígase de que, por ejemplo, del tiempo de Alejandra Guzmán, de Yuri, claro, de Daniela, claro. Daniela Romo.
9: Estás tú muy puesto, ya veo. Sí,
6: ¿has
9: sí,
6: visto,
9: señor.
6: No veas.
9: Sí.
10: Has estudiado.
5: Lo tenía escondido, Lucina.
7: Exactamente.
6: No, pero lo he estudiado para hacer una buena entrevista.
5: Muy bien.
7: Venga, no mienta.
5: Así me gusta, Lucho.
6: No, siempre lo voy a tener tan negro.
9: Muy bien, Lucho, muy bien.
6: ¿Cuántos vídeos de Cantinflas te viste antes de llegar a México? Para poder entender el tema.
9: No, pues mira... Cantinflas, la verdad que lo veía un poquito por mi abuelo, que estaba mucho, sí, antes de morirse. Pero la verdad que yo creo que los lugares hay que conocerlos en el lugar.
10: Sí,
9: yo me agarro la mochila como Dora la Exploradora. Ajá. Y no está únicamente en la Ciudad de México, en que si la Nápoles, que si la Roma, que si la Condesa. No. Yo me he agarrado la mochila solita y me he ido a la Feria de Aguascalientes. Me he ido a San Juan Potosí. Me he ido a Riviera Maya, donde he vivido, en Tulum, en Playa del Carmen y en Cancún un año entero. Me he ido a Mérida. Me he ido a... Es que, o sea, esto es tan maravilloso. Y realmente donde conoces a México es en el día a día, en las calles.
7: Sí, sí.
9: En los lugares, en las trapalerías, que son lugares de acá, en las cantinas, en los camiones, o sea,
6: y encima,
9: sí, ahí me gusta
6: encima
9: conocer.
6: Llegas
9: claro.
6: tú, llegas tú con ese acentazo con ese, español,
7: exactamente,
6: y claro, la gente, ¿ves lo que te digo?
5: Y
7: revoluciona,
5: lo sigue teniendo,
6: claro, porque es que yo te digo una cosa. Ahora, claro. Cuando tú vienes aquí, te dirán, hostia, sí que te ha cambiado el acento, y cuando llegas para allá, no, española total,
9: claro. Es que me pasa una cosa, yo soy la güerita española, pero sin embargo, aunque tenga mis palabritas de acá, porque pues hoy estoy viviendo acá, ¿no?

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1: ¿Cuánto tiempo, Ainhoa, cuánto tiempo sueles estar entre España y México, más o menos?
2: Pues medio año y medio año suelo estar.
1: Seis meses,
2: claro,
1: seis
2: final, meses. Sí, suelo estar 3 meses, voy para allá vengo tres. La pandemia obviamente eso lo complicó un poquito, ¿no? Pero claro. Es que yo amo México, o sea, amo Latinoamérica. Uh-huh. Es que me apasiona. Y Lucho creo que me va a apoyar en eso. La cultura musical. Sí. El oído de respeto a lo antiguo, al
3: sí.
2: clásico.
3: Somos muy exigentes y aparte Camilo sí. VI, claro. Julio Iglesias, claro. Diango está muy presente todavía. O sea, yo veo chavales claro, de 25 años que te escuchan canciones de Diango. Exacto. Y dices tú, vamos a ver.
2: Exacto.
3: ¿Sabes lo que te digo?
2: Es maravilla, porque aquí en todas las calles, los sábados a la mañana, los domingos, los tiempos más festivos, ¿no? Rocío Dúrcal,
3: Juan Gabriel,
2: que se nos ha ido, como has dicho, Diango. Es que aquí el oído tiene memoria y guardan sí, sí, respeto. Sí. Perdón por lo que voy a decir, pero en España no ocurre esto. Están como más a lo que ahora ocurre, a lo que ahora... O sea, yo le hablo a mi sobrina, que tiene 11 años, o a la otra pequeña, 8, de Diango, y se van a reír de mí. ¿Pero claro. qué es eso? Ahí sí. no, o sea, ¿sabes? Entonces, no. Me encanta cómo escuchan en familia. La abuelita, la bisabuela, la mamá...
3: Es la
2: el
3: que
2: hijo,
3: inculca. Son los que inculcan eso.
2: Exacto. Y cómo viven la música, ¿verdad? Es algo maravilloso. Yo esto... Me podría quedar aquí eternamente oyendo música con ellos. Y además, que sí, los estilos, ¿no? Desde el bolero, maravilloso, uh-huh. el mariachi, la banda, los narrocorridos, vaso, o sea, es que es una maravilla.
3: Además,
2: de verdad, yo estoy enamorada musicalmente.
3: Además, tu voz es muy versátil también.
2: Bueno, gracias. O sea, ahí voy, ¿eh?
3: Claro.
2: Sí, yo aquí canto de todo, ¿eh? Aquí
3: claro.
2: la verdad que canto de todo.
3: Y eso es súper importante porque cualquier día te vamos a ver tirando de ranchera y ya verás.
1: Seguro.
4: Me encanta.
2: De hecho, si me permitís mi Instagram, ahí podéis ver porque yo estaba haciendo por Rocío Dúrcal. He estado cantando en Puebla y
3: por
2: hace
3: eso te lo decía.
2: En Valencia.
3: Claro.

0: así por Rocío Dúrcal, y feliz y contenta porque tuve el placer además de ser amiga los últimos años de Junior, de su viudo, sí, y que descanse en paz. Y siempre me decía, no, Ainhoa, es que tú tienes esa cosa como Rocío, salvando las distancias, esa locura agradable, ¿sabes?, de mujer que no se calla, pero que aparte lucha. Pues es que soy así de loca. Y tengo mi España, tengo mi País Vasco conmigo y sí, soy así.
1: A mí me encantaba Rocío Dúrcal, pero porque lo que estamos diciendo, ¿no? La cultura, mi madre en paz descanse, escuchaba a Rocío Dúrcal y era una cosa de todos los días. Y claro, cuando hay veces yo pongo

0: en el coche, cierro las ventanas para que nadie me oiga, lógicamente, aquí en España.
1: Y me para que no te diga, ¿qué estás escuchando ahí?
0: Y me pongo mi Rocío Dúrcal hasta arriba. Y si es acompañado de Juan Gabriel, mejor todavía.
2: Exacto. No, no, yo amo, aquí aprendí, o sea, Lola Beltrán, que la como es que aquí hay tanta versatilidad. Mon Laferte, que está pegando desde hace años, Natalia Lafourcade, o sea, hay un movimiento además del feminismo tan maravilloso, de la igualdad a nivel musical, de, hombre, aquí se voy a entrar en otro punto, chicos, aquí hay muchísimo machismo, aquí hay muchísima violación, mucha agresividad. Claro, entonces ahora, de hecho, enseguida va a haber otra vez pues la manifestación por la igualdad, por el respeto a la mujer, por ni una menos. Yo suelo siempre estar, siempre que puedo, y pertenezco a un movimiento donde, como española, que creo, porque a veces voy a España y digo, ¿qué nos está pasando todavía? Que estamos tirando un poco para atrás, ¿qué está pasando, no? Pero tenemos que luchar por esa igualdad, por ese respeto, pero sobre todo porque no muera ni uno ni una más.
3: Correcto, vale, correcto. Esto...
4: Correctísimo, Ainhoa, correctísimo.
2: No, no, así, porque la igualdad es por ambas partes.
4: Oye, o sea, mira, Ainhoa, todo lo que nos estás diciendo, vamos, es que me parece genial todo lo que nos dices, y mira, nunca mejor dicho, ¿no? Me gustaría que nos hablaras un poco de justamente de este del single, el último tema que has sacado, que se llama Dices. Háblanos un poquito de él, a qué hace referencia y bueno, ¿con qué te has querido inspirar haciendo este single?
2: Bueno, esta canción realmente, cuando me comentaste para hacer la entrevista, yo te quise remarcar y lo digo muy claramente, yo llevo casi 3 años y medio, casi 4 ya, para hacer este último disco, quinto, que espero que salga por fin este año. Con el COVID, obviamente, se ha tenido que paralizar todo, todo, conciertos, discos, normal, como todos, ¿no? Así ha sido. Pero bueno, estamos vivos y coleando, así que ni tan mal. Exacto, y cantando, que también está bien. Entonces, el tema es que esta canción, claro, la saqué hace ya 3 años y cacho, fue la última, y el proceso fue muy fácil, porque realmente la iba a componer para un cantante de acá, para un chico. Por eso, si os fijáis, de repente hablo como si fuera un hombre, rollo estilo Mecano, de repente. Y cuando, cuando la editorial vio la canción, les encantó cómo la canté, dijeron, sácala tú, olvídate de que la cante otra persona, sácala tú, esto está... Y la verdad que me sentí muy agradecida y muy honrada de sus palabras, y bueno, pues así fue. Es una canción de amor, muy de telenovela, obviamente, donde pues un hombre, en este caso, le decía a una mujer que a su amigo, ¿no? Pues me hablas siempre de él, pero yo soy el que estoy aquí escuchándote y no te das cuenta de todo lo que te quiero, ¿no? Entonces, esto pasa mucho, realmente.
4: Pasa muchísimo.
2: Yo invito a, sean hombres o mujeres, a que cada uno lo sienta como le nazca, porque el amor no tiene género, no tiene edad, no tiene cultura ni distancia, y
0: ni
2: que
0: color.
2: Cuando la escuchen, pues la sientan. Ni color, claro, no. Ni olor, ni nada, o sea.
0: Yo, perdona, pero yo barro para mi casa.
4: Tú estás pintado, Lucho, tú estás pintado.
0: No, lo mío no es natural.
4: Ni que pintado.
0: Mío es rayo uva.
3: Se pone negro, David Ross.
0: Lo mío es rayo uva. Joder, mi dinero me ha costado para mantener esto, madre de Dios. Una consultita que te tengo. Televisa en sí, los mexicanos te han tratado bien, ¿no? Supongo.
2: Sí. Yo estoy muy agradecida.
0: Porque Televisa, o sea, no es cualquier cosa. Llegar... O sea, has llegado y volvemos a lo mismo. Has triunfado.
2: Bueno, es que, reitero, triunfar. Yo, para mí, con 20 algo, por Dios, ojalá. Tengo 41 ya. Con 38
0: Bienvenido al club.
2: Años fue. Gracias.
1: No pareces, ¿eh?
2: con 30 y... Gracias. Pero la juventud se lleva dentro, es así.
0: Hombre, ya te digo.
2: Con 35 años, de repente, cuando, pues, la verdad, acabé una relación de 9 años, yo quería un poquito viajar y cambiar de luchar y aprender a ver qué ocurría afuera. Televisa, en mi segundo viaje, me hice esto. Yo me lancé como loca y dije, vámonos para allá, ¿no?
0: Ya ves.
2: Es que aparte, creo que en España la gente no sabe qué es Televisa. Televisa es, guardando la distancia con otras y sin hacer de menos a ninguna otra editorial ni nada.
0: La que rompe.
2: Una gran... Exacto.
0: La que rompe en telenovelas.
4: Sí.
2: Exacto. Entonces, yo estoy con la editorial, importante. Yo, como actriz ahora mismo, la verdad que no me considero actriz, pero...
0: Cuidado. Todo llega, ¿eh?
1: Exactamente.
0: O sea, tú...
2: Sí.
0: ¿Sabes?
2: Ok.
0: Hombre, y más con el acento que tienes, Te lo digo yo, de que ahí sí, te claro. rifan. Lo raro es que no te hayan dicho ya, oye, por no. cierto, tú de actriz no.
2: No, sí, sí me han dicho.
0: Ah, ¿ves?
5: Sí, claro, sí me han dicho. Salir actuando, ¿no?
0: Claro, claro, sí, hueones no son.
2: Porque yo llegué aquí con mi melena larga, con mis, perdón por la expresión, pero pues mis nalgotas, aquí les encantan mis piernas.
4: ¡Madre!
2: Yo soy mujer curvy.
5: Me voy contigo, Ainhoa.
0: A ver, espero un momento, que feliz, ¿eh? Estoy, ¿no estoy buscando en Google, Ainhoa canta la pierna.
4: Bueno.
0: Bueno, eso lo dejamos.
4: Si te digo lo que acaba de poner el Lucho, Ainhoa canta la piedra en bikini, madre mía.
0: Eso no se dice.
5: De verdad, ¿eh? Qué hombre.
0: Oye, no, que... No.
2: Yo soy orgullosa mujer, ¿eh? Aquí de curvy, te tengo que decir.
0: La verdad
2: pero
0: que
2: he dicho
0: sí.
2: que no siempre porque la verdad que tengo bastante llante que compongo... Bueno, yo ahora en España, esto, no sé si lo sabéis, tengo dos sintonías en dos programas, que estoy súper orgullosa. Uno es Enrédate, en Canal Sur, sí. que de hecho ya ha estado todo este finales de este medio año, de 2021, y ahora otra vez vuelve en la parrilla, y luego en Mediaset, en mi Tele Plus, un programa que se llama Sobreviviré After Show, y las canciones son mías, cantadas por mí. También es cierto que en una estoy con un productor de allá, Marcos, que es maravilloso, pero hombre, o sea, yo nunca pensé que me iba a dedicar a hacer jingles para televisión y sintonías, ¿no? Al final, una puede componer de todo, porque todo es música.
0: Sí. sí.
2: Así que, bueno, ahí lo dejo.
5: Nunca se sabe dónde puedes llegar. Y con dónde has llegado,
2: exacto.
5: yo te quería preguntar, porque eres súper modesta. Y yo creo que si no te preguntamos, no nos vas a explicar.
4: Claro.
5: Sé que algún premio que otro tienes.
2: Ok. ¿Algún, ¿Ha dicho pretendiente?
5: Premio. ¿Algún premio que
4: no,
5: otro?
4: Y, pretendientes ahora tienes tres.
5: Oye, mira,
1: ahora te has ganado tres.
5: Aquí, de verdad, Ainhoa, si vienes, yo no sé qué tengo que hacer contigo. Nos tenemos que enterrar tú y yo, porque... Pues cuéntame sobre los premios que tienes, porque eres muy modesta y yo creo que es una cosa súper importante que te premien tu trayectoria.
2: Gracias. Sí, bueno, para mí uno de los más importantes es la Garita de Oro en Puerto Rico, que canté junto a Don Omar y a otros, pues artistas de allí muy potentes. Sí. ¿Habrían qué? 100.000 personas, aquello era una maravilla. Sí, una maravilla. Y además con 23 añitos, chicos, es que no tenía ni idea casi ni de qué estaba haciendo, imagínate.
5: Lo tienes que tener como si hubiese sido un sueño.
2: Sí, esa primera parte después de que sales del programa hasta que realmente, un poco la pregunta que me dijisteis, ¿no? No aprendes a volar,
5: sí.
2: a entender que despegar y a veces tener que estar con un pie en tierra, otra vez volar arriba, es que es necesario, es que no puedes mantenerte siempre para arriba ni siempre abajo, ¿no?
0: Claro,
2: entonces,
0: claro.
2: Sí, era un poco sueño, era un poco ensueñación, pero con un psicólogo todo se normaliza y se entiende que al final es un proceso a experimentar, a asumir, interiorizarlo, como cuando vas por la calle que claro, la gente, todo el mundo te conoce
5: sí.
2: y es complicado, pero al final hay que entender que es parte de esto, claro sí.
1: Claro, ahora mira, yo te quería preguntar, a la hora de componer, ¿eres más de encerrarte en un estudio de grabación o digamos por ejemplo, irte a la montaña o a la playa, a inspirarte?
2: Buah, tengo una suerte, chicos, de verdad, tengo una suerte brutal, porque yo puedo componer hasta cagando en un baño.
4: ¡Ole! ¡Qué bien!
1: ¡Qué grande!
2: En serio.
0: Te viene la inspiración y
2: serio,
0: se acabó.
2: ¿Eh?
5: Y vas siempre con una libretita.
2: Y mira, y sale todo para afuera, pero todo.
0: Oye,
1: bien descargado, digamos.
4: Este momento nos hemos quedado.
1: Nos hemos quedado helados.
4: Nos hemos quedado cagados, madre mía.
0: Nosotros que íbamos a ser cautelosos.
5: A mí me ha encantado.
4: Sí, sí.
0: A mí también. No, que me has dejado blanco.
2: Mientras no te has dejado marrón, está bien.
1: Ay, no, tranquila que ya es, no pasa nada.
2: Soy muy escatológica y me río de todo y de mí la primera.
0: Igual
1: nosotros también, ¿eh?
0: Nosotros cuando hacemos el programa también, o sea,
4: sí,
0: solo para empezar eso, porque no podemos reírnos del resto
2: si no empezamos
0: a reírnos de nosotros mismos.
2: Exactamente, así es la vida. Y bueno, mira, una cosa que me encantaría compartiros es que me encanta, ay, espera, que me está sonando la alarma del reloj, perdón, ahí está, que me encantó, hace como 3 años, antes de la pandemia y eso, y creo que estaba en Los Ángeles viajando, bueno, me gusta viajar sola y conocer, y estaba en un aeropuerto lleno de gente, pero lleno, y dije, a ver si tengo huevos de componer algo aquí, de intentar aislarme mentalmente,
1: sí,
2: y compuse una salsa, os lo juro, en 10-15 minutos. Sí, compuse una salsa y, oye, la verdad creo que está bastante bien, pero me encantan los retos. Yo soy una persona que me encanta meterme en problemas porque al final son retos para superarse.
0: Son enseñanzas.
2: Sí, entonces compongo, sí, compongo en cualquier lugar, no tengo problema. Aparte compongo de todo, o sea, yo tengo mucha gente que me dice, mira, tengo esta vida, tengo este problema, tengo esta historia, entonces me la cuentan y yo le hago a ellos una canción de su vida.
0: Guapo, yo como te cuente mía, madre mía.
2: Tenemos para un disco, ¿no? Entonces...
0: Yo ya te digo, te llama Emilio Estefan y apareces en el Festival de Viña del Mar. Te lo digo. Oye,
2: todo se puede
0: hablar. No, yo, era lo que te iba a decir yo, que ya están tardando Emilio Estefan en coger, porque... A ver, en cogerte, o sea, no en argentino, por favor, porque claro, es que nos escuchan de tanto...
1: en Latinoamérica, claro, el lenguaje...
0: Nos escuchan mucho latinoamericanos, mexicanos también, nos escuchan hasta de Senegal, allá...
4: Sí, sí, es verdad. Sí,
0: ¿sabes?
4: Sí, sí.
0: En Senegal y...
2: Pues saludos y Japón, por allá, saludos.
0: Y les gustará, sí. O sea, son, lógicamente, gente que ha vivido aquí y luego se han ido a sus países y tal, pero que... Saludos al gatito también.
4: Sí, sí, claro. Sí. Saludos felinos.
2: El gato. Es que... Tengo 5 gatos todos rescatados. Pues y 3 perros. Sí, también soy rescatista animal, así soy. Pero bueno. Oye, pues tengo que decirte, ¿eh?
4: Ainhoa, realmente... ¿tienes novio? Porque creo que eres la chica perfecta, ¿no?
5: Ya está, ya la ha soltado.
0: Ya la ha soltado.
1: Tardó.
2: Yo tengo poco de perfecta, ¿eh? De hecho, mi segundo disco, mi tercer disco, perdón, es imperfecta porque me encanta ser imperfecta, ¿eh? O sea, bueno. Y pobre de mí, no, pobre de mí y pobre de la gente que se crea que son perfectos. Qué aburrido.
4: Por supuesto.
2: Dios. No, para nada. A ver. Que quería matizar una cosa, chicos. Sí. Mi primer disco fue con Emilio Estefan, de hecho.
0: Sí, por eso te lo decía, claro, pero que esto continúe. Esto continúe. O sea, que esto no, como que bueno, dice, ¿sabes?
2: Bueno, mira, pues a mí, yo feliz y contenta si me volviera a llamar o algo, ¿eh? O sea, por supuesto, guardo muy buen recuerdo de él, de su mujer, de sus hijos y toda la empresa de Crescent Moon, su discográfica. Sí. Pero yo creo que soy más de probar nuevas experiencias. El productor con el que estoy, bueno, con el que ya he grabado, se llama Joan Romagosa, él es catalán y mexicano, y él es una... O sea, bueno, ha grabado con todos los grandes, pero con todos.
0: Te lo juro que
2: estoy súper contenta.
0: Me gustaría que después de venir de México se pusiera a hablar en catalán aquí. Entre el acento de México con el catalán, ¿tiene que ser eso?
2: Si vols, podem parlar català. O sea, yo puc parlar-ho, ¿sabes? O sea, que
0: también te van bien los idiomas, madre mía.
5: Sí. Todo.
0: Oye, no, porque yo te voy a decir una cosa.
4: Sí,
0: no, a ver, es que me vengo a referir. Las telenovelas normalmente cuando se pongan, se traducen, cuando se exportan, se traducen, ¿vale? Pero lo que es la música no se traduce. En este caso aquí, no, claro, mi compañera lo puede hacer perfectamente. Cualquier día la vamos a escuchar ahí diciendo unga, unga, no sé cuánto, y dirá, no, es que esto lo traduzco yo para África. Digo, ah, vale, pues está todo bien.
4: Y ándele.
0: En fin.
2: Ándele.
0: Lo primero.
2: Sí, tienes toda la razón, ¿eh?
0: Ainhoa, muchísimas gracias de parte de todo el equipo de Black and White.
2: Primero,
0: por tu humildad.
5: Sí.
0: Segundo, por habernos atendido.
2: Un placer.
0: Tercero, por ser tan simpática y tan agradable y tan humilde a la hora de poder nosotros expresarnos. Sabes que nosotros estamos, pues como que dice, empezando. Nosotros no somos ninguna empresa grande, ni ninguna productora.
2: Todo es empezar. Todos hemos tenido principios y yo de verdad agradecía a vosotros porque todo suma, porque al final todos somos iguales. La televisión no es más que eso, una televisión. Todos somos iguales, todos, reitero, cagamos, reímos, vivimos, aprendemos. O sea que nada que agradecerme, un súper placer, de verdad. Yo le paso a los... Estoy encantada.
0: Muchísimas gracias. Ainhoa,
4: y para finalizar, mira, nos gustaría pedirte un pequeño favor. Nosotros cuando iniciamos el programa, pues hay toda una serie de personas que en su momento pues nos han mandado un saludo y que los ponemos en la introducción. Entonces, pues, a ver si nos pudieras mandar un saludo, pues mencionando el nombre de nuestra radio, Black and White, y bueno, así también lo podemos poner allí. Entonces, pues bueno, cuando tú quieras.
1: En el muro de los saludos.
4: Efectivamente, correcto.
2: Venga, pues. Hola chicos, ¿cómo estáis? Un placer, soy Ainhoa Cantalapiedra desde los Méxicos lindos y quería agradecer, dar un beso enorme a todos los integrantes maravillosos de este genial grupo de Black and White, que sea por muchos años. Gracias por permitirme estar acá y siempre ser felices.
4: Gracias a ti.
1: Muchas gracias.
0: Muchísimas gracias, Ainhoa. Que vaya
2: nada,
0: muy
2: chicos,
0: bien.
2: Importante. Sí, gracias. Sobre todo por salud, importantísimo. Pero sí, quería, si me permitís, ¿sí?, decir a la gente que me quiera encontrar en mis redes. Me van a encontrar en Instagram, en TikTok, en Facebook, en Twitter. Ainhoa Cantalapiedra, no tiene pérdida. A-I-N-H-O-A Cantalapiedra. Y ahí estaré para poder escribirles, compartir, reírnos y lo que la vida nos pueda deparar. Gracias, chicos, de verdad.
4: Gracias a ti, Ainhoa.
0: Un abrazo muy fuerte.
4: Un abrazo.
2: Los chicos. Cuidaros,
4: de majos. Chao.
2: Hasta luego.
6: Felicidades. Por favor.

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1: Vamos a arrancarlo con altura.
2: Bien, amigos, pues seguimos aquí en Black and White. Sabéis que ya nos han llegado audios de la gente que...
3: Sí, ¿no?
2: Sí. Tenemos en el caso, pues ahora mismo, que nos ha llegado a nuestro número de teléfono, que ya lo anunciamos, de que íbamos a hacer... Queremos que nos manden más audios, queremos que más cantautores... O si has escrito un libro, o si has hecho cualquier cosa,
4: no
2: lo cuentes, y nos llames también, ¿por qué no? Vamos a escuchar un audio que nos mandó Isabel María, ¿vale? De que presenta una canción, lógicamente la chica es amateur, pero para mi gusto es muy buena. La escuchamos.
3: Vamos
4: a ver.
5: Venga, vamos. Hola, me llamo Isabel María, tengo 23 años de edad, soy cantante de Almería. Y quisiera promocionar mi canción Mami, que es una canción que la canta tanto Karol G como Becky G, pero lo que he hecho yo es moverla un poquito y he puesto unas letras y la he ido grabando muy poco a poco hasta que ha salido totalmente la canción. Es una canción que a mí me llena mucho, me llena de sentimientos, ya que es una canción... que representa cuando un ex te deja o cuando tu novio te deja por otra, y claro, pues es el de defenderme contra él, y yo como mujer pues representar a toda la gente que yo creo que necesita eso.
2: Interesante, ¿no?
6: Sí, está bien.
2: Está muy bien. Sí, sí, la verdad es que sí. Si se trata de eso, sí, vamos a escuchar el siguiente audio.
4: A ver.
5: Yo tengo un canal de YouTube que se llama Isabel María Music. Ya tiene más de 211 suscriptores, que eso está genial. También interactúo mucho con la gente de Instagram, que tengo 136 seguidores. Yo voy viendo lo que puedo poner, lo que no puedo poner. Trabajo mucho, trabajo todos los días para gozar de buena música, de daros una música espléndida, que yo creo que es necesario. Tengo muchas oportunidades de hacer giras, de hacerme fotos y subirlas a alguna red social. Sobre todo para que vea la gente que aquí hay una nueva artista, que soy yo, que no empiecen a criticar, es que esto, es que lo otro, porque ha habido mucha gente que me ha hecho bastante daño, y yo creo que ahora hay que aprender a valorar, a gozar mucho la música, a bailar mis canciones, a cantar mis canciones, y sobre todo... Que esas canciones que cante le representen hacia la demás gente, que creo que, como he dicho antes, es muy necesario.
2: Lo primero que tengo que decir aquí es de que Isabel María, por favor, haznos un favor y sigue trabajando en lo que estás haciendo.
4: Correcto.
2: ¿Vale? Hay mucha gente mala a tu alrededor, o vale, que tú no la identificas hasta que no te ponen la zancadilla. ¿Vale? Nos pasa a nosotros, estamos constantemente trabajando. Y, a ver, este mundo es difícil.
6: La envidia es muy mala.
2: Correcto, ¿vale? Y la verdad,
4: siempre.
2: Lo único que te tienes que centrar es realmente en tu trabajo. Si tu trabajo está bien y a la gente le gusta y tienes, como tú dices en YouTube, las suscripciones que tienes, pues, oye, de maravilla, sigue hacia adelante.
4: Que siga para adelante.
3: Sí, a ver, que aquí cada uno tiene que abrirse camino como pueda y con los medios que tiene, así que... Adelante,
6: y disfrutar de lo que hace.
3: Adelante, que hay que perseguir los sueños de cada uno, que la vida es una.
2: Vamos a escuchar, una cosa, sí. La última ya, o sea, lo último. Decirte de que toda esa gente que te desea el mal, pues elimínala de tu vida y ya está. Es el consejo que te damos
4: ¿Para
2: nosotros.
4: ¿Para qué tenerla?
2: Claro. Vamos a escuchar el siguiente...
3: Yo, de hecho, no puedo eliminar a uno que tengo a mi derecha y me lo tengo que comer, así que, bueno.
2: Sí. Ni yo al de que tengo a mi izquierda, pero bueno, es lo que él lo tiene más negro que yo.
4: Exactamente, correcto.
3: Sí, correcto.
2: Vamos al siguiente audio.
5: Y para terminar aquí, darle muchas las gracias a Black and White desde Barcelona, muchos besos, que amo mucho y espero ir un día a vuestro programa o cuando se pueda para hacer algo más chulillo con vosotros. Y espero que estéis bien, que goceis bien y que, bueno, nada, que muchos besos y muchas gracias.
2: He de decir una cosa, ¡Ale! He de decir una cosa, y es que Isabel María ha sido madre.
4: ¿Ah, sí?
2: Por eso que no la hemos llamado, porque en esta semana ya tenía fue madre de una linda niña.
4: Amiga, muchas felicidades.
2: Muchas felicidades de parte de
4: Black and White.
2: De Black and White. Y nada, decirte de que vamos a poner tu canción como ya habíamos hablado y como han bautizado esto, que ya le haré ya una entrada, que se llama Nosotros la descubrimos, se llama el espacio.
4: Olé.
2: Entre toda la gente, olé, entre toda la gente.
4: Al final, que, entre toda la gente que votó, ¿no?
2: Que, consenso, que votó, ¿no? Al final salió ese salió nombre. Ese.
3: Nosotros la descubrimos.
2: Nosotros la descubrimos, ¿vale?
3: ¿Y si es masculino?
4: Me gusta.
2: Pues, bueno, nosotros lo descubrimos.
4: La descubrimos, ¿no?
6: Bueno, puedes descubrir la carrera de alguien.
2: Claro, o el nuevo talento. Claro. Eso es muy importante. Bueno, vamos con la canción y espero que ustedes lo disfruten tanto como nosotros ponerla. Y sobre todo, Isabel María, un saludaco muy grande de parte de todo el equipo de Black and White. Y síguese adelante.
4: Correcto.

0: Bien, amigos, pues seguimos aquí en Black and White.
1: Bueno, a ver, ahora toca mi sección, ¿no?
2: Hostia, ¿otra vez?
3: ¡Qué pesado! Sí.
1: Hombre, mira, ¿cómo que qué pesado?
2: ¿No era que ya...?
0: No puedo estar tapando...
2: Out, ¿no?
0: No puedo estar tapándole los oídos a Connie cada dos por tres favor. Que vayas a soltar tus tonterías.
1: No, no, sí,
2: que la he visto que te como...
3: Al final me creo que estáis en contra mía.
2: No, para nada. Para menos nada. Mal que te tapa los oídos.
1: Pero vamos a ver.
2: Menos mal.
1: Toca ahora la sección y es lo que toca, tío. O sea,
3: pues yo no. Me piro.
0: A ver.
1: Pues adiós.
0: No. Aquí no se pira nadie. Que vete tú a saber. Yo he visto pasar a un tío por ahí.
2: Sí.
0: Que yo no sé qué estaba haciendo aquí. Mm-hmm. Pero bueno, era una llamada importante. Ya me lo presentaréis.
1: A ver.
2: O sea, yo ya no sé, Víctor, si seguirte o no seguirte.
1: Un momento, Mini Pío. Vamos a ver.
2: Dime.
1: La canción que traigo... Sí. Es una canción muy buena.
0: Muy buena.
1: Muy buena.
2: Venía siendo eso.
1: Es que,
2: Lucho, rato, ¿eh?
3: Como Lucho, sea como las anteriores.
1: Te la pongo ya.
2: Epa.
0: Vale, sí.
2: Epa.
0: O sea, que me pones que aquí Upa. Es que me vas a poner a mí.
2: Epa,
0: ¿tú estás tonto o qué?
2: Encima,
0: estás meando fuera el tiesto, tío.
2: Así con el careto.
1: ¿Dónde vas, tío? ¿Qué te crees que yo no me
3: ¿cómo se te sube, no?
1: La canción. La canción.
2: Pensé que te habías cruzado de acera.
1: ¿El qué se me sube? ¿Será posible?
3: Es que ha pasado por aquí mi amigo.
1: ¿Pero cómo
3: se pega?
1: Es que qué mal pensados que sois en todo, ¿no? La canción, que es una canción que te la quiero poner ya mismo porque es que no puedo esperar.
0: Vale.
1: De verdad. Es una canción muy buena, es muy bailable, tiene un ritmo, es romántica, sobre todo es romántica.
3: ¿Pero vas a bailar?
2: Okay.
1: No voy a bailar, pero sobre todo...
0: Bueno, pero para que nuestra audiencia baile...
1: Yo no, pero nuestra audiencia sí. Y como sé que a ti, Connie, te gustan las canciones románticas, pues vengo con una canción romántica.
2: Vale. Yo acá me quedo al margen. No le doy mi apoyo.
0: No, tú
1: apóyame como siempre.
0: Las últimas veces no le salió bien, ¿eh? Pero
3: yo te doy una oportunidad.
1: Bueno, de acuerdo. Y las que hagan falta también me vas a dar.
0: Ya empezamos. Oye, a ver.
2: Nos fuimos de camino a tierra.
0: Vamos a ver una cosa. Vamos con la intro.
2: Sí,
3: pásalo rápido ya esto.
1: No, vamos ya.

0: Bueno, nos hablas de la canción, ¿no? De que es muy buena, de que...
1: Es una canción muy buena,
0: de que es, es romántica.
1: Correcto, correcto.
0: Bueno, sí, nos hace falta un poquito de romanticismo en el
2: sí,
0: programa.
2: Es verdad. Y ahora, tampoco tiene llorar, ¿eh?
1: Y tiene su ritmo, o sea, que es que... Es que ya te la quiero poner, la canción, no puedo esperar.
2: Romántica...
3: Ponla ya cuanto antes, que pase este rato.
0: Venga,
3: rápido.
0: Vámonos para allá. Vamos a escuchar la canción que nos ha traído Víctor Ross, porque no hay más remedio.
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1: Con amor y por humor.
4: Vamos a darle, señorita, a aprender la nueva danza.
5: ¿Y cómo se baila, muchachos?

0: A ver, ¿tú te crees
1: ya
0: que...?
1: Ya empezamos no, con tus saberes.
0: No. A ver, ¿tú te crees que puede...? O sea, ¿que te la pongo?
2: Es un
0: claro,
2: aparato.
0: Claro, lógicamente es la querías poner. Lógicamente la querías poner. ¿A dónde vas con esta canción?
1: A mí no me la pones.
0: ¿A dónde vas con esta canción?
2: Donde corre el sexo por la vena.
0: Hostia, es que...
3: ¿Qué me vas a poner? Están todos muy salidos, ¿eh?
0: No, es que salta con su enfermedad cada dos por tres el tío.
1: La canción.
3: Yo no quiero escuchar más. Oye,
2: pues, dice romántica,
1: oye, un momento.
2: Melosa.
1: ¿Pero no os ha gustado de verdad?
0: No.
1: O sea, ¿de verdad no veis que es una canción que tiene ritmo?
0: No.
3: Si tú quieres conquistar a alguien con eso,
2: a ver,
3: apaga y vámonos.
2: Ritmo para cierta cosa.
1: No, a ver. Sí, oye, vale. De verdad que la canción está muy, muy buena, o sea que...
2: Mira, no sé, yo ya no sé qué...
1: Es que muy, yo de verdad, yo es que ya no puedo confiar en vosotros
0: muy,
1: ni contar
0: muy
1: con
0: buena
1: vosotros.
2: No, yo no puedo confiar en vos ya, o sea...
0: Muy buena estaría,
1: no confiar en ti, ni pibe, tío.
3: Madre mía.
1: Eres mi máximo apoyo.
3: Si este fuera DJ...
2: ¿Me va a dejar por el suelo? Bueno, más del suelo.
0: En fin, madre mía. No se muevan, esto es Black and White, no podía ser de otra manera.
1: Y pibe, ¿dónde está?
2: Madre mía.

0: Y ya estamos aquí en tu sección favorita, demostrándote que el negro sí puede. M aquí, aquí está quien te habla, Lucho M. Y tenemos una llamada. Llamada, ¿quién eres? Manifiéstate.
1: Hola, Lucho M. Gracias por atenderme. Quiero dedicarle una canción a mi pareja, que hemos tenido una pelea fuerte y quiero que me ayudes a reconquistarla.
0: Madre mía, qué tristeza la tuya. ¿Pero qué pasa? ¿Qué le has hecho, basura?
1: Bueno, la verdad es que estoy preocupado porque hemos tenido una pelea bastante grave y yo no sé si ella quiere seguir conmigo, pero bueno, ya que nosotros te escuchamos y yo sé que ella te escucha, a ver si con esta canción que tú me puedes ayudar a que la oiga para poder reconquistarla, a ver si vuelve conmigo.
0: Sí, sí, que están llorón, lo dudo. ¿Por qué me llegarán estas llamadas a mí?
2: ¡Aguanté!
0: ¿Pero qué le has hecho, canalla? ¿Qué te dice ella? ¿Qué te cuenta? ¿Cómo reacciona?
1: Bueno, la verdad es que la llamo, le mando WhatsApp, me dejan visto, no me responde, o sea, no tengo manera alguna de recibir una respuesta por ella. Así que, nada, a ver si con esto me puedes ayudar un poco.
0: Si ella es oyente de programa, claro que sí. No te contesta los WhatsApps, ni quiere saber nada de ti. Tengo la canción indicada.
1: Y bueno, nada, desde ya te quiero agradecer mucho. Y a ver si la puedo volver a conquistar. Gracias por tu tiempo y por atenderme. Aquí estaré esperando a ver qué canción me pones para ayudarme.
0: Claro que sí. Después que le dediquemos esta canción, te llamará seguro.
1: Yo lo dejo a tu criterio. Confío en vos. A ver si me podés echar una mano.
0: Lo que tú tienes que hacer es no llamar más con esa pena, hombre. Bueno, pues vamos a disfrutar de esa canción que hará que te llame. Para todo lo demás, ya saben que M aquí, aquí está M. Y quien te habla, el Lucho M, demostrándote que el negro sí puede. ¡Vamos con el temazo!

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2: Carlos Herrera. Hola, Carlos.
3: Hola, Albert. Sabes la alegría que me da estar en esta casa y contigo, que eres un amigo de corazón de hace muchísimos años.
2: Pero, Carlos, ¿cuáles podrían ser tus primeros recuerdos de radio de antes de ser profesional?
3: Pues mira, yo, mis recuerdos de la radio antes de ser profesional son los de un consumado oyente de radio. La radio me fascinaba, la radio musical concretamente más, porque era más joven, y por lo tanto... Me gustaba toda la radio, pero en la radio musical en Barcelona se hacían maravillas. Y tú te acuerdas como yo, porque somos de la Quinta. Ajá. A mí me entusiasmaba escuchar cuando llegaba a casa, si llegaba a tiempo, el Clan de la Una de Pallardó y al Mil por Mil de Pallardó en Juventud, radio que era Juventud. Mi obsesión.
4: Recordándonos los viejos tiempos de Doors, Patti Smith ha cantado especialmente para los que saben lo que es bueno.
3: Me volvía loco, me entusiasmaba. Bueno, toda Radio Juventud me gustaba mucho.
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3: No está bella.
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3: Y sobre todo, por encima de todos, un ídolo para mí de la radio musical, que creo que como nadie la ha hecho, que ha sido Rafael Turia. Que era más que la radio musical. Rafael Turia era un totémico hombre de radio, ¿no? Como Arribas Castro, como, como muchos otros, pero con ellos yo he pasado una adolescencia y una juventud extraordinarias.
2: Y yo también, Carlos. Déjame recordar uno de los jingles de uno de los programas de éxito de Rafael Turia en la radio musical inolvidable de los años 70 en Barcelona. El Turia y sus afluentes, todas las voces las hacía él. Y entonces no existían ordenadores.
9: 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Estamos muy contentos de estar con ustedes.
10: ¡Ay, sí!
11: ¡Es una gozada, paisanos!
10: Hoy, como cada sábado, les presentamos...
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2: Carlos, Carlos Herrera, ¿cuál podría ser, ya sé que es difícil, la canción de tu vida?
3: La canción de mi vida. Debería darte las canciones de mi vida. Pero como pide resumen, y seguramente todos los que nos preguntes te diríamos que son muchas las canciones de nuestra vida. Pero yo debo decirte que, hombre, hay una de Paul McCartney, de Wings, de un álbum que era el Red Rose Speedway, que era el My Love. ¿Por qué? Bueno, siempre la canción de tu vida te remite a una persona. Y siempre esa persona, con esa persona has vivido algo intenso, pasional. Hombre, y si esa persona, además, pues te ha dejado por otro, eso cuando eres joven, ¡oh, te marca como un drama! Yo tuve una novia y me dejó por otro. Luego hemos acabado siendo extraordinarios amigos y nos acordamos mucho de eso y nos reímos mucho. Y aquella canción de vez en cuando la escuchamos. Era el My Love. My Love me parece una de las canciones más rotundas, redondas, perfectas, completas que ha hecho jamás Paul McCartney.
2: Muchas gracias, Carlos.
3: Te mando un abrazo muy fuerte, de todo corazón, hasta que tú quieras.

0: 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Cuando sonaba era un subidón. 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
1: 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Entonces la han puesta en venta en Alemania, por esto ha sido un gran éxito, pero ha empezado de la España.
0: Y esa canción te cambió la vida, ¿verdad, Ryan?
1: Sí, cioè, es una canción bonita, la música tiene una grande cosa que puede darte emozione, más sentido de la vida también, ¿no?
0: Y tú la sigues cantando en la actualidad y yo compruebo que todavía hay gente que se emociona al escucharla, ¿eh?
1: Sí, a mí me deja decir la gente que me dice a veces, ¿no? Me dice: ma non ti cansa di cantare questa canzone? Come puoi cansarti di cantare una canzone come Dolce Vita?
0: Ehi, Coco, procura ser feliç.
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estás, mi amor. A mí la música que pones me da exactamente igual. A mí lo que me quita el sueño es oír tu voz, pichurri. ¿Qué?

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1: Hola, muy buenas noches, señor de Ion. Pues nada, estoy aquí con vosotros para daros una receta que yo preparaba cuando era joven, que era de bacalao con la portuguesa.
0: Ah, pues muy bien. ¿Y qué tal se le da la cocina a usted?
1: Bueno, yo siempre he tenido gente que me ha servido, pero también me ha gustado hacer algunas cosas.
0: Muy bien, duquesa, pues ahora, dentro de un ratito, le llamo y da su receta. Duquesa, ¿qué tal? ¿Cómo está?
1: Hola, John.
0: Muy bien. Yo estoy muy bien, ¿y usted?
1: Bueno, yo voy haciendo, estoy, no sé dónde estoy, pero he venido aquí.
0: Muy bien, pues venga, hasta ahora.

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1: 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Perquè posa que és a la portuguesa, pues suposo que...
2: Sí, la, el, este tipo de bacalao a la portuguesa es un bacalao que lleva pues unos ingredientes y que en ese mismo momento estoy intentando leerlo, pero no me he traído las gafas.
1: Muy bien, duquesa. ¿Pero me lo va a decir entonces de memoria o cómo va a ir esto?
2: No, la verdad es que yo no tengo mucha memoria, pero voy a intentarlo de alguna manera o de otra.
1: Muy bien, pues ahora esperamos que nos diga su receta per que pugui vostè donar-nos aquesta recepta de bacallà fet amb una miqueta de com seria els ingredients. 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

0: Bueno, ya tengo la receta. Bueno, más o menos. Lo que necesitaremos, Jordi, sería, pues primero tener unos buenos trozos de bacalao, que será muy bueno, pues como el de Portugal es bastante bueno. Entonces le pondremos cebolla cortada, también llevará un poquito de pimentón rojo. Luego le pondremos lo que sería patata, para que pueda llevar patata al horno. Y le iremos poniendo, pues cada uno le tiene que ir poniendo los ingredientes que más le gusten. ¿Qué podía ser? El laurel, es que me encanta el laurel.
1: Sí, sí, el laurel es una comida, es un ingrediente que está muy bien.
0: Sí, la verdad es que yo le pongo casi a todo laurel. Lo que yo me gustaría decirles a todos los espectadores, que llevaría sal, pimienta y también le pondríamos un poquito de caldo de pescado.
1: Muy bien, ¿y el tipo de bacalao que le pondríamos a este tipo de receta qué sería?
0: El bacalao que le pondría yo sería un bacalao fresco, bien cortado, con el sacado todas las espinas. Entonces primero haríamos una especie de sofrito, que le pondremos cebolla, le pondremos un poquito de ajo. Y si quisiéramos le podríamos poner también un poquito de pimiento, pero la portuguesa no lleva pimiento. Entonces lo que haremos es primero hacer este sofrito y poner el bacalao encima. Previamente un poquito salado, con un poquito de harina pasado.

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36: Bienvenidos a Migradas. En este primer programa de Migradas, pues el día de hoy, en este primer programa, no se encuentran Soraya ni Asma, quienes están disfrutando de sus vacaciones y se envían un fuerte abrazo. Así que contarán conmigo, con Silvia Llanto, en este primer programa de la temporada. Y para iniciar este programa, yo he elegido un tema muy bonito de Mariana Montalvo, que escucharemos luego de la introducción, que se llama India Son. Pero en este primer programa yo quería hablarles de algo. Quería decirles que desde Migradas nosotros apostamos por nosotras, las mujeres migrantes, las mujeres valientes. Apostamos por establecer una hermandad mundial cimentada en una voluntad, en un corazón grande, incapaz de excluir a otros. Apostamos por una dignidad inquebrantable, esa dignidad que nos mantiene firmes en la adversidad, porque es nuestro deber como mujeres y madres dejar un mundo mejor.

0: hemos escuchado la hermosísima canción de Mariana Montalvo, India Song. Y el día de hoy tenemos a dos ejemplos de vida. En las líneas telefónicas tengo a Ilse Rincón, venezolana, radicada en Barcelona. Ella integra Pepe Fam. Y también tengo aquí a mi lado a Rocío Gamboa Seminario. Ella es peruana, psicóloga de la Cruz Roja Mataró, voluntaria del equipo de respuesta inmediata en emergencias EIE. Pero primero vamos a conversar con Ilse Rincón. Ilse, bienvenida a Migradas.
1: Hola, ¿qué tal? Encantada.
0: Ilse, quiero saber qué cosa es Pepe Fam.
1: Pepe Fam es una plataforma, vamos a, para que tengas una idea clara, uh-huh. Es como un LinkedIn de agricultores y compradores a nivel mundial. Es decir, es un espacio en donde ambos, de manera segura, uh-huh. pueden hacer contacto y hacer sus negociaciones.
0: Productores y...
1: Y compradores.
0: Y compradores.
1: Sí.
0: ¿Productores de qué?
1: ¿Yo?
0: ¿Es productores qué producen? ¿Qué productores, productores de qué? ¿De cualquier
1: agrícolas.
0: Cosa? Agrícolas.
1: Sí.
0: Específicamente agrícolas.
1: Específicamente agrícolas.
0: ¿Desde cuándo, cómo surge la idea de Pepe Fam y desde cuándo está activa?
1: Bueno, nosotros estamos trabajando de manera activa, vamos a decirlo al casi el 100%, desde hace un año.
0: Ya.
1: Pero la idea tiene mucho más tiempo.
0: ¿Cómo surge esa idea?
1: La idea surge, en principio, fue porque veíamos la problemática, tanto un amigo que también trabaja dentro de Pepe Fam, uh-huh. Que él es de México, y yo lo veía también dentro de los productores agrícolas en Venezuela, por ejemplo, donde soy yo, que no tenía un espacio o no existe un espacio en donde cada uno pueda realmente mostrar sus productos y ofrecérselos al mundo para que deje de haber esa mediación en donde se pierden las calidades de los productos, valga la redundancia, o muchas veces ocurren las estafas, tanto del lado del comprador como del lado del productor.
0: Pepe Fam vendría a ser como un escaparate, ¿no? Algo así.
1: Sí, exactamente. Pero como un Wallapop y en todas esas cosas, pues la gente puede hablar. Y hablando es donde realmente se hace el negocio y donde se aclaran todas las dudas.
0: Ya. Actualmente, ¿cuántos integran, comercios, negocios integran Pepe Fam?
1: Actualmente, y esto es de manera continua, estamos casi a punto de llegar a los 15.000.
0: 15.000.
1: Sí.
0: Es bastante, ¿ah?
1: Sí, sí, trabajamos uh-huh. mucho.
0: Es bastante. ¿Cómo los orientan?
1: ¿En qué sentido? ¿Qué,
0: no, sí, es? Sí, ¿hay alguna orientación o el trato es directo? ¿Usted no hace ningún intermediario, solamente es el contacto? Solo generan el contacto, ¿no?
1: Sí, nosotros generamos el contacto. Bueno, algunas veces sí nos hacen preguntas mucho más específicas con respecto a certificados para poder hacer envíos internacionales o, por ejemplo, nosotros sabemos que todo existe en la red. Uh-huh. Entonces, el mundo agricultor es un mundo en donde realmente no tiene un contacto directo con el uso de las redes. Entonces, mira que me habla fulanito de tal, ¿cómo puedo saber si es una persona confiable? Entonces, todo Google lo sabe todo.
0: Ya.
1: Entonces, ayudamos un poco en las gestiones, pero más que todo de manera informativa y orientativa. Porque nuestra idea es eliminar lo más posible a los intermediarios. Sí, porque no sé, hace unos meses atrás,
0: sí.
1: Espejo Público, a mí me gustó mucho esa entrevista que estuvieron haciendo, porque hablaba sobre los intermediarios y cómo muchos de los precios que nosotros terminamos comprando, realmente el mayor porcentaje se lo llevaba el intermediario, ni siquiera se lo llevaba ni el comprador y menos el productor, que es realmente el que tiene familia y todos los días está allí labrando la tierra para que eso salga. Y muchas veces dependiendo del año, tienen muchas pérdidas.
0: Claro, y es el más afectado, ¿no? Este es el que,
1: exactamente,
0: este
1: en la cadena de comercio es el más afectado.
0: Dime, ¿y aquí qué experiencia? O sea, aquí en Barcelona se mueve mucho, o sea, la gente, por ejemplo, de aquí de España hacia América, de América hacia Europa, ¿cómo es el este feedback? ¿Cómo es el movimiento?
1: Principalmente Latinoamérica vendría siendo como la madre de la producción.
0: Ya.
1: Y Europa viene siendo la madre de los compradores. Va más en ese sentido.
0: Dime, Ilse, ¿qué aconsejarías tú a un inmigrante que quiere apostar por Pepefan? A una mujer inmigrante. ¿Qué le dirías, por ejemplo? No sé, yo estoy pensando en mujeres que ahora están sin trabajo, que quieren, están pensando en negocios. Hay muchas mujeres que están apostando por lo que se llama ecofeminismo, por los huertos y estas cosas. ¿Qué le recomendarías a estas chicas?
1: Bueno,
0: a las mujeres.
1: Sí, bueno, por ejemplo, hacer los ecohuertos, que son muchas veces un grupo de personas que se organizan y hacen cultivos, pequeños cultivos.
0: Sí.
1: En principio hay que ¿cómo se llama esto? Inscribirse, hacerse, pues, atiende a tu mamá, porfa, perdona.
0: No te preocupes.
1: Bueno, la organización no puede ser fantasma, ¿me entiendes?
0: Ya. O sea,
1: tiene que ser formalizada.
0: Claro, formalizar.
1: No hay ningún problema, porque es que muchas veces los productores, aunque no lo creas, hay muchos que son muy, muy pequeños.
0: Ya.
1: Y se organizan para poder hacer un bulto y de esa manera poder comercializar sus productos. Y en eso no hay ningún problema. Lo primero es existir, y existir en un registro legal.
0: Okay.
1: Después de eso, es si tú quieres entrar en PPFAM, que realmente es lo que sería aconsejable, entrar en PPFAM, y la inscripción es gratuita, es solamente poner una serie de datos súper sencillos, el nombre, contacto, mail, para ya existir dentro de la red.
0: Ya, okay, para visibilizarse, ¿no es cierto? Es decir, el exponerse en el escaparate.
1: Exactamente.
0: Y ofrecer.
1: Y tú puedes subir tus propias fotos y manejarlo desde allí. Hacer visible desde PPFAM.
0: Dime, Ilse, para ir terminando y agradecerte también la entrevista.
1: No, gracias a ti.
0: ¿Cómo se proyecta PPFAM en primer lugar? Y luego, si nos podrías dar un número de contacto para los oyentes y el nombre de, bueno, y la página, ¿no? La página o el correo electrónico a dónde dirigirse.
1: Vale, perfecto.
0: ¿Cómo se proyectan? ¿Cómo se proyectan a futuro?
1: Nos proyectamos actualmente como, bueno, somos jóvenes. Es una idea joven que trata de ayudar a un mercado bastante viejo, aunque suene feo.
0: Me decís, tradicional, un mercado.
1: Exacto,
0: tradicional.
1: Ese sería el término correcto, bastante tradicionalista. A romper esas barreras y esos miedos para poder mejorar el comercio y mejorar las oportunidades de las personas que en ellas cohabita y a la vez trabaja. Porque un buen trabajo da buenas oportunidades a todos aquellos que estén relacionados con ella.
0: ¿Y?
1: Entonces, ese es nuestro objetivo, esa es nuestra visión, y para allá vamos.
0: Claro, modernizar el mercado tan tradicional que es el agrícola, ¿no?
1: Exacto, sí.
0: Y que nos hagan tan perjudicados los productores, porque trabajan muchísimo, muchísimo.
1: Claramente, o sea, nada más que levantarse temprano en la mañana para ver si el producto, o sea, o el cultivo que tengo está bueno, está malo, que si cayó mucha agua, que si cayó poca agua. Esto es realmente bastante estresante.
0: Denos un número de contacto y el correo donde poder contactar con BPFAM.
1: Mira, es sencillo. Nuestra web es www.bpfam.com.
0: Ya.
1: Y, por ejemplo, un mail sería info@bpfam.com.
0: Ok.
1: Si no, también directamente con rrrodriguez@bpfam.com.
0: Ok, Ilse. Yo ¿El número telefónico?
1: Sí, eso. Si estás aquí en España, no es necesario poner el código. Entonces sería el 931-599-709.
0: Ok, yo lo he anotado, 931-599-709, aquí en España.
1: Aquí en España, exactamente.
0: Ok, Ilse, yo agradecerte la entrevista y realmente sé que son ustedes un grupo joven ahí, muy emprendedores y bueno, y conectados con la red, con lo que más saben.
1: Con lo que más sabemos nosotros los jóvenes.
0: Sí, los jóvenes, ¿no? El manejo de las redes y renovando cosas, ámbitos tan tradicionales, ¿no? Me gusta muchísimo el que los jóvenes se emprendan y que ayuden también a crecer, ¿no? A mucha gente, ¿no?
1: Claro, claro, esa es la idea. Así se hace un mundo mejor.
0: Claro, Ilse, agradecerte. Gracias por la entrevista, Ilse.
1: Gracias a ti, hasta luego.
0: Hasta luego, hasta otra oportunidad.
1: Hasta luego.
0: Y ahora ponemos un poquito de musiquita.

0: bueno, y ahora aquí al lado lo tengo, tengo a Chio Gamboa, Rocío Gamboa, seminario peruana, compatriota mía, psicóloga de la Cruz Roja aquí en Mataró y voluntaria, como dije, del equipo de respuesta inmediata en emergencias psicosociales Cruz Roja Cataluña. Bienvenida, Rocío, todo un honor tenerte aquí.
1: Hola, Silvia, gracias.
0: Comenzaba el programa diciendo de dos ejemplos de vida, porque Ilse Rincón es una joven venezolana emprendedora, cambiando, aquí un inmigrante y cambiando, y tú aquí peruana y voluntaria. Chio, cuéntanos un poco de tu historia, ¿cuándo llegaste a Mataró y por qué ser voluntaria?
1: Bueno, yo he llegado a Mataró directamente desde Perú en el 2008. Y bueno, a mí lo que es voluntario pues me ha nacido desde siempre. Tengo el ejemplo de mis padres que desde muy chica hemos mamado eso, ¿no? Han sido voluntarios de Cáritas y Cruz Roja siempre.
0: ¿Tus padres?
1: Sí, mis padres.
0: ¿Tú eres del Cusco?
1: Sí, soy del Cusco.
0: Cusqueña.
1: Con orgullo.
0: Con orgullo. ¿Y llegaste directamente a Mataró?
1: Sí, directamente porque ya mi marido trabajaba aquí, ¿no? Y bueno, al cabo de unos meses vine aquí y después de otros meses pues llegaron mis dos hijos y ahora estamos los cuatro aquí.
0: ¿Toda la familia reunida?
1: Sí.
0: ¿Viviendo siempre? ¿Hace cuánto en Mataró?
1: Desde el 2008, que te digo, ya.
0: Ya un tiempo. Ha corrido mucho, ¿no?
1: Un poco.
0: Dime, ¿en Mataró cómo entras en contacto con la Cruz Roja?
1: Bueno, a través de, como siempre, hacer una oferta de trabajo. Y bueno, empecé trabajando ahí como integradora y luego ya empecé a trabajar y a hacer mi papel. Y ahora pues estoy dentro de un centro de día, bueno, soy responsable de un centro de día para personas sin hogar y bueno, también soy responsable de algunos proyectos más relacionados al Senses Ostra.
0: Sí, he tenido oportunidad y de con ese proyecto lo haremos luego y tendremos un programa especial para ese proyecto. Pero el día de hoy, Rocío está aquí conmigo, yo la había invitado en este primer programa de Migradas, porque, bueno, tuvimos la desgracia hace una semana ya de que nos pasó algo terrible en la historia de Cataluña, en la historia reciente de Cataluña, la historia trágica de ese jueves 17 que creo que nadie olvidará, ¿no? Es una tragedia horrible y tú fuiste parte de ella, tú eres parte de esta historia como voluntaria.
1: El hecho de pertenecer al ERIE, que es el equipo de respuesta inmediata en emergencia psicosocial, es parte de mi labor como voluntaria, ¿no? Este es un equipo multidisciplinar que lo conforman médicos, enfermeras, trabajadoras sociales, psicólogos y voluntarios de acompañamiento. Es un equipo que está formado para poder responder ante una emergencia.
0: ¿Cuál es el protocolo que realiza Cruz Roja cuando se presentan estos casos?
1: Bueno, en Cruz Roja, pues a nivel externo, lo activa Protección Civil, porque estamos dentro de un convenio de emergencias. Y a nivel interno, pues a nosotros nos hacen una prealerta, la que nos hace es nuestra referente provincial, a través de un centro de coordinación. Es un prealerta donde nos dice una pequeña situación que está ocurriendo y somos nosotros las que damos nuestra disponibilidad. Para eso somos voluntarios, ¿no? No todos podemos asistir a una emergencia y de acuerdo a esa disponibilidad, pues dentro del centro de coordinación se organizan y es cuando nosotros no vamos inmediatamente a una emergencia porque lo que nosotros damos es la parte principal, los primeros auxilios psicológicos que llamamos. Entonces, ya después de que se haya activado el servicio de emergencias y todo eso, nosotros somos los posteriores a llegar a dar el soporte.
0: Asistir a un evento tan trágico, porque son de asistencia para cosas trágicas, ¿no? Pienso yo siempre que requiere cierta fortaleza mental, emocional, ¿no? Porque al menos yo no me atrevería, ¿no?, a consolar, porque yo veo la TV y yo lloro. Entonces,
1: Yo también soy llorona, yo soy muy llorona.
0: Estamos dos llorona, por eso es que yo pienso de que no podría porque me rompería. ¿No? Yo, y entonces, ¿cómo los preparan a ustedes?
1: Bueno, estamos formados, tenemos continuamente formaciones a través de talleres, jornadas, hacemos simulacros, ¿no? Pero también todas las personas somos voluntarios, tenemos ganas de ayudar. Pero también tenemos que ver si realmente estamos preparados para afrontar una situación, ¿no? Hay voluntarios de diferentes tipos dentro de Cruz Roja, hay muchos proyectos, te hablo de Cruz Roja porque es mi casa, hay muchos proyectos a los cuales un voluntario puede dedicarse, ¿no? Yo qué sé, a repartir alimentos, a estar en las playas, a servir de diferentes formas, y entre una de estas es ser voluntaria del equipo de respuesta inmediata a emergencias. Pero tienes que saber. Tienes que saber si realmente estás dispuesta a afrontar, porque tú tienes que dar el soporte emocional a esas personas, ¿no? Ser fuerte.
0: Eso, es, ¿no?
1: Bueno, fuerte no, es la fortaleza y las ganas que tengas de ayudar, pero al mismo tiempo prepararte. Prepararte porque son situaciones duras, pero tienes que afrontarlo y saberlo desarrollar, no te quedártelo para ti, ¿no? Es una forma en la que nos preparan también para poder salir.
0: ¿Cómo te integraste ese día 17 bueno, a la emergencia?
1: Yo recibimos una prealerta a eso de las 6 de la tarde. Inmediatamente hicimos la... Bueno, yo estoy de vacaciones y yo respondí a un correo indicando la disponibilidad que tenía. Pero a mí me han activado casi a la medianoche. Porque, claro, es que no solamente somos los únicos, ahí es a nivel de todo Cataluña, están los que están más cercanos, compañeros míos que ya estaban, ¿no? Y nada, es haber ido de aquí de Mataró al Centro de Coordinación de Cruz Roja y de ahí ya me destinaron a diferentes sitios. Esa noche he estado en diferentes lugares prestando lo que me corresponde, ¿no? El soporte psicológico a las personas, y en este caso tanto a las víctimas, a los testigos, que son también víctimas presenciales, a los familiares, y ese es un papel que me ha tocado. No solamente yo, sino también hemos participado muchos más psicólogos, trabajadores sociales, ya te digo, todo este equipo multidisciplinar que conforma el ERIE.
0: ¿Cómo? ¿Qué palabras? Es que no, estoy pensando en primera persona, ¿sabes? Porque digo, ¿qué palabras le puedo decir a alguien que acaba de perder a, no sé, a un hijo o alguien que esté... O sea, ¿qué palabras?
1: Bueno,
0: consuelo?
1: A ver, no hay que buscar una palabra exacta porque las situaciones son variadas y las reacciones de estas personas son diferentes. Tal vez podríamos decir algunas generales, que no todas se cumplen, o sí, pero depende, porque ante una situación, como ser humano, todos reaccionamos con tristeza, con negación, ¿no? No me está pasando a mí. Con situaciones de pánico, ¿no? Situaciones de confusión, desorientación y todo esto. Es un shock que supone. Pero muchas veces estas personas, ante esta situación, no saben qué hacer, ¿no? Y nosotros estamos ahí para cubrir necesidades básicas, llámese desde una botella de agua, pañuelos, cargadores, que muchas veces ante esa situación tampoco prevén y no tienen cómo comunicarse. Ese es nuestro papel desde el principio, de simplemente disminuirle esas necesidades, prestarle soporte psicológico si es necesario en ese momento, si lo quiere también. Y lo que nosotros hacemos es un acompañamiento.
0: Un acompañamiento.
1: Es estar allí, que sepa que ahí estamos para ellos, ¿no? Si necesitan ir a algún sitio, pues nosotros los trasladamos. Si necesita que le hablemos, que le demos el soporte psicológico, se lo hacemos. Es intentar darle un poco de bienestar dentro de ese caos que está sucediendo.
0: Claro, porque ese día, el día jueves 17, la cantidad de víctimas eran... O sea, el rango de todas ellas, había la edad, uno, y luego era de diversas nacionalidades, ¿no?
1: Claro, pero es que hablemos que ha sido abierto, ¿no? O sea, ha habido, ya te digo, las víctimas, ha habido personas, testigos presenciales, que muchas veces en el caso del hotel o de muchos otros lugares estaban ahí, no cerrados porque les dio la gana, sino para cuidar y proteger, que no pasara nada más, pero había que cubrir esas necesidades, ¿no? Entonces... Al ser Barcelona una ciudad multicultural, pues claro, nacionalidades hay, pero yo te digo que dentro de toda esta desgracia lo más importante es la solidaridad de las personas, la unión y la humanidad. Porque ahí no importó. No importó si teníamos uniforme de algún cuerpo de emergencias, si éramos de uno o no. Todo era hacia un fin, a buscar el bienestar de las personas que ahí estaban, intentar mantener la calma, que claro, tú también estás dentro de ese caos, ¿no? Pero es eso, por lo menos en que las otras personas sientan que ahí estamos, que ahí los estamos cuidando. No, a veces no necesitan ni siquiera una palabra, es simplemente que tú lo mires o que sepa que estás allí y que en cualquier momento puede contar contigo.
0: ¿El primer lugar a que llegaste cuál fue?
1: Bueno, yo al centro de coordinación, como te dije, y luego me enviaron al Hotel Palace, que era donde habíamos hecho uno de los puntos. Luego de ahí sí me enviaron a la CUERS, que es un sitio para que sea organizado, que está en la calle Llacuna, en Barcelona, uh-huh. Y de ahí al Hospital del Mar.
0: Al Hospital del Mar. Uh-huh. ¿Tú sigues trabajando? ¿Sigues todavía apoyando a las víctimas?
1: No, ya hemos acabado, bueno, entre comillas, ahora sí estamos a disposición de las familias que lo requieran y lo necesiten, pero nosotros sí hemos hecho un pequeño cierre, no está cerrado del todo, pero se han quitado ya los lugares donde nosotros estábamos, llámese Hospital del Mar, por ejemplo, era un punto donde hemos estado prestando soporte psicológico hasta el día viernes.
0: Hasta el día viernes.
1: Hasta este viernes, sí.
0: Hay una cosa que yo, al día de ayer, nomás ha fallecido una, ¿no? Una de las víctimas también. Bueno, estaba herida y ahora ha fallecido. Y el número va aumentando, ¿no? Pero también me he puesto a pensar en los jóvenes terroristas, que a mí me llamó la atención, no sé si a ti te llamó la atención, que fueran tan jóvenes.
1: Bueno, yo creo que a todos nos ha sorprendido, ¿no? Pero buscarle ahora una razón o quién tiene o no, creo que no es el momento, ¿no? Habrá que esperar y pensar en frío las cosas y las consecuencias y por qué sucede.
0: Creo que tan víctima, bueno, es que no podemos medir niveles de víctima, pero pienso que la familia de ellos es perder también a un hijo de la forma como hacen, ¿no?
1: Claro, o sea, es igual. O sea, si separamos es la situación, ¿no? O ese por qué, pensemos que también es una madre que ha perdido a su hijo. Es un shock haberse muchas veces encontrado con una situación que no lo imaginaba. Son muchas características a las que no se puede juzgar.
0: No, de juzgar no. Yo me preguntaba eso. ¿Sabes? Siempre son dos formas de... Es la cosa de ser víctima, ¿no? Del lado del asesino, de la familia del asesino, que no tiene la culpa de que su hijo se haya convertido en eso, ¿no? Y hayan terminado así la vida. Y del otro lado, la víctima que muere a manos de los terroristas.
1: Bueno, pero hay un pequeño detalle a los que nos dicen de que es un hecho puntual el abrazo de este padre que ha perdido al hijo, con el abrazo de un imán, ¿no? Que ahí ya se cortan las cosas. O sea, no es, yo qué sé, no es la religión, no es, es algo separado, es algo individual. Y ese abrazo ha dicho mucho.
0: Me gusta que rescates eso, esto del abrazo, porque significa perdonar o estar en el mismo duelo, ¿no? Claro. Que es perder un hijo perder. ¿Es la primera vez que tú estás aquí, o que has intervenido en una cosa así, de este tipo de emergencia y tragedia?
1: Bueno, lamentablemente no. Yo pertenezco a la herida ya casi 5 años. He participado en muchas emergencias, pero una de las grandes ha sido antes de esta, la del accidente del autobús de Freginals, así como también German Wings.
0: El German Wings, que me acuerdo mucho. Es una tragedia horrible, porque también era... ¿Cómo viviste eso?
1: Bueno, ya te digo, cada situación trae un estado de shock, ¿no? Un estado de... Pero claro, ahí nos toca estar para los demás. Porque también cuando termina todo este acompañamiento y este apoyo psicosocial, también nosotros necesitamos una descarga, ¿no? Y para eso tenemos compañeros nuestros que no han intervenido en esa emergencia, los que nos dan soporte, y nosotros hacemos la descarga. Porque también llegar a casa con todo eso, ¿no? Es un shock porque has vivido muchas cosas. pero de eso se trata, de ayudar y que nos ayuden también.
0: Eres una experta en descargar. Me tienes que enseñar eso. Bueno. ¿Cómo descargar? ¿Qué nos aconsejas como psicóloga, ya muy aparte de la Cruz Roja, sino como en tu carrera como psicóloga? ¿Qué nos aconsejas a las mujeres que paramos a veces muy estresadas en este mundo de estrés y problemas? ¿Cómo descargamos las cosas del trabajo y llegamos a casa relajadas? ¿Cómo nos relajamos?
1: Bueno, a ver, darte unas pautas específicas para mí no serviría, porque nada se puede generalizar. Cada uno tiene una manera de descargar, una manera de ser, pero hay una parte que es importante para todo, frente a una emergencia, frente a una situación inesperada o frente a lo que tú me pides. Un ejercicio de respiración, de relajación, que es lo más básico, ¿no? A veces decimos, sí, es que respiramos, pero no sabemos cómo respirar. No escuchamos nuestra respiración, ¿no? Entonces, intentar, que es una de las pautas que damos dentro de los primeros auxilios psicológicos, es eso, ¿no? De que aprendan a respirar, a relajarse, a intentar afrontar, porque cualquier cosa te rompe la vida, ¿no? La continuidad de tu día a día, pero no por eso también te tienes que alejar o aislar, que es una de las pautas que a todos no nos gusta, ¿no? Yo entiendo que por una situación X te puedas aislar 1 o 2 días, está bien, pero luego tienes que empoderarte de tus propias herramientas que tienes y levantarte y pensar que siempre hay un sol que sale cada día.
0: Ay, qué bonito. Siempre hay un sol que sale cada día, ¿no? Yo creo que esa frase me gusta mucho, el ser positivo, ¿no?
1: Es que, ¿qué te queda?
0: ¿Qué queda? ¿Qué no, queda? Claro.
1: Si tú mismo no te levantas, porque hay días en que todos nos levantamos mal, pero tenemos que pensar que, bueno, ya pasará, mañana será otro día, ¿no? Eso es un dicho normal, mañana es otro día. Pero también hay que pensar que ahí hay un sol que aparece, ¿no? Es algo, es un mañana, es la esperanza de pensar de que algo vendrá mejor al día siguiente.
0: Esto de la esperanza, ¿no? Es importante. Nosotros venimos de un país donde la esperanza nunca la perdemos, ¿eh? Nunca la perdemos.
1: A ver, que ya que compartimos esta nacionalidad, este orgullo de ser peruanos, ¿no? El hecho de que hemos aprendido a ser resilientes, ¿no? Con tantas situaciones que hemos vivido. Uh-huh. Hemos vivido una situación de terrorismo muchísimos años, ¿no? Donde no podías caminar porque cualquier cosa sucedía. Pero también el hecho de que, bueno, hay situaciones a las que te enseña el día a día a empoderarte de todo, ¿no?
0: A vivir, ¿no? A pesar de.
1: A pesar de. Y vivir que está con lo que hay, pero no aceptando, sino siempre luchando de que, lo que te digo, mañana será otro día.
0: Y que después las cosas pueden mejorar. Yo creo que eso, no perdemos la esperanza.
1: Es que es importante aprender, intentar ser feliz, ¿no? Intentar ser feliz no es tener dinero, tener posición, tener. No, es levantarte e ir a descansar pensando que has hecho algo en ese día.
0: Estoy aprendiendo mucho hoy día. Y espero, seguro que ustedes también ahí al otro lado. Y yo que también quería preguntarle acá a Rocío, porque Rocío ha participado aquí en a través del programa Erie, en cosas tan trágicas como lo que ha pasado hace 2 semanas y en otras que nos acaba de mencionar también, que Dios mío, todos nos acordamos de la tragedia del avión este, ¿no?
1: German Wings.
0: Que había tantos jóvenes en ese avión. Pero también en Perú te ha tocado vivir, ya eras voluntaria.
1: Sí, meses antes de llegar aquí, pues me tocó vivir el terremoto del 2007, ¿no? Que fue el epicentro en Pisco, en una de las ciudades nuestras de Perú. Y ahí pues, me tocó ser voluntaria y he participado activamente en la misma emergencia, en el mismo lugar.
0: En el epicentro del terremoto.
1: En el epicentro, sí. También allí y, bueno, dando el soporte, que es lo que me correspondía, porque claro, yo también ya soy psicóloga de profesión desde el Perú. Aquí he vuelto a homologar los estudios y pues nada, es lo que yo te digo, yo lo he vivido toda mi vida, el prestar ayuda, y para mí eso es importante.
0: ¿Por qué elegiste ser psicóloga?
1: Pues no lo sé, yo quería estudiar medicina y ser pediatra.
0: Ya.
1: Pero mira, pues entré jugando y jugando, que era la primera, bueno, ya es diferente la forma postular a la universidad, no es como aquí. Y claro, era una universidad que había que esperar meses, 6, 7 meses para presentarme a medicina. Y antes se presentaba la universidad donde yo he estudiado. Y me presenté por presentarme y empecé a vivir y ya se me olvidó el ser pediatra. Me empezó a gustar esta parte de la psicología que no lo había empezado. Ni me había imaginado.
0: No te imaginabas ser psicóloga. ¿Tú querías ser pediatra?
1: Yo quería ser pediatra desde siempre. O sea, desde muy pequeña jugaba con los muñecos y mis primos y todos decían, pues, claro, la doctora, ¿no? Si yo, mi familia me han conocido siempre como la doctora, porque desde muy pequeña. Pero así, mira, entre jugando y jugando, y cuando me tocó, pues tampoco me dio ganas de presentarme. Ya había empezado una carrera en la que, gracias a Dios, tuve muy buenos docentes que desde el principio me enseñaron a querer, a buscar, ¿no? A buscar ese fin de la ayuda.
0: Sí, pero la psicología en el Perú, porque yo creo no hay un colegio de psicólogos y todo lo demás, pero no creo que haya tanto campo de desarrollo.
1: No, es el de repente el cliché que tenemos allá en Latinoamérica, ¿no? ¿Para qué quiero un psicólogo? No estoy loco.

0: pero son buenos resultados porque te tiene que enseñar, o en todo caso no enseñar, sino a recuperar esas herramientas que tienes para poder levantarte de algún caos o de alguna situación, que no tienes que esperar a que sea una situación fuerte para poder ir, ¿no?
1: Cuando realmente nuestro país, que hemos vivido, tú has mencionado, hace poco que hemos vivido una época larguísima de terrorismo, y por lo tanto somos un país que lleva traumas dentro de sí, y que realmente somos un país, no sé si va a sonar feo, pero sí, somos un país enfermo, y quizás necesitamos una terapia realmente como país para poder sanar heridas que no hemos sanado, lamentablemente.
0: Bueno, pero actualmente las cosas han ido cambiando, ¿sí? ¿No? O sea, se ha ido abriendo. Ya no está vetado el psicólogo, ¿no? O sea, ya hemos visto que, por ejemplo, en los colegios es obligatorio ahora tener un psicólogo, ¿no?
1: Ah, claro.
0: Claro, es ya una pauta. Yo cuando he estado trabajando, yo trabajaba en un colegio que es en Perú, en Lima, Los Sagrados Corazones Belén, ya había un psicólogo, ¿no?
1: Bueno, necesario.
0: Ya estaba ahí. Pero en otros veíamos que no, o contrataban pues para un fin de semana o para un caso específico. Pero ahora la gran mayoría, y eso hay que agradecer.
1: Claro, al menos vamos mejorando, ¿no?
0: Bueno, ya te digo, tenemos que crecer.
1: ¿Hay
0: y
1: cosas
0: tenemos
1: positivas?
0: De poquito.
1: Cuéntanos de aquí, de Mataró. ¿Cómo ves nuestra ciudad? ¿Cómo te sientes aquí en Mataró?
0: Bueno, ha sido la primera ciudad que he pisado. Y que yo tengo mucho que agradecer, porque siempre me han tratado muy bien, me han acogido. Yo, si tendría que escoger otro sitio, seguiría quedándome en Mataró. Es un lugar que me agrada, me gusta, estoy integrada, creo yo. Mi familia está contenta y no, tengo muy buenos amigos, muy buenos compañeros. No tengo de qué... ¿Qué podría decirte? Es que esto lo cambiaría. No. Aquí me quedo con Mataró.
1: El trabajo de la Cruz Roja también es importante dentro de la ciudad de Mataró, el trabajo que está desarrollando.
0: Es un trabajo que, como todos, ¿no? Es una ONG que se dedica a estar cuidando a las personas.
1: ¿Qué dirías tú a nuestros oyentes en cuanto a Cruz Roja? ¿Hay mucho voluntariado? ¿Ha disminuido? ¿Tú qué ves?
0: Bueno, ha disminuido, pero también hay que pensar que Cruz Roja no es solamente, nos ha pasado hace poco, ¿no? Es que ¿dónde voy a donar sangre? ¿No? Cruz Roja ya no es de donación sangre. O sea, nosotros como Cruz Roja en Mataró sí necesitamos voluntarios, y el que quiera, pues los invitamos a venir a la casa, que está en la calle Energía, número 11, en Mataró. Que vengan, que sepan que hay muchas cosas por hacer, ¿no? Desde lo que son repartir alimentos, hay muchos proyectos, muchísimos proyectos, y en todos son bienvenidos, y un voluntario siempre va a ser bienvenido y va a hacer falta. Y la cosa es que tengan cuatro cosas o cuatro requisitos, entre comillas, ¿no? Uno, las ganas de hacer, las ganas de ayudar, y que sepa que no solamente es hacer y ayudar, sino que tiene que haber un compromiso y una responsabilidad ante esta tarea. Okay. Nada más.
1: Rocío, hay una sección aquí en Migradas que se llama Al Voltant del Món. Y en Al Voltant del Món damos algunas noticias relacionadas con mujeres, Y yo he traído algunas noticias. Vamos a escuchar un poquito de Al Voltant del Món.

Bueno, la primera noticia también, que es como estoy con mi compatriota peruana, y traigo una noticia también de otra compatriota peruana triunfadora, la peruana Gladys Tejeda, ganó la maratón de la Ciudad de México con un récord increíble de 2.36. La han clasificado como la Mujer Maravilla, y esa noticia a mí me gusta muchísimo. Luego tengo otra noticia que viene desde Latinoamérica. Dice, lo he leído en el diario El País. Dice, Latinoamérica es la región que tiene la más alta tasa de cesárea en el mundo. La pregunta en estos casos sería, ¿son necesarias realmente todas esas cesáreas? Pues la mitad de los partos, en México, dice República Dominicana, Brasil, Chile o Colombia, son por esa técnica

Increíble. La Organización Mundial de la Salud estima que solo el 10 y el 15% de las cesáreas están justificadas por motivos médicos. El resto forma parte de un fenómeno que se ha convertido en pandemia en la región de América Latina y el Caribe. Entre las causas, obviamente, está sacar rentabilidad del parto. Además que los hospitales cobran más por cesárea. Y esa era una de las noticias que viene desde Latinoamérica. Y aquí en España se nos dice que el número de menores atendidos por violencia de género sube un 50%. La unidad especializada de atención psicológica a adolescentes en el primer semestre es de 106 casos. El perfil de los adolescentes, pues hay de todos los tramos de edad y en todos los niveles socioeconómicos. Como yo siempre quiero terminar con cosas bonitas, he traído una noticia acerca de las abuelas. Las abuelas están adueñándose del mundo del arte. Es que me gusta mucho esta noticia porque nos habla de mujeres que ya tienen como más de 80 años, 90 años, y recién a esta edad están logrando el éxito que se les había negado. Una de ellos, de ella es Sheila Hinks, de 83 años, ella americana, que ha desarrollado su carrera en París, pues ha sido una uno de los nombres más venerados en la Bienal de Venecia de este año. Su obra es textil, de gran formato, y ha terminado recibiendo un justo reconocimiento a todo esto, a toda su obra artística. Claro, a ella la ninguneaban porque estaba relacionado con un arte decorativo, como es el textil, ¿no? Pero a mí me encanta, como me encantan mucho los tejidos, pues me gusta esta noticia de Cherry Hines. También hay otra mujer, Carmen Herrera. Es que su edad tiene 102 años. Pues ahora, a sus 102 años, ha logrado, ha logrado convertirse en una mujer que gana muchos, muchos miles de dólares con el arte, con pintar, ¿no? Ella recién hizo su primer cuadro a los 89 años, es decir, recién lo vendió bien, ¿no? Se quiere, es lo que ella decía, a ella no le interesaba, pintaba porque quería pintar y consideraba que era un poco vulgar vender. Y a los 89 años recién vendió su primera obra y ahora a los 102 años, pues la gente quiere sus cuadros y paga miles y miles de dólares por todo lo que hace, porque ella lo que hacía era arte abstracto y todo en geometría, ¿no? Y ella no le daba la importancia necesaria. Y ahora, a sus 102 años, sigue pintando y teniendo muchísimo, muchísimo éxito. Y eso a mí, pues, a mí me gusta terminar la nota de Al Voltant del Mundo con algo tan positivo, que es que mujeres que tienen 87, 90 y tantos, 102 años, siguen creando y son tan fabulosas y creativas. Así que, mujeres, nunca es tarde para nada. Y bueno, con esta nota termino mi Al Voltant del Mundo.

0: Bueno, Chío, este era mi Rocío. Le digo Chío por la confianza.
1: Chío porque siempre me han llamado Chío. Y aquí, desde que he llegado acá, soy Rocío. A mí los dos nombres me...
0: Pues a mí me gusta como en Perú, es Chío, Rocío, Chío.
1: Que a todas las Rocíos nos dicen allá Chío.
0: Chío, y no, Rocío, pero yo le diré Chío porque soy peruana.
1: No.
0: Con mucho cariño.
1: Como les guste.
0: Rocío, acabamos de escuchar las notas de Al Volcán del Mundo, y yo quería tu comentario como psicóloga del caso de las jóvenes, que ha aumentado el número de violencia de género. 106 casos en el semestre. Chicas de edades, ¿no? Diversas, pero también de condición socioeconómica, puede ser que tiene mucho dinero o poco dinero. O sea que...
1: Bueno, ese no es un factor.
0: No es un factor determinante.
1: Yo creo que no, definitivamente no.
0: ¿Por qué?
1: Bueno, para mí es un poco cuestión de moda y que también las chicas les falta un poco de la base, ¿no? De la orientación. Pero también hay que partir de que muchos han visto lo que era el bullying, ¿no? Uh-huh. Pero yo creo que esto puede cambiar, esto va a ir cambiando, porque las cosas, yo creo que las mujeres somos más fuertes, ¿no? Iremos uh-huh. cambiando, definitivamente sí, puede ser, pero habría que contrastar realmente si realmente eso está pasando, ¿no?
0: ¿Sí? ¿Tú crees que a veces... yo a veces pienso, bueno, será porque también ahora se contabiliza cada cosita, ¿no? Antes no se contaba, quizás antes el ratio era más y ahora estamos disminuyendo, no lo sé. Yo a veces pienso eso, ¿eh? Para ser positiva. Pero quizás se hacen tantas cosas positivas dentro de los organismos para que los jóvenes tomen conciencia y todo
1: lo
0: demás.
1: Lo importante es eso, ¿no? El papel fundamental, no de la mujer ni del hombre, sino del humano, uh-huh. ¿no? Como persona. Es simplemente eso, tomar conciencia de saber nuestros derechos, nuestros deberes, y hasta dónde dar y hasta dónde ceder. Pero, claro, vivir bajo el mandato de alguien,
0: no,
1: ya no son nuestros tiempos.
0: No son nuestros tiempos. Y mira, nosotros somos siendo peruanas, y hoy día yo quiero recordar, esta semana se nos fue una peruana, una madre peruana, una mujer peruana valiente, mamá Angélica. La mamá Angélica Mendoza. Tú hablaste de terrorismo y su hijo desapareció en el año 1983 en Los Cabitos. Y entonces ella estuvo buscando a este hijo y luego de 30 años se ha hecho justicia. Y coincide que ella, esta semana, el martes, se nos fue. Pero ella luchó toda su vida, ¿no? Y siempre con fe y esperanza, y ella fundó la Asociación Nacional de Familiares y Desaparecidos del Perú, una mujer que vino desde la sierra peruana, ¿no? Para defender a su hijo.
1: Es que ya te digo, es una característica del humano, no solamente de nosotras las mujeres, porque claro, en algún momento se puede pensar que somos demasiado feministas. Pero yo creo que el humano tiene una característica, es lo que yo te había dicho hace un momento, el ser resiliente. Cuanto más caemos, es donde tenemos que aprender a levantarnos, ¿no? Y a luchar por lo que queremos y por lo que crea. La fe, en este caso de ella, pues buscar la justicia para su hijo.
0: Y ¿no? Lo logró. Y ahora ella descansa en paz. Un abrazo inmenso para mamá Angélica, ahí donde esté. Y terminamos este programa de Migradas del día de hoy. Agradecerte, Rocío, al estar aquí, tu trabajo. Tú también eres una gran persona, una valiente también peruana aquí en Mataró, un ejemplo para todas nosotras.
1: No es ningún ejemplo ni ninguna valiente. Hay muchos como nosotros, somos muchos, somos más, sino simplemente, pues me ha tocado salir ahora, pero si no, hay que, las cosas que se hace con la mano derecha no tienen por qué saberlo de la mano izquierda, como dicen, ¿no? Y para mí un gusto y muchísimas gracias por la invitación.
0: A ti. Nos vamos hasta otro Migradas.
2: Hola amigos, bienvenidos a la Cereteca de Casa. Esta vez os traigo música irlandesa. Un CD que se llama Classic Irish Collection. La música de Irlanda que conocemos es una música folclórica del siglo XX. A mí esta música me encanta Y si os gusta este programa, más de una vez vais a escuchar música que traigo de esta isla. Es una música de protesta, como también, como no, de grandes sentimientos. También se ha hecho conocer a través de la música pop. Y no olvidemos, el famoso bailarín de zapateo, el Michael Flatley, que con la música irlandesa y los típicos bailes se hizo famoso en todo el mundo con aquellos espectáculos de verdad impresionantes como Lord of the Dance o River Dance y otros. Uno de ellos incluso hace unos años también se podía ver en Barcelona y yo creo que tenía un éxito impresionante. La música irlandesa, y no solamente la que es tocada y la que más adelante seguro que os traeré muchos CDs porque es una de mis músicas muy queridas y favoritas, sino la cantada, que es la que os traigo hoy, tiene su origen en antiguos poemas. Es muy típico escucharla en los pubs, se llaman pubs, sí. Algunos de vosotros que escucháis este programa seguramente ya habéis visitado Irlanda y estoy segura con cada visita que uno hace a Irlanda es obligatorio visitar una de sus pubs. Y es allí desde donde esta música se hizo popular por todo el mundo. Pues amigos, nada más os dejo con estas canciones que y espero mucho que las podéis disfrutar igual como yo las ahora voy a disfrutar. Hasta pronto. Adiós.
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Hola, muy buenas tardes a todos. Estoy aquí otra vez, soy Ada, Ada Sarasvati. Y bueno, pues hoy os quiero... Habéis estado escuchando una introducción de una música que... Lo que os quiero hablar es de la época medieval, ¿vale? Que hay mucho misterio aquí en estas tierras. Y bueno... Será una serie como de diferentes capítulos que iré haciendo y está muy relacionado con las historias de caballería, las historias de caballeros, de templarios y también de guardianes y guardianas del Grial. El caso es que empecemos, hay varios, en el siglo XII, o sea, en el 1100 y algo, existían diferentes reinos y uno de ellos que fue, bueno, todos fueron importantes, ¿no? Pero el reino de Aragón se fundó de alguna manera para guardar el Grial. Hay información de que el Grial estuvo en España y entonces el Santo Grial se supone que es... bueno, existen muchas versiones, ¿no? Pero os quiero explicar, os iré contando a lo largo de diferentes programas la relación que hay con estas tierras, tanto con Aragón, con Cataluña, con el Reino de León. Y bueno, iremos viendo que todo está muy relacionado.

Entonces, lo que es el tema del santo Grial, hay como dos versiones, ¿no? Diferentes. Unos dan por sentado que tiene que ver con los reyes, unos reyes de esas épocas. Otros dicen que hay otra corriente que es la aragonesa y catalana. Pero el caso es que cuando os empiezo a explicar veréis que tiene relación, o sea, desde un reino, al haber matrimonios con personas de diferentes reinos, van pasando esas copas, esos cálices, ¿no?, que se supone que son los de la última cena de Jesucristo, o incluso puede haber también de las Eucaristías que podían celebrar el cáliz de Pedro, el apóstol de Jesucristo. Referente a Aragón, se fundó este reino. Bueno, había un hombre, ¿no?, que era el Sancho Garcés de Pamplona. Y luego había otra, y su mujer era Mon

Extremadura de Castilla. Y ellos dos, pues bueno, tuvieron dos hijos. Entonces, uno de ellos fue gobernante de Aragón y el otro de otra parte. Entonces, cuando se empieza, o sea, los hijos que tienen, pues cada uno tendrá una descendencia diferente, pero luego iremos viendo que a lo largo de los años, luego todo se va cruzando, ¿no? Y ellos, pues bueno, tienen mucha relación con templarios, porque, por ejemplo, el Ramón Baranguet Arcé, que este era de Cataluña, este era un templario. Creo que fue el primero que hubo. Pero pensar que claro, aquí estos reyes que os voy a hablar tienen que ver con ancestros, que tienen que ver con los visigodos, ¿no? Los visigodos, en la época de los visigodos, que eran los reyes que mandaban, la población pasó, ¿no? Bueno, ya era cristiana, ¿vale? Y entonces luego hubo en estas tierras hubo una conquista. La conquista de los musulmanes, y entonces hubieron algunos reinos que continuaron siendo cristianos y otros no. Al cabo de los años habían alianzas entre reinos cristianos y reinos musulmanes, y al revés también. Igual una parte de un reino estaba unida a un mandamás, ¿no? que luchaban conjuntamente y iban en contra, pues, de otro reino de cristiano, ¿no? Entonces, pero estos dos que os estoy diciendo son importantes porque llevan a la rama de Aragón y a la rama de lo que es de León, Castilla-León, y que luego se ampliará más. Tiene que ver con las historias que luego os contaremos de Toledo, ¿vale? Que de ahí surgen reyes que están relacionados directamente con Toledo, que fue un sitio donde hubieron reinos visigodos cristianos, musulmanes y judíos sefardíes, ¿no? Que la canción que habéis escuchado tiene que ver con música medieval, inspirada en música medieval sefardí, que los sefardíes son los antiguos judíos que habían en la península ibérica. Entonces, Toledo fue un sitio muy importante, que de ahí va una corriente, y luego, por otro lado, hay otra corriente que va hacia Aragón. En Aragón se dice que en Aragón es uno de los lugares donde estuvo guardado y custodiado el Santo Grial. Pero por otro lado, hoy veo que no me va a dar tiempo, ¿no? de profundizar en ello, pero sí que os quiero dar el adelanto porque llevo muchos años investigando el tema y creo que es algo que es importante, que es de nuestra historia y veo que hay otras historias que han surgido en otros países y hay mucha inspiración en lo que ocurrió aquí realmente en la historia de este país.

En el reino de Aragón, como os he comentado, fue un reino que en sí se hizo para, en parte para custodiar el tema del Grial, ¿vale? La historia del Grial es larga, otro día os explicaré cómo llegó aquí, pero el caso es que fue custodiado por reyes aragoneses que, aunque uno era de Navarra el padre y crearon la dinastía de Aragón y la madre era de Castilla y luego crearon la dinastía aragonesa y la castellana, tanto un reino como el otro tuvieron relación, ¿no? Entonces nació un hijo, ¿vale? El Sancho Ramírez. Sancho Ramírez se casó con Felicia de Rouchy. Y entonces, bueno, Sancho Ramírez, también tenía una hermana, ¿vale? Que también está muy relacionada con el tema este. Como os he comentado, hoy hay poco tiempo, pero simplemente os quería hacer hoy una introducción de algo que he estado investigando durante mucho tiempo. Que sepáis que Sancho Ramírez también se casó con Isabel de Urgel. Y bueno, hay una historia muy, muy larga, ¿vale? Que os explicaré. Simplemente hoy os he hecho la introducción para que sepáis que la relación que existe entre los cálices que hay en la península ibérica, suponiendo que sea el cáliz de el otro cáliz, ¿vale? Que hay en la península ibérica, porque hay dos, luego pasa a la corona de Aragón. Y desde la corona de Aragón pasa a Cataluña también. Y si es el cáliz de la última cena, el de Aragón directamente, también está relacionado completamente con Cataluña. Pero como os he dicho, hoy es una introducción y os continuaré explicando otro día, porque hay cosas muy interesantes que tenéis que conocer. Así que bueno, un saludo a todos y muchas gracias por estar ahí y buen fin de semana a todos. Gracias.

muy buenas tardes a todos. Soy Ada Sarasvati y bueno, estáis aquí en el 107.0 de Radio Cunit. Y bueno, hoy os quiero hablar de lo que es el tema de las damas de Avalon. Y bueno, os he puesto de introducción esta música que, bueno, os lo digo porque quien no ha visto la película, hay una película que se llama Las Brumas de Avalon o Las Nieblas de Avalon, que habla de toda la historia de Morgana y de Avalon y todo esto. Y de hecho, pues esta canción que estáis escuchando la utilizan en esa película. Os lo digo por a quien no la haya visto. Y empiezo por hablaros y deciros que aparte de toda la historia de Avalon y todo esto, ¿no?, de la isla mágica, existen unas como una especie de reinas hadas que ellas están en Avalon y algunas gobiernan, todas gobiernan diferentes puntos cardinales, unas el norte, otras el sur, el este, el oeste y luego los puntos medios también, ¿no? Y también tienen que ver con las estaciones y con las ruedas del año, y en estas ruedas del año hay puntos especiales que son los solsticios y los equinoccios y luego los puntos medios, ¿no? Entonces, quiero recordaros, para quien no lo sabe, que el nombre de Avalon representa una isla legendaria de la mitología celta y se dice que está en algún lugar de las Islas Británicas. Otros dicen que está en las afueras, o sea, en lo que es la parte del mar. Porque bueno, quiero recordar que hay una historia de los Tuatha De Danann que hablaban de que más allá, ¿no?, de esta región, ellos estaban a unas millas y estaban en este reino mágico, en este mundo mágico. Entonces, en este lugar, según la leyenda, existían unas manzanas con unas frutas muy sabrosas y que había nueve damas que se encargaban de cuidar este reino, ¿no? En un principio se creía que la palabra Avalon era la adaptación de una palabra celta, Anubin o Anguin, que significa el legendario reino de las hadas. Pero luego más tarde comentaron, o otros decían, que la traducción significaba la isla de las manzanas, ¿no? Entonces esto en idioma bretón, ¿no? Y entonces, pues bueno, hay algunos que dicen que proviene de una cosa, otros que proviene de otra, otro que significa isla de cristal. Entonces, pues bueno, lo que está claro que habla de la leyenda de una isla que representa la isla del más allá y también es la isla de la diosa o de las diosas. Y en ese lugar, pues bueno, era un sitio que se llegaba también a través de unas nieblas, unas brumas, y se podría llegar allí y también a través de una barca se podía llegar al otro lado. Entonces, referente a esto, hay varios sitios que dicen que está en ese lugar, ¿no? Unos lo sitúan más allá, ¿no?, de las Islas Británicas, en el mar, una isla mágica, y otros dicen que está en Glastonbury, y otros dicen, por ejemplo, que está en... Bueno, a cada uno dice que está en un lugar diferente, ¿no? Por ejemplo, otros dicen que está en donde están las murallas de Adriano, y otros lo relacionan con otros lugares, pero lo que está claro que son sitios mágicos de poder. Y probablemente estos lugares conectan, ¿no? Porque hay lugares que como conectan, como que entran en un sitio especial y hay una especie de comunicación entre ellos, ¿no? Y aparte de que haya una comunicación entre ellos, si estuviera situada en el mar, pues entonces allí pues también, de alguna manera, es como una especie de esos lugares como de paso dimensional, donde el espacio y el tiempo es distinto.
y entonces pueden ir a llegar a esta isla, que quizás está en el mar o está en estos lugares, ¿no?, donde dicen. El caso es que hay un paso interdimensional, eso decían las leyendas. Y entonces, pues bueno, quiero empezar por estas damas. La más conocida es Morgane Le Fay, que es Morgana. Y entonces ella tiene que ver con el Akasha, con la niebla, con el manzano, y también tiene que ver con el caldero. Entonces, ella es en sí la más importante, pero también hay otras, ¿no? Entonces, por ejemplo, está Titis, que Titis representa que es la doncella. Ella tiene que ver con la nieve, rige a los árboles saucos. Y luego, por ejemplo, está Tetis, ¿no? Tetis representaría que sería la amante. Ella es la que rige las nubes. Luego los espinos también están relacionados con ella, y los espejos también. Luego está Glitonea, que Glitonea representa que es la madre. Tiene relación con el tema de madre. Representa el calor. Representa los fresnos y tiene el símbolo del telar. Luego está Mazoe, que representa que es la anciana, y la anciana también tiene que ver con la sabiduría. Ella rige el trueno y tiene relación con el tejo y con la hoz. Entonces, luego ellos también tienen a Clayton, que Clayton tiene relación con, en este caso, tiene relación con el fuego, con el sol también. Rige los avellanos y tiene que ver con las varas, ¿no?, las varitas mágicas, ¿no? Está Glaiten, que tiene que ver con el agua, con la lluvia. También, en este caso, rige los robles y los cálices tienen relación con ella. Ya os he comentado alguna vez, ¿no?, que el cáliz representa, es uno de los símbolos de la diosa y tiene que ver justamente pues con esto, ¿no?, con el elemento agua. Luego está Moronoi o Moronei, que esta tiene que ver con la tierra, también rige el viento y las hayas. Y luego está Tironae, que esta tiene que ver con el aire, tiene que ver también con la escarcha y con el acebo. Y luego también rige también, o un símbolo de ella, son los abanicos. Entonces, Clayton, esta tiene que ver con la primavera, ¿no? Y entonces esta la sitúan pues con la primavera, con el elemento fuego. Entonces esta tiene relación pues con Ostara, ¿no?, que es la época que cuando llega la primavera. Y luego está, por ejemplo, ella regiría el punto cardinal del este. Y luego, por ejemplo, tendríamos a Clayton, que los nombres son parecidos. En este caso, ella estaría, regiría el punto cardinal sur y tiene que ver, pues esto, ¿no?, con el agua, ¿no?, ya que os he comentado que tiene que ver con el agua, la lluvia, y el punto cardinal sur tiene que ver con el elemento agua también y tiene que ver con el verano.

entonces está Moronoe, o Moronei, que como os he comentado, ella tiene que ver con el punto cardinal del oeste, y este punto ellos lo tienen como el elemento tierra. Y bueno, hay otros, ¿no?, en otras tradiciones, que la tierra es el punto norte, ¿no? O sea, que podría estar quizá en el noroeste, ¿no? Pero noroeste, oeste, rige un lado del oeste, ¿no?

Entonces, Tironae, esta que os he comentado antes, que tiene que ver con el aire y con la escarcha y el abanico, ¿no? Como símbolo también del elemento aire, y que rige también los acebos, pues esta justamente tiene que ver con el elemento aire. Y además de que ella tiene que ver con esto, rige el punto cardinal, que ellos lo tienen como el norte, que representa este elemento. Entonces, como habéis visto, pues una es la primavera, la otra el verano, la otra el otoño y la otra el invierno. En ese punto, esta última que os he comentado, representaría el invierno y representaría el norte. Y luego las otras cuatro que os he comentado, ¿no? Titis la doncella, Tetis la amante, Glitonea la madre y Mozoe la anciana. Entonces esas estarían en los puntos medios de estas estaciones.

Entonces, en el centro, en ese caso, se situaría Morgana Le Fay. Y esto sería pues una especie de rueda del año, ¿no? De esta especie de hadas, ¿no? Que están en Avalon y que tienen que ver pues con la rueda del año, también tiene que relación con la rueda del año celta y con Avalon, ¿no? En Avalon ya sabéis que también tiene relación Lancelot, ¿no? Por ejemplo, también tiene relación. Hay muchas historias, ¿no? Referente a esto, a la Dama del Lago, a lo del tema del Rey Arturo, que también tiene relación, ¿no? Que Morgana era la hermanastra, ¿no? De él, ¿no? Y aunque casi siempre han puesto en las películas a Morgana como la bruja mala, pues bueno, por eso os recomiendo que veáis la película esta, si podéis, Las Nieblas de Avalon, porque allí la sitúan, pues bueno, ella como una gran sacerdotisa de la diosa. Y para nada negativa, ¿no? Entonces, pues como veis, cada uno tiene una relación. Y en el tema de Ostara, en primavera, aparte de Clatón, que sería el que tiene que ver con el fuego, ¿no? Porque representa que es cuando el sol, ellos lo tienen como cuando el sol empieza a verse más, ¿no? Empieza a salir, aunque sea todo el año, pero pensar que en esos sitios hay poco sol durante todo el año y quizás en esas épocas es cuando empieza a brillar un poquito más. Entonces, pues tienen a esta que cuida, tiene que ver que cuida el jardín este de las manzanas, pero además tiene que ver con los avellanos, como os he comentado, con el sol, con el fuego. Además también corresponde la época de la primavera, también corresponde que es cuando empieza el signo de Aries, ¿no? Y Aries también tiene que ver con el elemento fuego. Y bueno, que ya veis que todo está relacionado y nada. Un saludo a todos y hasta otro día.